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0: Muy buenas tardes, querido público, amigos, amigas que nos escuchan cada lunes en Sin Anestesia a través del 101.3 de FM y por Facebook Live a través de nuestra casa magnética. Estamos nuevamente este lunes tan importante, camarada, para la historia de San Luis Potosí y me atrevo a decir para la historia de la democracia, de la lucha por la democracia en México. Y hoy tenemos un gran invitado también que todavía no llega a la cabina, entonces por eso quisiera reservarme un poquito, camarada, para hablar del Nabucco, de Giuseppe Verdi y de todo lo que ello implica, que fue parte y es parte de la banda sonora de tanta música que acompañó al movimiento navista en sus tres etapas importantes de la vida. Y pues bueno, tendremos aquí en esta cabina al reconocido ciudadano, activista, licenciado, administrador y también es un luchador por la democracia, por los derechos civiles fundamentales, camarada, en San Luis Potosí, Manuel Nava Calvillo, hijo de Salvador Nava y de nuestra querida Conchita Calvillo, que acaba de cumplir también ella el día 7 de mayo, pocos años de su fallecimiento. Camarada, ¿cómo estás?
1: Muy bien, camarada. Pues sí, fíjate que hoy es un día especial para recordar, ¿no?, estos personajes que en la vida pública permitieron vivir la democracia que hoy tenemos en México. Y Nabucco, pues como tú bien la escogiste, es una tragedia lírica y como bien lo dijiste, tiene cuatro partes, ¿no? Y obviamente está basada en una parte del Antiguo Testamento y fue estrenada en 1842 en Milán. Claro que las cuatro partes hablan de esta profecía, ¿no?, de lo que iba a suceder en Jerusalén, ¿no?, a partir de el sumo sacerdote.

0: los foros de internacionales a nivel internacional, camarada. Entonces, como bien lo dijiste, hoy es un día muy especial. Creo que esta cabina de radio pues tiene que también sumarse a los homenajes de las grandes personas que de alguna manera nos permitieron tener el México que hoy tenemos.
1: Así es.
0: Sea como sea, críticas o no críticas, tenemos que reconocer a estos grandes personajes que permitieron el México libre que hoy tenemos. Porque yo lo escuchaba el otro día en una conferencia, decía una periodista, a mí me tocó la credencial de lector color naranja sin fotografía.
1: Claro.
0: O sea, sí, sí ha avanzado la democracia, camarada. Sí, sí hemos caminado en un trajín, ¿no? De acontecimientos, de historias, de sangre, de lucha. Y obviamente, pues, ¿quién más que nos hable del movimiento navista que el propio Manuel Nava, que bueno, pues que en algún momento llegará? Pero
1: así
0: bueno,
1: es,
0: esta es la intro de este programa de Sin Anestesia. Bienvenidas a todas y todos los que están ya al aire, que nos están escuchando, que vienen obviamente en trayecto desde la zona industrial, que van en trayecto a la zona poniente, que vienen de sus casas, que están trabajando pues en el centro, a todas las personas que pues de alguna manera hacen que este México sea libre, y por toda esa clase media trabajadora que lucha todos los días por cada uno de nosotros. Camarada, pues dime cómo tus festejos de este fin de semana.
1: Ay, pues estuvieron fenomenales, camarada, porque se casó mi sobrina Susanita finalmente y nos fuimos pues gran parte de la familia a Punta de Mita, allá a toda esa zona de Nayarit. Entonces pues fue una boda hermosa, nos la pasamos increíble. Yo qué te puedo decir, me quedo corta. Y pues una gran convivencia con los nuevos esposos, con sus amigos, amigas, con sus papás, bueno, mi hermano, mi cuñada Susana, toda la familia, Olvera Silva, Rivera Sierra, Durda Rivera, García Rivera. Y pues ahí, camarada, estuvimos en este hermoso lugar paradisiaco en México, y la verdad es que pues estuvimos felices. Un gran abrazo para todos los que estuvimos por ahí, y pues a todo dar, camarada. La verdad es que fue un gran momento y lo llevaré siempre, siempre. Fue un tiempo muy importante. Lo llevo ahí en mi corazón, y bueno, pues tú sabes que soy una persona un poco sensible, y entonces pues ahí no dejaron de pasar muchas cosas, ¿no? Al interior. Pero muy padre, camarada. ¿Tú qué hiciste?
0: No, yo súper en familia, con mis hijos, la pasé muy, muy tranquila ahí en la casa, y obviamente, bueno, pues disfrutando de que mis hijos, pues ya mi Marieta ya se va a la universidad, mi Bastiancito va a entrar a la prepa.
1: Wow.
0: Entonces, pues aprovecharlos, porque bueno, ya casi no quieren estar con uno, pero pues fuimos a caminar al parque, fuimos...
1: Mis vidas.
0: Sí, sí, sí, ahí cuidando.
1: Nadaron.
0: Cuidando a una hospedada, a la famosa Belita,
1: sí,
0: que anduvo por ahí esta semana. Y pues bien padre, camarada, muy, muy padre. Y pues un saludo a todas las personas que el día de hoy se suman a nuestra
1: transmisión. Claro.
0: Pues
1: claro.
0: Creo que ahí está el invitado, camarada.
1: Claro,
0: ya nos
1: que
0: dijo
1: sí.
0: Luciérnaga que ya pase.
1: Que ya pase, por favor. Manuel. Pues aquí está. Nos íbamos al corte, Lucero. ¿Sí?
0: Sí.
1: Nos vamos un corte y ya que entre meme. No, bien. No nos vamos al corte.
0: Ah, perfecto.
1: 7 minutos.
0: Ah, pues bueno.
1: Pues bienvenido, Manuel. ¿Cómo estás? Pásale, por favor.
2: Hola, muy bien, ¿y tú?
0: Gracias.
1: ¿Cómo estás, meme?
2: Todo bien. Todo perfecto.
0: Bueno, aquí estamos en la salutencia, pero ahorita continuamos con la presentación.
1: Aquí están tus audífonos. Pues bueno, como les dijimos, está Manuel Nava Calvillo en esta cabina, en este día tan importante, en estos 34 años de la ausencia, presencia de nuestro queridísimo doctor Salvador Nava Martínez. Ya hicimos una intro con el Nabucco de Verdi, que le decía a los radioescuchas, meme, que ha sido parte de la banda sonora del movimiento navista, entre otra música que hubo, y creo que es una parte muy importante de la última etapa, si se puede llamar, del navismo con Nava. Y pues con esa iniciamos hoy,
3: con el Nabucco,
1: y bueno, pues nos encanta porque se nos pone la piel chinita. A mí, la verdad, un gran significado, pero como decía Ceci, pues es que es imposible que no sucedan esas emociones, o sea, viven nuestros sentidos ante una obra aparte tan maravillosa.

0: maravillosa y el gran significado que tiene desde sus inicios y aparte pues que fue adoptada por el movimiento navista. Meme, bienvenido a Sin Anestesia.
1: Sin gracias, anestesia.
0: Gracias por aceptar la invitación.
1: No, muchas gracias, muy honrado de venir aquí.
0: Por estar aquí con nosotras y pues camarada, que leemos un poquito de
2: esto. Sí, por favor.
0: De esto.
2: Aquí Marta siempre hace estas presentaciones que llegan así al fondo de la sin anestesia, de la vena.
1: Dale.
0: De la vena.
2: Dale, camarada.
0: Qué bueno. Voy a, o sea, tengo que presentar un currículum que me mandó. Le pedí un extracto.
1: Pero eso fue para ti.
0: Claro, pero pues me encanta. No, yo escribí otra cosita.
1: Ah, lee lo que tú escribiste.
0: Claro, escribí, claro, por supuesto. Pero, pues bueno, Manuel Nava está casado. Le mando un gran saludo a Sue y a Carlitos y a Tomás y a sus nietos y a toda la familia que tienes, ¿verdad? Muy bien, pues bueno, en el marco del 34 aniversario luctuoso del doctor Salvador Nava Martínez, en Sin Anestesia conversamos con Manuel Nava Calvillo, empresario, activista político, universitario potosino, hijo de Salvador Nava Martínez y Concepción Calvillo de Nava. Hoy, al cumplirse 34 años de su ausencia, reflexionamos sobre la figura de Salvador Nava, su legado y su impacto en la historia de San Luis Potosí y México. Salvador Nava fue un hombre que transformó la política, la democracia y la participación ciudadana en nuestro San Luis Potosí y México, dejando huella indeleble. En Sin Anestesia hablaremos de memoria, ciudadanía, democracia y del legado histórico del ciudadano médico de pueblo, Salvador Nava Martínez. Y qué mejor camarada y meme que a través de alguien que estuvo desde niño cerca de él y desde en la lucha, desde un escuincle, yo lo sé.
2: Así es, no, pues nos puede decir esas partes de la...
1: ¿Me están diciendo viejo?
2: ¡No!
1: ¡Ah, no!
2: Ya. Pues si casi somos de casi la edad.
0: Exacto.
2: Órale. Ahí andábamos.
1: Entonces, top, está bien.
0: Sí, somos como de la edad.
2: Sí.
1: Ya, hecho.
2: Manuel, pues qué importante, ¿no? Porque al transcurrir del tiempo yo creo que hay situaciones que tú puedes recordar de niño y que mucha gente no sabe de Salvador Nava Martínez.
1: Es una calle que donde hay accidentes.
0: Sí, ¿verdad? Eso dicen.
2: Sí, pero tú ¿qué es lo que te recuerda a tu padre? Porque los historiadores han hablado, los políticos han hablado, también las columnas, los periodistas. Pero un hijo de Salvador Nava, ¿qué recuerda para ti? ¿Quién es Salvador Nava?
1: Bueno, son un chorro de recuerdos, ¿no?
2: No, pero así el que te llega del corazón.
1: Yo creo que más que hablar como hijo es hablar como camarada, como dicen ustedes, ¿no?
2: Claro.
1: O sea, como compañero que me tocó, en suerte, participar en unas luchas desde, como dice Marta, desde niño, ahí presente. Me tenían que agarrar para que no anduviera por ahí caminando solo, hasta pues caminar, ¿no? Por todo el estado, yendo y llevando un mensaje, que era lo que llevaba el doctor. Yo creo que, bueno, si me permiten así hacer como una
0: pequeña... Lo que quieras.
1: Yo creo que el doctor Nava fue una persona que, por sus características, por su profesión, por su entorno familiar y pues sí, básicamente, ¿no?, de médicos, tuvo la posibilidad de contactar con muchísima gente, sobre todo gente del pueblo. Por ejemplo, en ese entonces, 40, 50, hasta 60, no había seguro social, no había atención médica, sino que había patrones, que eran buenos patrones, algunos de ellos, que pagaban una cuota para que hubiera médicos que atendiera a los trabajadores, por ejemplo, de la fábrica de fibras duras Atlas, o petróleos, o ferrocarrileros, o mineros. Y yo creo que eso hizo que tuviera un gran contacto con la gente y eso provocó una sensibilidad, tanto como médico como persona, ¿no? Entonces yo creo que eso provocó en la gente un fervor, una confianza hacia esa persona cuando se mete a la parte política, que no era parte de la política. Su hermano Manuel había sido rector hasta 1958, un hombre que creo que es el iniciador de este movimiento que se le conoce como navismo, y desde la universidad, curiosamente, desde la universidad se consiguen cambios fundamentales, desde la excelencia, las horas maestros de tiempo completo, la excelencia en el sentido de traer otras gentes a tener coloquios de invierno. O sea, una riqueza que proponía, no era solamente repetir o no era solamente detener que alguien más destacara, etcétera, sino que a través de un grupo de médicos, un personaje importantísimo fue don Ramón Alcorta, que fue el primer geógrafo que trabajó en la universidad, o sea, el que instauró esa escuela, la Escuela de Humanidades en la Universidad Autónoma. En fin, una serie de modificaciones que él propuso, Manuel Nava Martínez, dentro de la universidad. Y afortunadamente, debido a ese tipo de confianza en ese rector, se pudo recuperar un terreno que ahora gozamos todos los potosinos, que es la zona universitaria. ¿Sí? Es. Todas esas tierras se las quería robar un rico del pueblo. Todavía hay un nieto por ahí que se lo quiere robar la sierra también.
0: Sí, se quiere robar la sierra.
1: Y eso consigue, y eso fue algo fundamental, que la zona universitaria fuera producto de esa lucha de los universitarios, con el liderazgo del rector, que les dijo, vamos a luchar por esta tierra porque era de ellos, y lucharon y la consiguieron. Ojalá acá hubiera algún tipo de respuesta cuando le deben más de 500 millones de pesos y no hay ninguna respuesta por parte de las autoridades universitarias. Pero en fin, perdón por hacer esta referencia. No,
2: excelente, excelente. Es la pura verdad.
0: Es la pura verdad.
2: Acuérdate que estás en Sinan Este.
1: Ah, sí,
2: aquí,
1: Sinan
2: Este. Y nadie nos escucha.
1: Ya.
0: Aquí nadie nos escucha.
1: Como
0: tenemos
1: no tienen
0: que ir a...
1: auditorio. No, sí. Audiencia no, no hay.
0: No, nada más nosotros
1: miden.
0: Tres.
1: Ah, ya. Ah, sí. Bueno, entonces.
0: No, pues nos vamos a ir un corte. Sale. Porque Lucero ya me hizo así.
2: Bueno, no,
0: pero
2: ya tienes
0: no,
2: muchos saludos.
0: Ya tienes muchos saludos, Manuel. Quédate con Marta y Ceci en Sin Anestesia, el espacio que nos llevará a construir nuestro propio universo y estados de conciencia. En un momento, continuamos.
3: 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Es la hora 18:18. La temperatura, 28 grados, 7 décimas. La humedad, 30%.
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2: Ya regresamos y aquí nos quedamos en la platiquita, bueno, en la platicota que vamos a tener el día de hoy. Manuel, pues sí, tiene razón. Fíjate nada más desde dónde viene la historia, ¿no? Desde esta parte
0: del rector,
2: que fue, pues, obviamente, hermano del doctor Salvador Nava. Y luego también los dos creo que fueron directores de la Facultad de Medicina, ¿verdad?
1: No, no.
2: Nada más.
1: Solamente Salvador fue director de la escuela y Manuel fue rector por dos ocasiones.
2: Fíjate. Este, qué interesante. Entonces, el doctor, digo, en el lugar de hermanos, ¿quién era más grande?
1: No, Manuel. Manuel era el mayor.
2: Era el mayor.
1: Llevaba como unos 10 años.
2: Ah, ok.
1: Y él muere muy joven, como a los 54, siendo rector. Le da un... Bueno, ya tenía amenaza de ataques cardíacos, o afecciones cardíacas, pues, y muere. Muy joven.
2: Muy joven.
1: Muy joven. Pero el legado que deja en la universidad,
2: claro,
1: es muy importante.
2: Muy, muy importante. Porque
1: fue posible, primero, la cuestión académica y aparte por la cuestión de la infraestructura, ¿no? En fin, él sigue un poco la cronología ahí, y en el 58 se presenta una coyuntura electoral, que era la candidatura a la presidencia municipal. Y es donde el doctor... pues le dicen un grupo de ingenieros, abogados, médicos y gente de aquí de San Luis, le proponen que sea él el que sea el candidato, sin haber participado jamás en política, más que la universitaria, pues, ¿no? Él formaba parte del consejo, ¿cómo le llaman? Consejo Universitario.
2: Consejo Directivo Universitario.
1: Como maestro, pues. En esa coyuntura electoral es que se da la posibilidad de pelear electoralmente con las reglas del juego que tenía el PRI, pues, ¿no? El PRI todas las ganaba. Había ocasiones que era hasta el 100% de los votos
0: carro
1: los
0: completo.
1: Que obtenía. Carro
2: sí,
1: completo,
2: no, pues,
1: que se llamaba. O casilla zapato, que también se llamaba. Curiosamente, se da una efervescencia a través de esos grupos sociales muy diversos de la sociedad. Era un San Luis pequeño, ¿no? Pero era importante el sector obrero, el sector campesino, el comerciante, ¿no? El de servicios. Y se da un triunfo que se lleva a la presidencia municipal por el primer caso, me imagino, en México, de un candidato que no fuera del PRI, que jugara a través de una candidatura independiente. Se tenía que hacer una planilla, se le pegaba un poco de goma atrás y luego se ensalivaba y se ponía en la boleta, y así fue como funcionó. Creo que ahí poco se ha hablado del nadismo en términos de administración, más bien de las calles, las plazas, las protestas. Hasta a veces nos dijeron que por nuestra culpa el San Luis no había progresado, había que ver Querétaro y Aguascalientes y demás, y eran como parámetros que decían que aquí no había, porque había conflictos todo el tiempo. Pues había conflicto porque había gente que se rebelaba ante las situaciones de poder, ¿no? Ante un gobierno corrupto, un gobierno autoritario. En ese caso fue esa la experiencia y se gana la presidencia municipal. Fue muy interesante porque la forma en que trabajó era, insisto, era un San Luis más pequeño. Era, por ejemplo, atender, ahora sí que como dijo Andrés Manuel, los jodidos primero, los pobres
0: los
1: primero.
0: Los pobres.
1: Los pobres primero.
0: Los jodidos.
1: Entonces era llevar drenaje, agua potable y alumbrado y pavimento, si se ponía, a las colonias más alejadas. Y la gente trabajaba en la tarde después de chambear, iban y abrían la zanja para que el municipio pusiera los tubos. Ahora, contracorriente, hay un presidente municipal que les quiere quitar el área de donación a los vecinos. Bueno, está, y se tienen que inconformar y amparar. Pero bueno,
0: claro.
1: De ahí que se da un resultado positivo. La transparencia y la rendición de cuentas no es un invento ahora. El doctor mandaba cada mes, a través de su tesorero, pegar en las paredes del palacio los estados de resultados. Insisto, no era mucho dinero, pero era el que había, pues, ¿no?
2: Sí, porque, disculpa que te interrumpe, para que sepa el auditorio, antes los municipios no tenían fondos. Eso era lo que la federación les etiquetaba. Y obviamente, pues si eras amigo del presidente, pues te caía más.
1: Pero peor.
2: Sí, peor, ¿verdad?
1: Te voy a decir por qué. Y eso en el 82, cuando llega Jongitud, se da.
0: Las participaciones
1: que son etiquetadas por parte del gobierno federal dependiendo de varias variables como grado de marginación, escolaridad, y se le asigna una cantidad específica a cada ayuntamiento. En ese caso, con Jongitud, la forma de apretar y lograr que se destituyera la presidencia municipal, como se hizo en 1961, era a través de hacerlo ineficiente, y esto es no darle recursos. Y entonces nada.
2: Claro.
1: Yo creo que siguiendo el principio gandiano de la marcha por la sal, convoca una marcha desde Morales hasta la plaza para exigir las participaciones, y tuvo que cambiar el Congreso, que era totalmente abyecto al gobierno del estado, tiene que ceder, y entonces le dan las participaciones y ya pudo más o menos poder trabajar. En ese ayuntamiento del 83-85 se da otra vez ese fenómeno. ¿no? O sea, por ejemplo, me salté una parte que era del 59 al 61, esa es la presidencia municipal, yo la vivo, como me preguntabas.
0: De niño.
1: De niño, una señora del mercado, que a mi mamá le tenía mucha confianza, me agarraba de la mano y me mantenía durante el meeting, si no andaba yo rolando por ahí. O, pues sí, básicamente así fue. En el 61 se abre la posibilidad de ir por la gobernatura, pero ese era algo que el gobierno federal no iba a permitir. Y entonces viene la represión, lo meten a la cárcel, lo golpean, y no solamente a él, a un grupo. La táctica que utilizaban era agarrar a través de la policía a los líderes sindicales, meterlos a la cárcel el viernes, meterles una calentadita, le bajaban la nómina, y el lunes había que pagar una fianza para volver a salir. Y así, del 61, cuando se gana, pero se pierde con él. Nava siempre perdió. Bueno, a veces ganó, a veces ganó. Pero en lo electoral, pues, ¿no?
0: La electoral.
1: Y viene la represión, con lo cual pensaron que iban a acabar con un movimiento y con una persona. Pero al final de cuentas, lo que lograron fue enaltecer a esa persona y enaltecer también los valores de la ciudadanía. Que Nava, sin la gente que lo apoyaba, pues no era. Y doy una idea con un ejemplo del grado de devoción que se llegó a tener. Había unas monjas sobre Carranza, casi al inicio ahí por Bresti, eran contemplativas, y a veces a los niños los llevaban ahí a hacer la preparación para la primera comunión y la confirmación y todo ese ritual. Y entonces Nava y sus hermanos le daban asistencia médica a las monjas, uh-huh. Pero no entraban, o sea, no podían a veces, hasta que un día les dijo, oiga, pues para escultarla quítese la ropa, pero no querían. Pero ese no era el oculista, ese era el
0: cardiólogo. Ese era el ginecólogo.
1: El cardiólogo. El chiste es que cuando meten a Nava a la cárcel en el 61 y se lo llevan a Lecumberri, desaparece la figura de San José del altar del convento. Y entonces pues empiezan a hacer las pesquisas de dónde está San José, ¿no? ¿Qué pasó?
0: Claro, ¿qué pasó?
1: Y nadie dijo nada. Cuando a los 13, 14 días que lo tienen al doctor allá en Lecumberri y luego López Mateos tiene que dejarlo salir absuelto, aparece de nuevo San José en el altar. Entonces pues ya empiezan a preguntar y la madre superiora ya muy preocupada de pues quién era, ¿no?
0: Sí,
1: en fin,
0: claro.
1: Una de las monjas confiesa que ella se lo llevó y entonces le dijo, mira señor, si tú te llevas al doctor, yo aquí me llevo a tu papá, así que tú me lo regresas y cuando me lo regreses.
2: Eso
1: o sea,
2: es
1: ese tipo de situaciones se daba, ¿no? O había una farmacia sobre la calle de Meriterán, creo, uh-huh. De un ferviente compañero del doctor, que tuvo un póster y como un altar con velas durante mucho tiempo. Lo que quiero decir es de que el doctor desafortunadamente era único, ¿no? No hay más.
2: Exacto.
1: No es repetible. Y logró conseguir a través de una confianza que le inspiraba a la gente, por ejemplo, aquel meeting de la toma de protesta moral, como gobernador moral en la plaza ante 30,000 gentes.
0: Así
1: que
0: es.
1: Todos esperaban que dijera... ¿Qué hubo? ¿Qué? Pues,
0: vámonos
1: ¿qué? A la guerra, ¿no? O sea, nos hicieron fraude, este Fausto Zapata utilizó así y así y así, tenemos las pruebas y ya vino Salinas, ya lo ungió y demás. Había una gran efervescencia, una gran indignación porque pues todos habíamos visto cómo había estado el asunto, ¿no?
0: Así
1: el
0: es.
1: Derroche de recursos, la represión, como ahora, ¿no? Que ahora que a los burócratas les hacen que le pongan like a todas las publicaciones de la señora o del señor, ¿no?
2: Claro.
1: Yo esperaría que esos burócratas con una profunda dignidad del día en la secrecía del voto, pues no les hagan caso.
0: Pues les dan,
1: ¿no?,
0: de pedir que tomen foto con estos aparatos.
1: Bueno, ¿no? Habrá que encontrar el
2: contradinero, ¿no? Hay personajes que les dicen a la gente que tienen satélites que los ven cuando están votando. ¿Sí? Imagínate, la gente
1: sí
2: lo cree. Ese es lo fuerte y terrible. Pero en ese momento de la historia, la gente despertó en San Luis. O sea, que
1: sí,
2: es lo
1: pero,
2: que tú decías,
1: pero,
2: hubo un fenómeno. O sea,
1: ese es el punto. O sea, ganamos perdiendo, perdimos ganando. O sea, eso era, por ejemplo, en 1990, bueno, en el 91, entonces la cosa es que viene la resistencia civil. Y la resistencia civil implica la participación de la gente. Sin la participación de la gente no jala esto, ¿no?
0: Es
1: en las calles donde se consiguen los cambios. Y se decide en un meeting en el cual todos esperábamos que Nava pues nos dijera que
2: vámonos.
1: Sobres, ¿no? O sea,
2: sí,
1: aquí ahorita al
2: la revolución, ¿no?
1: Al solitario del palacio, vamos por él. le pide perdón al pueblo potosino por haber confiado en la palabra del preciso, en este caso del presidente, ¿no?
0: Sí,
1: qué fuerte. O sea, no les dice ganamos, perdimos, no, le dice perdónenme porque yo los llevé, yo los lideré a una contienda en el cual con la el compromiso del gobierno federal de que iba a respetar el voto popular, discúlpenme, yo tuve la culpa, ¿no?
0: Y con un respeto, perdón, que recuerdo perfecto, que le dice, señor presidente, escuche el silencio doloroso de este pueblo.
1: Así es.
0: No manches, o sea, fue pues un momento tremendo.
2: Entonces, solo un hombre estadista puede hablar así, porque hablas de la paz, camarada, o sea, y tú hablas, o sea, de ese hombre que, viendo lo que estaba pasando, guardó sus emociones y dijo, necesitamos paz, porque si no hubiera sido un tema que hubiera traído mucha violencia, seguramente. Yo creo que lo vio,
1: sí.
2: Un estadista, porque uno, finalmente veía lo que iba a suceder.
1: Uno es tratar de recuperar lo que es la investidura presidencial.
2: Exacto.
1: No le dijo, es claro. Hijo de su peineta, no.
2: El respeto al presidente.
1: Y lo que se logra es sacar de aquí, a través de la marcha hacia la Ciudad de México, sacar de aquí que todos los medios estaban totalmente cooptados, ¿no? ¿Dónde se parece eso? Bueno,
0: ¿Dónde lo hemos visto?
2: En la ciudad de los Simpsons, ¿no?
1: Sí, pues, sacar el problema de aquí, porque no era un problema regional, era un problema nacional, la democracia, el respeto al voto, el respeto a la dignidad de la persona. Yo creo esos son los principios navistas que creo que Nava fueron los que inculcó a muchísima gente. Y creo que ese es el legado, pues, ¿no? Quien lo quiera seguir o no, ese ya sí en su conciencia, ¿no? Entonces, en ese momento, Nava decide que saca de aquí el asunto y le va a decir al pueblo entero de que aquí en México no hay democracia, y empieza a caminar. Pero el trabuco, la pinza que cerró todo esto, fueron las mujeres potosinas. Esas
2: valientes. Las cacerolazas, ¿no?
1: No. Las cacerolas fue cuando fue a presentar su informe Leopoldino.
2: Porque se hicieron famosas.
1: Sí, claro.
2: Sí, como las tardes de mayo.
0: Como el Palacio. El
1: Teatro de la Paz. Aquí era el compromiso por lista de cada uno que iban al Frente Cívico a apuntarse y decían, yo voy a estar de las 8 a las 10, otras decían de las 10
0: cuidando
1: a las 12,
0: las puertas.
1: Cuidando la puerta. Eso fue para mí impresionante, ¿no? O sea, dejaron casas, niños y demás por algo que no era para ellos en lo personal, sino que era una lucha colectiva, era por los derechos, ¿no? Quizás se oye muy romántico, pero así fue, ¿no? Y así estuvo de ¿cómo se llama? De intenso, pues, ¿no?
0: Así fue, real.
1: Cuando el gobierno federal se da cuenta del posible impacto que pueda tener, no solamente en San Luis, sino en el resto del país, cede, ¿sí? A 13 días después de que había venido el presidente a ungirlo como gobernador, ¿no? Eso quiere decir que la fuerza del pueblo es inmensa, es más de lo que pensamos. Eso se logró no por el doctor, obviamente, pero por el apoyo de la gente. Sin el apoyo de la gente no se hubiera conseguido nada. Bueno, esa es mi opinión.
2: Claro,
1: de cómo lo vimos, ¿no?
0: Así es, Manuel.
1: Y ahí, fíjate que el otro punto que yo quisiera destacar es qué pasó con los partidos, ¿no? Uh-huh. Desde la lucha del 58, 59, 61, 82, los partidos más bien venían a sumarse al Movimiento Ciudadano, en este caso el Frente Cívico, que no teníamos posibilidades de ir a participar porque el sistema obliga a que pases por ese maldito filtro de los partidos.
2: ¿El registro?
1: Y ahí se pierde todo, porque todos son puras componendas, puros acuerdos, y para mí está como... Y mira que luchamos muchísimo, ¿no? Por el Consejo Estatal Electoral, la revisión del padrón, la credencial con fotografía.
2: Exacto.
1: Que se quitaran los colores de la bandera nacional, que no los utilizaran. O sea, tantas luchas que se dieron para conseguir la equidad electoral. Y de repente encontramos que todo es la pura lana y el uso indiscriminado y sin ningún tipo de repercusión de los gobiernos.
0: Así es.
1: Ha habido gobiernos que han gastado una millonada en promocionarse, y el que tenemos ahora, o los que tenemos tanto en la capital como en el gobierno del estado, es impresionante la cantidad de dinero.
0: El dispendio que están haciendo de...
1: Sí, pues, para manejar una imagen cuando deberían de estar haciendo las cosas, ¿no?
0: En su casa,
1: 2 meses no tuve agua, tuve que ir en Terapas y hasta me caí una vez ahí adentro.
0: Ay, qué ansias. Manuel, vamos a ir un corte.
1: Sale.
2: Pero oye, continuamos, volvemos. Porque nos quedamos en 1991. Exacto.
0: Pues vamos al corte y volvemos con Manuel Nava. Gracias. 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
3: 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Es la hora 18:36 minutos. La temperatura 28 grados, 7 décimas. La humedad 30%.
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0: 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Pues ya estamos de regreso aquí en Sin Anestesia con un gran invitado, Manuel Nava Calvillo, en este 34 aniversario luctuoso del doctor Salvador Nava Martínez, teniendo una verdadera joya de plática porque un hijo de Salvador Nava nos platica desde su niñez antes hasta
1: era,
0: su adultez.
1: Antes era el hijo de Nava, luego soy el esposo de su y ahora soy
0: pues
1: el papá
0: así me
1: de
0: dijiste,
1: Tomás.
0: Tú así me dijiste. ¿Quién me dijo eso? Tú dijiste, sí, yo respeto. Dale. Pero bueno, el joven que está aquí a un lado, eso, ¿verdad? Querido Manuel Nava, de verdad qué gusto que estés en esta cabina y en este día, además. Pero tiene muchos saludos, camarada. Muchos. Pues mira, nos vamos a ir rápidamente, te mando a saludar. Gloria Rivera, Paye Sierra.
1: Pura familia, ¿no?
0: Pues
1: no vale.
0: A huevo.
1: No vale.
0: No, sí vale. No,
1: si son
0: sí,
1: ajenos.
0: Claro
1: sí.
0: Que vale. Celi Lozano, Ricardo Enrique Rivera Sierra, pues era amiga, Pati Navamarti. Saludos a todos y a todas, Manuel.
2: Moni Limón. Aranza Gutiérrez.
0: Pues dale, Ludivina Domínguez.
2: Ella trabaja en el ayuntamiento.
0: Saludos, Ceci, qué gusto ver y escuchar al licenciado Manuel Nava. Saludos para él también. Juana Itzel Martínez Sánchez, saludos, excelente inicio de semana. Y aquí tenemos también Raquel Pérez. Raquel Pérez es nuestra mera jefa aquí en la estación y te manda saludar también, te están escuchando desde la templadora de vidrio, te está escuchando el maestro César Sánchez, Alejandro Silva y otros que están en un carro, un gran amigo Eric Hogeson, así dijo, otros están en un carro
2: escuchándonos,
0: y está con la mamá de María del Carmen Lima y su hermana Alejandra.
1: En el coche.
0: Georgeson, que órale, son visitantes del estado de Florida. Órale. O sea, oye, desde no, Miami.
1: Estamos internacionales.
0: Puedes, exactamente. Claro. Te manda saludos también. Luis Villarreal Herrán. Te manda muchos, muchos saludos. Y pues bueno.
1: Viejos compañeros de lucha.
0: Compañeros de muchas cosas en la vida. Pues aquí estamos, camarada.
2: Oye, camarada, y yo nada más rapidísimo a los senderos luminosos, a los traileros que siempre están ahí escuchándonos y que seguramente pues también alguno anduvo por estos movimientos,
0: claro,
2: ¿no?
0: Claro.
2: A los amigos taxistas y al el anexo de Femenil de la Pila, al área de mujeres.
0: Saludos
2: y al de los hombres
0: compañeras.
2: También, como no. Saludos a nuestras compañeras y a las abogadas que están ahí, que siempre nos piden que las mandamos saludar.
0: Y de Turquía, ¿no? Hoy no hay.
2: De Turquía.
0: No se conectaron. Es que en la semana pasada.
1: Había gente de
2: no, como te dije, de. Ay, tiene un nombre como.
0: Ando mal en geografía.
2: Sí, Cabú, no sé, por allá. Pero bueno, un saludo.
0: Ya. Algo así. Pero bueno, pues sigamos.
2: Saludo a Graciela Díaz, nuestra camarada también de aquí de Magnética, que dice, qué interesante este programa. Y sobre todo porque ella es consejera del CEPAC, camarada.
0: Entonces, así es.
2: Obviamente todo lo que estamos hablando lo sabe perfectamente la gente.
0: Ella, que exactamente. El CEPAC, el origen. Y sobre todo ella que es muy, tiene una ahí un libro que deberías de hacérselo de llegar a Manuel Nava, Chelita, porque ese libro es importante. Y tú eres una mujer que hace las cosas bien, como muchas personas que en muchos lugares hacen las cosas bien. Pues tenemos el orgullo de tener esa amiga y que está ahí en el CEPAC. Meme, continuamos con esa parte.
2: 1991.
0: Ese es lo entonces, mero candencioso.
2: Vamos por bloque, muchachos.
0: Así es.
1: Para 1991, el doctor estaba muy malo. Tenía cáncer en la vejiga. Había estado sometido a unos tratamientos muy agresivos ahí en la Ciudad de México y estaba muy malo. Pero de alguna manera parece ser que quería morirse con las botas puestas, ¿no? Porque vuelve después de unos cuantos días en la playa para recuperar fuerzas. Uh-huh. Y pues sí, va como candidato del PRD, como candidato del PAN y como...
0: Bueno, PDM.
1: El PDM y nosotros como Frente Cívico. Yo creo que Salinas, sobre todo, pensaba que no llegaba, porque él tenía todos los datos de lo que pasaba en nutrición a través de un médico, sobre todo, que era su médico de cabecera.
2: Uh-huh. Que no llegaba por su situación de salud.
1: Por su situación de salud, que no llegaba a la candidatura. Sin embargo, pues yo creo que el compromiso de Naves, que él adquiría, pues, ¿no? En lo interno, hace que no solamente vaya a caminar, que caminamos como 7,000 kilómetros durante 6 meses, y luego viene pues la marcha. La marcha fue la que sí aceleró su padecimiento, ¿no? Entonces, todavía antes de morir, en el 92, lo acompañamos a San Cristóbal de las Casas, en donde se forma el Movimiento Ciudadano por la Democracia, que estaba conformado por muchísima gente, la mayoría obviamente de izquierda y alguien de derecha, desde Andrés Manuel, o estaba el ingeniero Cárdenas, o Mariclera Costa, o sea, la gente, los intelectuales y los políticos que eran y destacaban de la izquierda, estaban presentes en la formación de este movimiento nacional.
0: El MCD.
1: Hubo otro movimiento también que se organizó, que fue Mujeres en Lucha por la Democracia. Muchas de esas mujeres, como Clara Brugada, están ahora como jefa de gobierno en la Ciudad de México. O sea, era un movimiento amplísimo, que no solamente era representativo de aquí, de San Luis Potosí, sino que tenía unos alcances mucho mayores. Hablaba de esos valores y principios que debían de imperar en la democracia. Curiosamente, ahorita que mencionaron el CEPAC, en 1982, cuando vimos todo este asunto de los fraudes y demás, demandamos de que el Consejo Estatal Electoral no estuviera gobernado, no estuviera presidido por el Secretario General de Gobierno. Y eso era así como impensable.
0: Sí, sí.
1: Entonces, logramos ya con mi madre, en el 92, el poder conseguir con Salinas, presionando con Salinas, el poder conseguir los cambios en la ley estatal electoral. Por primera ocasión en el país, antes del INE, el IFE era antes, el INE es ahora, el primer Consejo Estatal Electoral ciudadanizado se da aquí en San Luis Potosí. Honoríficos, ¿sí?
2: No les pagaban.
0: No.
2: O sea, eran personas honorables que ocupaban
1: parte de la sociedad civil que decidía que quería participar y que no le importaba enfrentar las circunstancias. Desafortunadamente, no fue así. En nuestra primera experiencia no fue así. Tuvimos que aceptar que falló, por ejemplo. Y esto aquí es un tema personal, pero personal porque se involucró en este caso Horacio Sánchez.
0: Así es.
1: Horacio Sánchez no podía, de acuerdo a la ley, a la Constitución, haber sido candidato. Sin embargo, el Consejo Estatal Electoral cedió ante esas presiones. Ya lo de después, pues es historia, ¿no? Pero lo que quiero decir es de que uno, con más buena voluntad que pueda haber, se pueda participar, en este caso, esos consejeros ciudadanos, que tuve oportunidad al tiempo de preguntarles pues, qué había pasado, ¿no? Y dijeron pues, que los habían convencido de que era necesario ese tipo de situaciones.
0: Y es importante, Meme, perdón, destacar nada más que estaba contendiendo para la gubernatura la señora Concepción Calvillo Viuda de Nava y al mismo tiempo su yerno, Horacio Sánchez Unzueta. Y lo digo porque hay muchos alumnos y alumnas de CESI muy jóvenes que no saben esa parte de la historia. Y bueno, continuemos.
2: Sí, porque en ese inter, cuando...
1: muere el doctor en el 92.
2: Sí, muere el doctor en el 1992.
1: En el 92.
0: Hoy hace 34 años.
2: Así es.
1: El asunto fue entonces que ese Consejo Estatal Electoral cede ante esas presiones y luego empieza a caer en un declive en términos de su falta de independencia, como lo que acabamos de ver primero con la propuesta de municipalización de pozos, ahora la ley de la... ¿Ruth? ¿O cómo se llama? No, es gobernadora.
2: La ley gobernadora.
1: La ley gobernadora, en fin, y ahora la que quieren fuerte. Para que cualquiera que vaya de candidato tenga que pasar por la... ¿Cómo se llama? La... Exámenes de conciencia, no. Exámenes de confianza.
0: De confianza. De conciencia. Por el tamiz de ciertos personajes también, como de que no.
2: Bueno. Y eso no va a prosperar, Meme, porque finalmente pues sabemos que un examen de confianza, que pues pasa por pruebas de polígrafo, tiene que ser la persona a la que va a hacer someterse a la prueba, tiene que estar de acuerdo y pues era una violación. No,
1: pero aparte, ¿quiénes van a ser los que van a valorar? En fin. Entonces, nomás para acabar con ese punto.
2: Ni siquiera le van a impugnar. Ya nos fuimos.
1: El chiste es de que un día estoy en casa y veo un programa hecho por el Consejo Estatal Electoral y ponderaban que los cambios que se dieron fueron a través de uno que fue secretario general de gobierno, nefasto por cierto, que se llama Gustavo Barrera, que ese fue uno de los artífices junto con Juan Ramiro Robledo y junto con Horacio que le dieron la viabilidad para que cambiara la ley.
0: Jamás.
1: Siendo que fueron los opositores para conseguir estos cambios, ¿no?
0: Y les gritábamos cada jueves. Sí. Barrera.
1: Sí, ya.
0: El pueblo no es juguete. Sí. Entonces, no puedo olvidar, pues es que la verdad.
1: El movimiento que se da es ciudadano. Y es solamente, pienso yo, que solamente cuando la gente está convencida, primero indignada y luego convencida y luego organizada, se puede lograr algo. Si no, no.
2: Entonces, pues es que ese es un principio filosófico de la democracia, ¿no?
1: O sea, así
2: el
1: es.
2: Pueblo manda.
0: El pueblo manda.
1: Aquí siempre y cuando manda. Esté organizado. Si
2: claro.
1: No.
0: Ya tenemos que más.
2: Todo un nos tema, dice, alumnas y alumnos, de la educación pública.
0: Que regresamos. Tenemos que cortarle y regresamos al último bloque, Meme, para que te vayas con el tema. Híjole,
2: de 92 al 92.
0: Pues vamos al corte.
2: Vamos al corte. Quedamos 92, ¿va?
1: Sí.
2: No, pues ya mueren a.
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12: Es la hora 18:49. La temperatura, 28 grados, 7 décimas. La humedad, 30%.
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0: Meme, ahora sí al aire, dinos todo esto por el amor de Dios. Porque está muy interesante además. Sí, nos hombre, quedan 10
1: es que
0: minutos.
1: El chiste es de que... se consiguen los cambios para la elección del 92, por primera ocasión el Consejo Estatal Electoral no está gobernado por el presidente, el secretario general de gobierno, y se da la lucha. Entonces, cuando el CEPAC hace este tipo de difusión, porque es un video oficial del CEPAC, en donde le da el reconocimiento a estas personas de que fueron los que promovieron estos cambios, falsean la situación. Tuvimos oportunidad en una de tantas de las intervenciones que habíamos tenido ahí con el CEPAC, fuimos a ver a la consejera presidenta y a otros miembros del consejo de ahí del CEPAC. Uh-huh. Y fue con relación a que quería y lo consiguió Municipal Pozos Gallardo, ¿no?
0: Sí.
1: Entonces nos íbamos a quejar de que no había habido consulta, que había sido violado una serie de procedimientos en los cuales no debería de hacerse. Pero bueno, acabando el tema, le pedí permiso a la presidenta de nada más hacer un comentario, porque sí me había molestado mucho de que el órgano oficial de difusión social o de, uh-huh. de comunicación social, de comunicación social del Consejo Estatal Electoral, un organismo que debe tener toda la confianza ciudadana, hubiera falseado de que los verdaderos promotores de los cambios en la ley estatal electoral habían sido ellos, ¿no?
0: Sí, no.
1: Entonces
0: tuve
1: oportunidad de decirle que no estábamos de acuerdo.
0: Ellos fueron los grandes opositores a ese proyecto inicial, y que después, a la muerte de Nava, continuamos. Todos los
1: bueno,
0: que estábamos ahí, todas
1: cuando,
0: y todos.
1: Cuando cae Fausto Zapata, Martínez Corvalá llega de interino. Uh-huh. 18 meses para convocar a nuevas elecciones, modificar la ley en esos 18 meses para poder convocar a esas nuevas elecciones.
0: Él hizo ese compromiso.
1: Él hizo el compromiso, y con Salinas también. Sin embargo, no lo cumplió, y peor, Salinas utiliza a Martínez Corvalá como experimento para ver si era posible la reelección presidencial. Y por eso se forma aquí el Frente Ciudadano Anticorrupción.
0: Anticorrupción.
1: Que era no solamente contra Martínez Corvalá, que quería reelegirse, sino contra Salinas.
0: Así
1: lo cual
0: es.
1: Afortunadamente no se dio ni con Martínez Corvalá ni con Salinas. Cae Martínez Corvalá por inepto, y entonces entra el interino, no el intrauterino, porque fue
0: Teófilo,
1: sí, porque fue el intrauterino, siete mesino, sí, y fue lo peor que nos pudo pasar,
0: sí,
1: porque en esos siete meses fue capaz de acumular una riqueza impresionante a través de lesiones terribles que todavía tenemos consecuencias en Guadalcázar. Hay ahí 50,000 tambos de líquido de desperdicios industriales supuestamente no peligrosos, que la compañía Metalclad hizo el acuerdo Teófilo con esa compañía. Y curiosamente, en las coincidencias, Gustavo Barrera fue el abogado de Metalclad para conseguir que el gobierno federal le pagara una cantidad millonaria a la compañía por dejarnos. Y por cierto, el sitio está ahí. O sea, no se ha remediado, son esos tóxicos que están ahí, quién sabe qué puede
0: están
1: pasar.
0: Están abajo. Están,
1: en una, sí, enterrados.
0: Están enterrados.
1: Sí.
0: O sea, que puede haber una desgracia ahí un día.
1: Pues van a tener que deshacer los metales que contienen esas sustancias. ¿Qué son?
2: No.
1: Parece que las bitácoras tampoco aparecen.
2: Pero es radioactividad, ¿no?
1: Nadie sabe realmente porque las bitácoras no están ahí.
0: Uh-huh. ¿No? Solo ellos saben.
2: Exacto.
1: Que ese navismo con ABA y el navismo posterior fue un movimiento que tuvo un cenit y luego decayó. ¿Por qué? Quizá porque no supimos interpretar las necesidades de la gente. Prefirió mucha gente irse con un partido advenedizo y totalmente chueco como el PAN.
0: Así es.
1: ¿No? Ya no el PRI, pues, ¿no? Pero como el PAN. Que luego lo vimos a través de las propuestas que ellos hicieron y solamente repitieron el mismo esquema que tenían los priistas, con un Marcelo de los Santos también quedándose con la lana y
0: así
1: protegiendo
0: es.
1: Los proyectos industriales tan dañinos como la minera de San Javier.
0: Y que ahora Marcelo anda ya promoviendo ahí candidaturas. No sé si has visto esa parte.
1: Quien lo tome. Yo le he visto levitar en misa. Cuando
0: en
1: va
0: misa.
1: A misa, levita así.
0: ¿Y tú qué haces en misa?
1: No. Me ha tocado un velorio, en un velorio.
0: Ah,
1: y
0: ya,
1: él va a comulgar y regresa así levitando como a unos 30 fierros del
0: de
1: suelo.
0: De veras.
1: Sí,
0: no.
1: Sí.
2: Y también, pues lo último que supe es que fue a pedir su tarjeta al bienestar.
1: Pues sí, es su derecho, ¿no?
2: Sí, fue su derecho.
1: Bueno,
2: sí, es la última vez que lo vi ahí. Sí,
0: pero
2: sí.
0: Él no necesita ese bienestar. Pero bueno, nos quedan 2 minutos, camarada y meme.
2: Pues tiene muchos saludos. Felicidades, chicas. Excelente programa. Recuerdo que mi papá nos llevaba al Frente Cívico Potosino de la Calzada a escuchar al doctor Salvador Nava, a los mítines en diferentes plazas y jardines. También acompañamos al doctor en su camino a México. Un orgullo haber sido formada en esos valores cívicos, éticos y morales. Susi Holguín.
0: Susi Holguín, hija de Catarino, ¿te acuerdas? Ah, Catarino,
2: claro. Mariana Castillo, también un saludo.
1: Me estaba comiendo unos tacos en una taquería que mi preferencia por ahí, por el multifamiliar, no es anuncio, pero okay, están muy buenos. Y hay un chavo joven, como de unos, bueno, 40 y tantos por ahí años, que está medio chisqueado. No está muy legal, que digamos.
0: Ok.
1: Pero él trabaja y limpia y lava coches y tal. Y entonces un día que llego a los tacos me dice, Nava, vamos a ganar.
0: Ganarte, cantó.
1: Y dije, ¿tú de dónde sacas eso, Antonio? Se llama Antonio. Ajá. ¿Y tú de dónde sacas eso?
0: Ajá.
1: Y dice, pues yo iba a los mítines. Ay, le digo, ¿a poco te llevaba a tu abuelito y te cargaba en los hombros? Dice, sí. ¿Cómo sabe? Sí, efectivamente.
0: Así era. Así.
2: Dice Susi, Nava así sí, era. Zapata no. Andale. Se va, Martínez Corvalá.
0: Claro, gracias.
2: Las frases en los mítines.
1: Así era.
2: Fíjate.
0: Uy, sí.
2: ¿Ya ves?
0: Y María de la Luz Hernández, saludos. También. Pues Meme, gracias por venir.
1: No, sí. gracias por la invitación.
2: Pues es que necesitamos la segunda parte, porque nos quedamos en el 92. Parte.
0: No, órale, es que de verdad.
1: Cuando quieran.
2: Nos quedamos
0: ya
2: en el
0: 92,
2: sí,
0: pero...
2: hay que hacer una...
1: ya no es tan exitosa ni tan, ¿qué pudiera decir? Glamorosa la historia ya posterior, en términos de lucha política, ¿no? Pero con todo gusto.
0: No, claro, pero sí, no, hubo muchas participaciones en muchas otras circunstancias.
2: Sí, es importante. Bueno, yo que soy maestra de la Facultad de Derecho, pues sí rescatamos esta parte de la historia. Y cuando han ido, ¿verdad? Tú has estado ahí. Ya. Los jóvenes sí están interesados.
0: Manuel,
2: te vamos a invitar
0: a que hable del navismo.
2: A mí
0: así
2: me encantaría que fuera así.
0: Una conferencia.
2: Ándale, como un
1: a mí me gustaría que fuera la escuela de derecho como en el tiempo del doctor Nava, pero en aquel entonces eran los priistas que eran los que tenían posicionado la escuela de derecho y todos los demás no. Pero bueno, ahora hay mayor apertura y se puede trabajar.
2: Hay mucha pluralidad.
1: Hay mucha pluralidad. Ahí, claro.
2: Hoy fue un
1: Denise Dresser de y no la dejaron entrar. ¿O sí,
2: ¿qué
1: sí pasó?
2: Se entró hoy, sí.
0: Pues ya nos vamos, dicen por allá. Órale. Gracias, Lucero.
2: Muchísimas gracias.
1: No, gracias a ustedes.
0: Pero hoy fue uno de Morena, un consejero, un asesor en seguridad.
2: Pues sí, un asesor en seguridad.
0: De Claudia.
2: Oye, que estudió en la Universidad de
0: Gracias.
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3: 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Es la hora 18:59 minutos. La temperatura, 29 grados, 8 décimas. La humedad, 27%.
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19: Señoras y señores, sean todos ustedes bienvenidos a Sonidos del Deporte a través de la frecuencia de Magnética 101.3. Mi nombre es Carlos Salas, le doy la más cordial de las bienvenidas a este programa que tiene mucha materia de la cual vamos a estar desmenuzando deportes. Tenemos liguilla, vamos a hablar del automovilismo y de muchas, muchas cosas más. Así es que quédese con nosotros, mándenos sus mensajes a través de la multiplataforma de Magnética 101.3. Y yo le doy la más cordial de las bienvenidas a mis amigos, colegas y mucho más. El señor Genaro Etienne Merck. ¿Cómo andas, Genaro? Buenas tardes.
20: ¿Qué tal, Carlitos? Buenas tardes a todos. Rodrigo, amigos, un gusto y un placer estar aquí con ustedes.
19: Señor Rodrigo Martínez.
21: ¿Cómo estás,
19: Carlitos? Llegando en safe.
21: Llegamos barriendo, pero ya estamos acá listos para platicar de todo lo que sucedió el fin de semana. Muchas cosas bastante interesantes que desmenuzar. Está lista la final del fútbol mexicano. Hubo NASCAR en Puebla con participación potosina, un tanto discreta. Y bueno, pues muchas cosas más, Olimpiada Nacional, bueno, infinidad de cosas,
19: ¿no? Oye, yo voy a meter el tema de la convocatoria de Brasil, que se dio a conocer este día tempranito, porque pues se decía que Ancelotti iba a ser un técnico que no iba a ser tan manipulado por los intereses económicos. Y pues hoy en la mañana se dio a conocer que Joao Pedro queda fuera de la convocatoria. Joao Pedro, obviamente estamos hablando del futbolista del Chelsea de Inglaterra, queda fuera de la convocatoria y va Neymar Jr.
20: Es un tipo que sabe manejar muy bien los vestidores, entiende que el vestidor pedía gritos a Neymar y es una manera de echarse al bolso al resto de los futbolistas. Creo que Joao Pedro no era de los tipos que le iba a cambiar la cara a Brasil, no iba a ser un jugador que dentro del esquema de Ancelotti lo fuera a considerar importante y por eso prescinde de él y a raíz de eso pues tiene contento a los otros 25.
21: Bueno, en todos lados se cuecen habas, ¿no? Sí. Digo, al final hay figuras que pesan siempre, el tema mediático. Acá pues estamos hablando de uno de los mejores futbolistas brasileños en los últimos 25 años, sin lugar a dudas, que no ha mantenido o que con la selección brasileña no ha tenido ese impacto que se esperaba que pudiera llegar a tener. Un jugador muy intermitente, mucho más tirado hacia el lado de las lesiones, que no son su culpa, pero sí al tema de lo extracancha, que esa sí es su responsabilidad, ¿no? Pero bueno, al final es un jugador con mucho talento que yo no sé si le vaya a cambiar la cara a Brasil o no. Brasil hoy día no está considerado entre los favoritos, está en una segunda línea. Tendría que suceder otra cosa para que Brasil pudiese pelear realmente por el campeonato del mundo. Y bueno, pues lo que pueda suceder con Neymar en su última Copa del Mundo, porque estoy casi seguro que sería su última Copa del Mundo, pues vamos a ver qué sucede, ¿no? Ojalá hizo una buena actuación para él, porque al final ha sido muy opaca su presencia en la selección brasileña.
20: En mundiales, sobre todo, porque sí, Neymar es parte de la medalla, de la primera medalla olímpica para el equipo carioca.
21: Que se esperaba llegar al siguiente paso y no sucedió, ¿no?
19: Sí,
21: pero acá el tema es que, por ejemplo, nos sorprende, pero Brasil tiene una cantidad impresionante de futbolistas para
20: una piedra y, sacas
21: y te salen cracks. Futbolistas. Y por ejemplo, en México no tenemos ni jugadores de sobra ni un Neymar.
20: No.
21: O sea, y pasa en muchos países.
20: Ahora, la lista de Francia deja fuera,
19: es increíble.
20: A Griezmann.
19: A Camavinga.
20: Por ejemplo, ¿no?
19: A Griezmann. No, es seis
20: campeones de la última mundo. Final. No, de la última
21: de Qatar, final. Sí.
20: No están.
19: Entonces, pero es un equipazo.
20: Francia, bueno, pero es que ahí son selecciones para sacar por arriba,
21: que tienen un proceso de renovación muy grande, ¿no? O sea, y rápido. En sus ligas, grandes ligas del fútbol mundial. O sea, es el ejemplo, por ejemplo, en México nos quejamos del fútbol de los extranjeros que hay en la liga, ¿no? De fútbol, que le tapan el espacio y muchas cosas. En Francia hay un montón de extranjeros también, pero hay extranjeros de un buen nivel. Y los franceses que juegan en Francia lo hacen un buen nivel, y los franceses que juegan fuera de Francia lo hacen un grandísimo nivel, un nivel superlativo. Eso es lo que se tiene que replicar, eso es lo que se tiene que aprender, no lo que sucede en Argentina, donde se inventan formatos de torneos diferentes, donde a veces hay descenso y luego no, donde hay 20 equipos un torneo y después 35.

0: futbolistas están comenzando a retirar muy jóvenes. Contrasta el regreso de Manuel Neuer, ¿no? Con 40 años a la Copa del Mundo, pero una selección que pareciera que con un poco más de bagaje, experiencia, el futbolista rayando en los 30, 33 años, le podría dar solidez y colmillo en la cancha, los futbolistas deciden hacerse a un lado.
1: Entonces, algo está pasando, ¿no?
0: Algo está pasando
1: también. Lo mismo en
0: la federación. Entonces,
1: lo mismo en Italia.
0: Sí, creo que cada federación tiene que gestionar sus propios recursos según la conveniencia de lo que tiene al alcance. Creo que el fútbol mexicano es un fútbol que no logra por ponerse de acuerdo naturalmente como liga, y eso se ve reflejado en la selección. Pero, por ejemplo, en Argentina, sí veo que las decisiones que están tomando a lo mejor afectan un tanto el espectáculo, pero no afectan a la selección.
1: Sí, bueno.
0: Por lo menos en el corto plazo.
1: Espera, pero es que el grueso de los futbolistas de esa selección están fuera del país.
2: Totalmente, totalmente.
1: Entonces, no hay una afectación realmente directa al futbolista.
0: Pero, por ejemplo, la exportación está limitada.
1: No, pero no, como va, en exacto, México, no va a terminar.
0: Como en México, sí está súper tapada. O sea, el tema de la exportación sigue siendo un tema muy complicado porque el empresario mexicano, el precio
2: de los futbolistas.
0: Infla al futbolista en cuanto a costo.
2: Es carísimo.
0: Exactamente. Y el futbolista mexicano no está cotizado.
1: No, porque es caro, en comparación con lo que te ofrece
2: cualquier otro futbolista. Y ahora ves un Francia que llega con Doué, que llega con Olise, que son futbolistas que están en la elite. Yo creo que están dentro de los dos, de los tres mejores atacantes actualmente.
0: Olise está en el 11 titular hoy por hoy, el fútbol internacional.
2: Sí, sin duda, y es la gran joya del fútbol internacional. Sí. Hay equipos bien interesantes,
1: o sea, porque hay generaciones bien interesantes. El caso de Inglaterra, a mí, por ejemplo, me llama mucho la atención cómo no ha podido lograr dar el gran salto, pero tiene una de las selecciones más talentosas que va a haber en el campeonato del mundo. El equipo francés, bueno, sin lugar a dudas, ya lo mencionábamos acá, con esta además... con este juego que tiene, bueno, con los futbolistas africanos.
0: Ninguna selección en la historia ha jugado tres finales consecutivas. Y Francia está candidateada a esta.
2: No, claro. Sí. Y va que vuela para eso. Pero bueno, señores, esto hablando de fútbol internacional, pero aterrizando a nuestro país, se jugó los partidos de vuelta.
1: Toda la serie,
2: tomando en cuenta el programa que lo tuvimos apenas el lunes anterior, se jugaron las semifinales del fútbol mexicano enfrentando a dos de los equipos más populares de nuestro país, hablando de las Chivas y del Cruz Azul, en donde, pues bueno, en un partido de ida, Chivas volvió a mostrar ese carácter, ¿no? Ese desparpajo de plantarse ante un equipo poderoso, ante un equipo que en teoría, pues bueno, tenía una nómina mayor, tomando en cuenta que de nuevo Chivas se presentaba pues prácticamente como la víctima, con ausencias por la convocatoria de la selección de Javier Aguirre, y pues bueno, le puso cara a un Cruz Azul. En la vuelta, la máquina plantó ya un equipo más sobrio, jugó un poquito más con el tiempo y con el ritmo, y termina quedándose con la eliminatoria.
0: Yo creo puntualmente que de los cuatro equipos que estaban en esta instancia, el equipo que nunca traicionó su forma y su filosofía futbolística fue Guadalajara. Y precisamente por eso termina pagando en la vuelta el no manejar mejor el partido. Yo creo que Guadalajara no entendió, cuando tu portero estaba haciendo figura, que había que corregir a tiempo. Corrige tarde y era cuestión de minutos que Cruz Azul lograra hacer ese tanto que lo pusiera nuevamente en ventaja. Sobre todo porque en el primer tiempo el trámite fue ida y vuelta. Fue un partido de dominio alterno, pero ya en la segunda parte fue un dominio muy claro por parte de Cruz Azul.
2: Hablando de la vuelta.
0: Sí, hablando de la vuelta, el segundo tiempo. O sea, Cruz Azul fue un claro dominador los primeros 20 minutos de la segunda parte. No corrige a tiempo, por supuesto tiene que ver por las armas que tenía, pero una vez que entró Camberos, le cambia la cara a Guadalajara, se vuelve ultraofensivo y ahora es Chivas el que domina, pero no le alcanza. Entonces no le alcanza en gran medida porque pues, también... Cruz Azul defendió muy bien, en gran medida el término de pues el brasero con el que se estaban marcando los penales. Yo creo que el tema arbitral, como fue llevado por César Arturo Ramos, así debería de ser todos los
2: penales. Eso te iba a preguntar, Rodri.
0: Porque el brasero que se estaba manejando en el fútbol mexicano, las dos situaciones de un codo y una mano...
2: No había criterio.
0: La mano de Cruz Azul es del Cruz Azul. La del codo y la otra mano, con el brasero con el que se pitó todo el torneo, tendrían que haberse marcado como penal.
2: Con el que se
0: pitó
2: el Pumas América.
0: Sí, como todo el torneo. Todo el torneo así fue.
2: Rodri, el arbitraje influyó, de verdad. Hoy los aficionados del Guadalajara pueden

0: decir, estamos fuera por el arbitraje?
1: No creo que por el arbitraje. Yo creo que Cruz Azul sí termina siendo superior. No sé si tan superior, pero sí terminó siendo teniendo ese toque de calidad diferente por encima del Guadalajara. Ahora, el tema es que se mancha, ¿no? Pero también se mancha aquel contra el Atlas, ¿no? Ahí es donde está la situación en donde empiezas a tener las suspicacias y empiezas a cuestionar y toda esta situación en la cual queda muy claro que el arbitraje está muy por debajo del nivel que exige la Liga Mexicana de Fútbol. No sé si...
2: Sobre todo la liguilla.
1: En general, y la liguilla se ha potenciado.
2: A un nivel mucho mayor.
1: Que exactamente, porque ahí ya es matar o morir y los equipos salen a jugar un fútbol muy distinto al que juegan durante 17 jornadas. Entonces, eso les eleva el nivel de exigencia a los árbitros y ahí es donde creo que el 80% de árbitros no puede dar ese gran paso, ¿no? Ni siquiera los grandes nombres como Santander, como algunos otros.
0: César Ramos.
1: Bueno, pero César Ramos sigue siendo el mejor.
2: Sí.
1: O sea, pero, más allá de todo, sigue siendo el mejor.
0: Ramos Palazuelos pita el partido de vuelta entre Pumas y América. Y hay un penal terrible, que es el que termina fallando Henry Martín. El de a ojos de todo mundo.
1: Que no era penal.
0: Todo mundo, no era penal.
2: A ver, ¿qué marcabas?
0: Y recibe.
2: ¿Qué marcabas?
1: Juego peligroso.
2: Tiro libre en directo.
0: Juego peligroso. Ahora, juego peligroso ahí, porque tocó el balón. Pero bueno.
2: No, a ver, aunque lo tocara o no lo tocara, va, la pierna va en una zona en la que
0: sí,
2: no
0: tiene que ver. Juego peligroso, a lo mucho.
1: Sí, pero mira, si nos ponemos a desmenuzar.
0: Pero eso.
1: El tema es que el arbitraje no está siendo.
0: Lo premias con otra o con una semifinal.
1: Sí, pero es que no hay más.
2: El apoyo del VAR.
1: Pero es que no hay más.
2: Y a eso iba yo.
1: A eso iba yo.
2: Por eso Chivas.
1: O sea, la tecnología no termina siendo un apoyo.
2: No. Pero
1: por eso Chivas se siente afectado.
2: Porque en otras series, jugadas similares habían sido marcadas.
1: O las revisan o las marcan diferente. Entonces, ahí es donde.
2: Que yo estoy de acuerdo. En que no debe ser mano, ninguna de las dos.
1: No, ninguna de las dos.
2: Ninguna de las dos.
1: No, ninguna de las dos. Pero
2: te sientes afectado como aficionado porque en otros partidos situaciones similares o muy parecidas fueron marcadas.
0: Ahora que hablas de los
1: pero Cruz Azul, yo creo que más allá del arbitraje, tanto contra Atlas como contra Chivas,
2: por debajo de.
1: Fue mejor, ¿eh?
0: Sí, fue mejor.
2: Pero por debajo de las expectativas.
0: Ahora también.
2: Pues yo sí, creo que este Cruz Azul.
1: El que quedó por debajo de las expectativas termina siendo también el Guadalajara.
2: No, totalmente. Pero hay circunstancias que lo hacen jugar por debajo del nivel.
0: Eso te iba a decir. Oye, aficionado de Chivas está tranquilo porque su equipo salió a morirse con lo que tenía.
2: Totalmente. Y no se vio rebasado, ¿eh?
0: Sí,
2: no se vio rebasado.
0: Ese es un tema. O sea, ahora,
2: 20 minutos sí. 20 minutos el segundo tiempo pero sí. Pero Cruz el resto Azul, del partido, dominio alterno.
0: Totalmente. Cruz Azul ahorita es un albur. No sabes,
1: bueno, entonces me das la razón. Si el dominio fue alterno. Si Cruz Azul no fue ampliamente superior y el Guadalajara salió a matarse o morir, ¿sí? Entonces estamos hablando de un duelo parejo en el que Guadalajara pudo haber hecho algo más.
2: Sí,
1: no sé si los futbolistas, no sé si el entrenador, pero pudo haber hecho algo más.
2: Yo creo que
1: seguimos siendo muy apapachadores con el Guadalajara, al igual que lo fuimos muchos años con los Pumas, ¿no? Que ahora están en la final, pero estamos siendo demasiado apapachadores. ¿Cuántos jugadores le faltaban en la alineación?
0: Cinco.
1: De esos cinco, ¿cuáles te gusta que realmente hubieran marcado una diferencia?
2: El campeón de goles.
1: ¿Los cinco?
2: Esa que tuvieron Marín, Sepúlveda y algunos otros jugadores dentro del área. Por lo menos una, la clave, campeón de goleo.
0: Te la valgo, Brian, probablemente.
1: ¿Por qué hago esa pregunta?
2: ¿Cuánto hemos pedido? ¿Cuánto se ha pedido siempre que la creación de futbolistas sea en torno a un jugador de área? ¿Cuánto hemos dicho? Al fútbol mexicano le faltan nueves. Al fútbol mexicano le faltan centro delanteros. El fútbol mexicano no tiene goleadores. Hoy Chivas lo tiene y no está en la liguilla. Claro que es un factor determinante.
0: Ahora,
2: por
0: Pumas,
2: supuesto.
1: Ese sí.
2: No es una justificación.
1: Ese sí, pero a qué voy con esto es que el resto del planteamiento, el resto del plantel, el resto de los elementos no distaron de lo que pudo haber sido Guadalajara con un plantel completo, por decirlo de esa manera.
2: Te voy a decir dónde pasa realmente en el trámite del juego, el volumen. Cuando se cansa el Oso González, ya no tienes a quién suplantarlo.
1: Sí,
2: porque ya no tienes a Romo y no tienes a Brian.
1: Exactamente.
2: Ahí sí creo que medularmente no había opciones en el banquillo para poner un medio de contención que refrescara la zona. Porque ahí fue donde perdió Guadalajara, sobre todo los primeros 15 minutos del segundo tiempo.
1: Además, Chivas salió a defender esa ventaja que le da el reglamento como se lo dio a Pumas. Porque Pumas clasifica la final con empates globales.
2: No la salió a defender,
1: nunca ganó su serie, pero ya hablaremos de eso.
2: Ahí pagó el resultado.
1: Bueno, quién sabe, depende de cómo lo veamos, ¿no? Digo, a lo mejor tú piensas, podemos pensar distinto. A lo que voy es...
2: Sí, no, solamente el que está allá adentro sabe cuál era la idea.
1: Exactamente, exactamente. Solamente Milito y sus jugadores saben si salieron a defenderse o si salieron a atacar y no fueron lo suficientemente cautivos en ese o precavidos, sí, ¿no?
2: Pero bueno, fue un buen partido, fue una buena serie. El espectador ahora, no puede decir nada
1: Chivas
2: en torno a eso.
1: Con un muy buen proyecto. Esperemos que Mauri no se vuelva loco. Claro. Esperemos que el propio Milito
2: que no se vaya a ir a otro lado.
1: Exactamente. O sea, tenga esa paciencia. Y creo que Chivas va en buen camino.
0: Totalmente, pero, ¿no? 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Vamos a una pausa, regresamos a Sonidos del Deporte.
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6: Es la hora 19:18. La temperatura 27 grados, 7 décimas. La humedad 32%.
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0: Amigos y amigas, estamos de regreso a través de la frecuencia de Magnética 101.3 y pues bueno, tenemos invitada en cabina, señor Etienne Merck. Platícanos de quién se trata, porque bueno, vamos a hablar de tecnología, de innovación, de diseño y pues de un montón de cosas más.
1: Y un montón de cosas más, exactamente. Carlos, está con nosotros Isabel Cruz de Go and Win, una marca que es especialista en uniformes deportivos. Y bueno, pues lo hemos mencionado programa a programa. La marca que viste a más del 85% de los equipos en San Luis Potosí. Fútbol, básquetbol, voleibol. Bueno, pues, ¿quién está detrás de esta marca? ¿Cómo es que se lleva a cabo? Pues hoy viene a platicar con nosotros y le damos la bienvenida. Isabel, ¿cómo estás? Buenas noches.
2: Hola, buenas noches. Mucho gusto. Es un gusto estar aquí con ustedes.
1: Que dice Chiva. Chiva de cuna.
3: Chiva de corazón.
1: Chiva de corazón. Aunque traen los colores.
3: No le recuerdes eso, porque ya se lo dije yo hace rato en el corte. Oye, Isabel, pues platícanos un poquito acerca de Go and Win, porque ya lo decía Tian, muchos equipos en San Luis Potosí, sobre todo los amateur y los chicos, los jovencitos que están en distintas escuelas, ya visten esta marca. Pero, ¿cómo es que llegan acá a San Luis o cómo es que surge esta idea? Y platícanos cómo se está dando esta expansión de una marca que cada vez tiene mucha más confianza de todo el sector deportivo de nuestro estado.
2: Sí, pues nosotros llegamos hace 15 años. Bueno, llega mi tía, es una empresa enteramente familiar. Ella ya tenía conocimiento de sobre uniformes, trabajaba con la marca Atlética. Llega aquí desde cero, empieza a buscar escuelas, empieza a trabajar con más gente. Y pues se fue dando, consiguió un colegio, empezó con la BCN, me parece, la normal del estado. Y pues así fueron llegando los demás colegios con la calidad que manejamos en Go and Win. Pues no sé qué más.
1: Oye, Isabel, pues una marca que además es reconocida por muchos equipos de la talacha. O sea, son gente que ya busca el tema de la marca, porque ustedes son especialistas en diseñar. También, o sea, el tema de que te buscan por medio de los colores, la identidad del equipo, y a ustedes, desde su área de diseño, le dan exactamente al clavo.
2: Sí, pues nosotros es nuestro plus, creo que es lo que mejor manejamos, que tenemos el diseño, te manejamos desde tu idea o simplemente quieres tus colores, y tú puedes trabajar como tú quieras. La verdad creo que es lo que más le ha gustado a nuestros clientes, porque la verdad sí, han salido unos diseños muy, muy buenos.
1: Por no usar otras palabras.
2: Sí,
1: pues no. Pero además de uniformes, hacen pants, ropa como
3: la. Todo el complemento, ¿no? El
1: complemento, exactamente.
2: Sí, pues también manejamos conjunto de pants, lo que son las playeras polo, camisa, jumpers para colegio, suéter. O sea, sí estamos muy variados. Pues uniformes empresariales, escolares. Pues ahora sí que todo.
0: Bueno, prácticamente un conjunto de servicios. Si tú tienes un equipo, si te juntas incluso con tus cuates para hacer un equipo o quieres empezarte a integrar al mundo deportivo, pues es una gran opción. Oye, Isabel, y no necesariamente tiene que ser fútbol, que también esa es otra de las cosas que se abarca, ¿no? Ustedes también pueden intervenir en prácticamente pues la mayoría de los deportes.
2: Sí, realmente nuestro fuerte son las academias de fútbol. Pero nos ha sorprendido la cantidad de equipos de voleibol y de básquet que hay también, pues ahora sí que aquí en San Luis Potosí y sus alrededores, porque pues también manejamos en la Huasteca o alrededor de San Luis. Y sí, es sorprendente la gran cantidad de equipos y deportistas que hay en la región.
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3: Lo ideal, ¿no? Para de repente, porque últimamente se ha dado mucho ese crecimiento también de las academias o de las personas que de repente dicen, pues voy a hacer, claro, un equipo, una academia, sí, o alguna idea de deportiva, que eso está padrísimo porque eso impulsa justamente cualquier disciplina. Y entonces lo ideal será llegar con Go and Win y decirle, a ver, aquí está mi idea, yo me llamo Halcones de no sé qué, mis colores son estos, hazme toda una imagen deportiva y ustedes lo hacen, ¿no? Eso es lo padre que tienen ustedes, ¿no?
2: Sí, sí, sí, que nosotros te manejamos la edad desde cero. O sea, y tú puedes jugar con todo, te planteamos la imagen, tú dices, quítale, ponle, agrégale, ponle más diseño y todo se le puede hacer.
3: Muy bien. Ahora que está tan de moda el uniforme de local, visita y hasta los...
0: La de concentración, ¿no?
3: Concentración y todo.
1: Y es para que no anden de piratas.
3: No, pero bueno, sí, pero aparte, ¿sabes qué? Sí.
1: Sí. Diseños propios.
3: Pero aparte, ¿sabes qué? Te voy a decir una cosa. El tema es que ahora ya cada equipo o cada franquicias que existen quieren ser cada vez más profesionales, ¿no? Ya les dan a sus jugadores que la playera polo, que el jacket para llegar de la... Aunque no hay concentración... pues para el tercer tiempo, ¿no? Para estar ahí bien, bien identificados. O sea, muchas cosas que tienen que ver.
1: Qué bien te las sabes.
3: No, pues por supuesto, juego en uno de esos equipos donde nos dan de todo.
0: Contexto, para la gente que no sabe qué es el tercer tiempo, pues es después del segundo
3: con los
0: tiempo,
3: cuates,
0: uniformado,
1: hidratación.
2: También uniformamos a esas personas.
3: Exactamente, pues es lo que te estoy diciendo.
2: También hacemos playeras para la porra.
1: La porra, los papás.
3: Muy bien.
1: El papá de Rodri.
3: Exactamente. 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
1: O sea, ve y gana.
3: Exactamente, señor. Bueno. ¿Te quedas con nosotros para platicar de fútbol?
2: Sí.
3: Ya no vamos a hablar de tus Chivas. Vamos a hablar de los Pumas, pero
2: ya
3: pues
2: me
3: ahí.
2: Ya los criticaste.
3: Ya te Chivas. Los matamos, pero bueno, pues ahí están.
2: Nomás hablaron de la vuelta. Yo de la ida nunca le escuché ese penal mal marcado.
3: Bueno, sí, es verdad. Lo dijimos.
0: Y que siendo sinceros.
3: Ahí tenuemente.
0: Yo creo que en general los aficionados a las Chivas sí deben de estar muy tranquilos. Porque si algo se le pedía al rebaño o al técnico que llegara, fuera quien fuera, ahora es Milito. Era que tuviera una identidad, que poco a poco le fuera regresando ese orgullo de ser aficionado a las Chivas. Y Chivas, más allá de ausencias o no ausencias, jugó como jugó todo el torneo. Y eso creo que deja satisfecho al equipo. Ahora, contrástalo contra otros, por ejemplo Pumas, que ahorita vamos a hablar ya de ello, que, pues bueno, yo creo que al final termina yendo en contra de lo que Pumas fue todo el torneo, en el partido de ida contra Pachuca, porque sacrificó el atacar siendo una de las mejores ofensivas de todo el campeonato. Se fue a echar para atrás a Pachuca.
3: Mira, nadie le quita el mérito a los Pumas, porque por algo están en la final.
0: Pero como que sí se presionó un poquito, ¿no?
3: Mira, vamos a ser muy claros. En los cuatro partidos que ha jugado de liguilla Pumas, tanto América ida y vuelta como Pachuca ida y vuelta, yo pienso, eso es una opinión totalmente personal, que Efraín Juárez tuvo mucha suerte porque él tácticamente... realmente se vio sobrepasado. Sí. O sea, con América no puede ser que el América, estando en la lona, se levantó dos veces.
1: América le pudo haber ganado
0: con
1: 9-3.
0: Una diferencia de 3 goles.
1: 9-3 le pudo haber ganado.
3: Más allá de los penales, más allá de lo que tú me digas. Totalmente. El manejo de partido en las dos series, o el manejo de la serie como tal, en los 180 minutos, a Efraín Juárez se le salió de las manos, jugó con el reglamento.
0: Con
3: bueno,
0: Pachuca también ayer, le perdona 2 goles en la ida y ayer es
3: bueno,
0: increíble.
3: Bueno, lo de Rondón ayer.
0: La de Rondón es increíble.
3: Vamos a suponer, dejemos de lado eso. El tema es, porque esa es una jugada circunstancial del último minuto en la cual tácticamente Pachuca ya estaba echado para adelante. No le importaba si le metían otro mientras él buscara el gol que le pudiera dar el triunfo. Al final de cuentas no se da. Pero veamos todo el trámite. Ahora, hay quien dice, no, es que el fútbol también se gana sufriendo. Estoy de acuerdo. Pero...
1: Pero en una vas a perder.
3: O sea, las dos eliminatorias no las ganó Pumas. No pasó más que por la posición. Y en un tema más claro de capacidad para definir, América lo tuvo en los pies de Henry Martín, el echarlos de la liguilla, y ayer Rondón lo tuvo también en los pies. O sea,
1: para mí es más decepcionante lo de Pachuca.
3: Pachuca estaba más parejo también. O sea, bueno, las dos eliminatorias eran muy parejas, pero Pachuca iba con el triunfo parcial.
1: Yo creo que Pachuca
0: tiene más plantilla que Pumas.
3: Rondón y Quiñones ya son jugadores muy veteranos.
0: Por eso, pero Pumas
1: ¿A qué distancia estaba el tiro libre? con el que mete el gol Pumas.
0: No, ¿qué te gusta? ¿10 metros?
1: No, afuerita del área.
3: Sí, sí, sí. Ese es el portero.
1: Claro, totalmente. No, claro, totalmente, claro, bueno. Totalmente. Claro, esa es la diferencia de la jerarquía.
0: Sabía que lo iba a tirar ahí. Era obvio. Pero
1: estaba en el centro el portero.
0: Claro. ¿Para dónde
1: mal tenía posicionado?
3: Que ir? Bueno, tanto como, tanto como saberlo, no. Pero
1: te quedas en tu poste, te quedas en tu poste sabiendo que una pelota ahí no baja.
0: No, no, yo sí creo, yo creo que no, o sea, yo creo
1: ¿qué
0: que
1: el tema librito? De
0: por arriba de la barrera.
1: ¿Qué dice el librito?
0: Bajar. Por arriba de la barrera me va a bajar.
1: Te quedas, sí, plantado en tu poste. Quedó. No, estaba a la mitad.
0: No se quedó. Al final terminó siendo un golazo.
3: Estaba en la mitad.
1: Estaba a la mitad de la portería, mal parado.
0: Sí. Pues bueno, ese es el tema.
1: Ahí está la diferencia. Pero creo que es una buena final. Es una buena final, sí, sí, totalmente. Lo dijimos aquí.
3: Ahorita lo vamos a platicar el tema.
1: Pero es una buena final y creo que es mérito al esfuerzo de Pumas. Al esfuerzo. No voy a decir
3: fútbol. No, al fútbol.
0: Es que en donde está Juárez
1: hay película. Y es parte de...
0: Hay película.
1: Es película.
0: Es película, dijo el señor. Bueno, nosotros vamos a hacer una pausa. Regresamos a platicar más.
3: Gracias.
0: Del juego de vuelta entre Pumas y el conjunto de Pachuca.
1: Que se meta.
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7: Es la hora 19:32 minutos. La temperatura 27 grados, 7 décimas. La humedad 32%.
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9: 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Con la llegada del siglo XXI, el rock mexicano volvió a transformarse. Las nuevas tecnologías permitieron que muchas bandas crearan su música sin depender de grandes disqueras. Desde su cuarto podían grabar, mezclar, diseñar el arte del disco y subirlo a internet. Así nacieron sellos independientes y una escena que comenzó a crecer desde abajo, pero con mucha fuerza. Una red social fue clave, MySpace. Ahí empezaron a sonar nombres que hoy son referentes de la música indie en México. Austin TV, Hello Seahorse, Porter, Quiero Club, los Fancy Free y los Dynamite. La escena se diversificó, nuevas propuestas y nuevos públicos. Aparecieron bandas como Zoé, Rey Pila y solistas como Leonardo de Lozani, León Larregui y Siddhartha. También grupos como Enjambre o The Warning, que pasaron de tocar en foros pequeños a llenar Palacio de los Deportes e incluso el Foro Sol. Hoy tenemos plataformas como YouTube o Spotify, donde podemos escuchar lo que queramos con un par de clics. Pero aunque son accesibles, no generan grandes ingresos para los artistas. Por eso el formato físico sigue siendo clave para apoyar la música que amamos. No dejemos que se pierda.
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0: Amigas y amigos, estamos de regreso. Estamos de regreso aquí a través de la frecuencia del 101.3 magnética. Sonidos del deporte. Hablando de grandes errores, ¿el error fue de Pachuca? Probablemente. ¿O no? Porque Pachuca no jugó como Pachuca está acostumbrado a jugar.
1: No, Pachuca salió a defender el 1-0.
0: Totalmente. Y era y eso, un suicidio y eso era... contra un Pumas que ha anotado en todos los partidos que disputó.
1: En todos los partidos, en un ambiente totalmente diferente al que se vio en Pachuca. Porque Pachuca pudo haber llenado el Estadio Hidalgo, lo que tú me digas. Sí, no, seguramente no, con más gente no es de Pumas. Pero no es ni de cerca comparable con el ambiente que se vive en Ciudad Universitaria. O sea, es un ambiente completamente distinto.
2: El volumen de gente que puede entrar de un estadio a otro.
1: De entrada eso, pero más allá de eso, o sea, la presión que genera una porra sobre la otra es abismal en diferencia.
2: Sí, pero yo sí creo que desde cómo paró el equipo Solari, creo que ahí ya estaba entregando el partido.
0: No, y Pumas tuvo los primeros minutos un par de ocasiones. La primera que termina la pantera mandando hacia arriba. Pues prácticamente ya con el portero
1: sí, tirado. Sí, el solito frente a la puerta.
0: Sí, son un par de ocasiones que llaman la atención porque Pumas peloteó a Pachuca en los primeros 45 minutos. Pachuca no tuvo una sola jugada, bueno, un centro por ahí de Kennedy que pasó
1: por
0: el área chica. Pero fuera de ahí, Pachuca no tuvo ninguna jugada de peligro. Y yo creo que en todo el partido, nada más las últimas que tuvo con Rondón.
2: De toda la liguilla, el único partido que me ha decepcionado es este. De toda la liga.
1: Sí, porque creo que tenía argumentos
2: todos
1: para
2: los partidos para ingredientes muy interesantes.
0: Y porque sí, Pumas sabía que con un gol estaba del otro lado, porque Pachuca no tenía tanto poderío.
2: No, hasta la vuelta del Atlas Cruz Azul estuvo interesante.
1: Bueno, el Pachuca, el Toluca Pachuca, o sea, el primero fue malísimo. El de vuelta estuvo bueno. Sí. El primero fue Toluca, muy mal
0: Toluca,
1: partido.
0: Toluca debió haber metido cuatro ese.
2: Pero tuvo elementos interesantes.
1: Sí, pegó tres, por lo menos dos o tres en el partido. No, no sé qué juego viste. Fue un partido horrible.
0: No, yo no estoy diciendo que fue un partido horrible. Bueno, te estoy diciendo que hubo emociones y que Toluca debió haber ganado 3-1.
2: Elementos interesantes, pero de todos los partidos, el que más me ha decepcionado, incluyendo ese, fue este. O sea, Pachuca no jugó absolutamente a nada.
0: Es que Pachuca también, yo te decía,
2: se murió de nada Pachuca.
0: Pachuca está del otro lado.
2: Se murió de nada Pachuca.
0: Jugó en la semifinal porque Toluca no quiso.
1: Y aún así Pumas no fue capaz de ganar el juego. Aún así no fue capaz de ganar el partido.
0: Pero ahí con el asterisco.
1: No, o sea, pero ganar la eliminatoria, vaya. O sea, de marcar una diferencia. Eso es a lo que me refiero.
0: El problema
1: no
0: con
1: hubo
0: Cruz
1: una
0: Azul
1: diferencia
0: es
1: marcada en los dos
0: lo
1: partidos.
0: Mismo, Echó al Atlas.
2: Para empezar.
0: Que jugó ahí, que es el equipo de los ocho, el más débil.
2: Atlas entró exactamente.
0: Sí, sí. Y después un Toluca que no quería jugar su eliminatoria. Que tenía la cabeza puesta en Conca Champions.
2: Y entonces, en el problema que desató con la selección.
0: Realmente, sí. Realmente, ¿qué parámetro tenemos de Pumas? Que pasa por la posición de la tabla en los dos eliminatorios que tuvo. Y Cruz Azul, que se ha venido enfrentando a flanecitos, porque esa es la verdad.
2: Hay que ser realistas, hay que ser muy realistas. El fútbol mexicano está dominado por tres equipos. Dominado. Monterrey, Tigres y América.
0: ¿Crees? Hay que... Totalmente. Económicamente, ¿no?
2: Totalmente, está dominado.
1: Estás hablando de dinero.
2: Bueno, Toluca se le ha metido últimos torneos.
0: No,
2: pero
0: y América.
2: Siempre sabes
1: yo
2: que
1: creo
2: si
1: que
2: Monterrey...
1: desde hace un par de años, espérame, yo creo que desde hace un par de años Monterrey hay que dejarlo fuera.
2: Bueno, sí. Cámbialo por Toluca.
0: Y hay que meter a Toluca y hay que meter a América.
2: Cámbialo, pero sí, son tres o cuatro. A lo que yo voy, si ahora no aprovecha Cruz Azul... Pumas, no aprovechaba Guadalajara.
0: No va a ser nunca.
2: ¿Cuándo va a ser?
0: O sea, para que Pumas vuelva a estar peleando una final.
2: Se conjunta que es la peor versión de América en liguillas y ahora sí te hace 6 goles. Es la peor versión de Rayados que no se mete ni siquiera a liguilla. La peor versión de Tigres que se queda en cuartos de final. Si no aprovechan el resto de equipos ahorita.
1: Toluca para que está enfocado en otra cosa.
2: Si no aprovechan los equipos para levantar la copa, ¿cuándo? Por eso es la decepción de este Pachuca. Chivas se va, pero muriéndose en la raya. Atlas se va, muriéndose en la raya. Toluca, bueno, tiene la cabeza pensando otra vez. Este Pachuca, si no era ahora...
0: Tenía que jugársela.
2: ¿Cuándo?
0: Sí,
2: ¿cuándo carajos Pachuca
0: y con una de
2: va a volver
0: las nóminas,
2: a estar en estas instancias?
0: Las nóminas más caras en los últimos tiempos Pachuca, ¿eh?
2: No, totalmente.
0: Porque más allá de que Rondón venga ya rumbo al retiro, lo que tú me digas, Valencia, lo mismo... Son futbolistas seleccionados de su
2: del
0: país.
2: Mejor, no. Valencia, estás hablando del mejor futbolista en la historia de Ecuador.
0: Sí. No sé, porque está Chucho Benítez.
1: Alex Aguinaga. Bueno, Aguinaga. O sea, no me vengan. O sea, tú piensas que el fútbol nació hace 20 años.
2: No, yo vi a Aguinaga.
1: O sea, Ener Valencia, a lo mejor como delantero, a lo mejor sí el mejor en la historia. Pero ahí está Agustín Delgado. O sea, hay muchos nombres. Pero más allá de eso, es un gran jugador. Es un gran jugador Ener Valencia. Y está en una buena, en una buena edad. O sea, no está quemado, no es un cartucho quemado. A ver,
2: de todos los goles de Copas del Mundo de Ecuador, la mitad los hizo Ener
1: Valencia. Está bien, no pasa nada. Pero estamos hablando del Ener Valencia de ahorita. Eso fue hace no sé cuánto.
2: Cuatro años.
1: Aún así, el Ener Valencia de ahorita es más que los delanteros de Pumas.
0: Totalmente. Sí, claro.
1: Que Yuniño, bueno, que Antuna,
0: que Morales,
2: Rasquilla.
0: Morales ahí no.
1: O sea, pero a lo que voy es en calidad.
0: No.
1: Sí, es mejor. Morales es mucho más joven, que es diferente.
0: Y Valencia viene de estar jugando en Inglaterra.
1: Jugó en Inglaterra muchos años, seleccionado nacional. O sea, a lo que voy es, sí hay una diferencia en ciertos aspectos. Ayer sí pesa la gran experiencia de Keylor Navas a lo que hace Carlos Moreno. Porque Carlos Moreno, como dijo Etienne, se queda a la mitad del poste dejando su primer... Sí, por eso lo tira ahí Jordan Carrillo, porque no había manera de que lo tirara ahí si no estuviera...
0: El tiro iba ahí.
2: O sea, no, ni a la izquierda ni a la derecha.
1: Exactamente. Se quedó parado ahí. Yo no sé si le ganó el tiempo o no, pero al final...
0: No ve salir el balón.
1: Como sea, pero lo que voy es...
2: Está mal posicionado.
1: Está mal posicionado.
2: El librito de un portero te dice, en una distancia tan corta, donde te pueden ganar por potencia, por lo que sea, es la barrera, no te abras... No brinques,
1: por más que
2: porque
1: quieras.
2: La pelota no va a bajar y el portero se queda en su poste.
0: Sí. También dice el adagio, ¿no? Que es tiro al poste del portero. Si entra, es culpa del portero. No,
2: claro. Totalmente. Ahora, y siempre dicen los entrenadores de porteros, tú te quedas en tu poste, si lo meten en el otro, le aplaudes y se acaba.
0: Sí. Y si entra en el tuyo, es culpa tuya.
1: Ahora, ya platicamos de esas dos partes. Ya vimos eso. ¿Qué tiene que hacer Pumas para ser campeón contra Cruz Azul? ¿Y qué tiene que hacer Cruz Azul para ser campeón ante Pumas?
0: Va a ser lo mismo. Yo no sé.
1: ¿Tú harías lo mismo?
2: Sí, Pumas,
1: es que Pumas no. Pumas tiene que mejorar.
0: Es que Pumas no tiene mucho que mejorar. ¿Qué,
1: tácticamente qué tiene? tiene que ser capaz.
2: Desde el planteamiento,
1: futbolistas, el técnico y su cuerpo técnico tienen que ser capaces de encontrar otras herramientas.
2: Por lo menos. Regularidad.
0: El tema es que
2: mantener una idea por muchos minutos.
0: El tema es que quiso inventar en la ida contra Pachuca.
2: Y mira, Wiki,
0: y no le funcionó.
2: Wiki, tú que lo estabas reventando ahorita antes de entrar al aire.
0: Sí, o sea, a mí me parece increíble que un entrenador con menos de 10 juegos vaya a ser campeón.
2: Ha sido sobrio.
1: Pero no es culpa de él.
2: Su equipo ha mantenido una línea todos los partidos.
1: Toda la línea del Arcamón. La línea del Arcamón.
0: Sí, no le movió. La Carmón no estaría sentada en la banca y sería lo mismo.
1: Esa es la clave.
0: Sería lo mismo.
1: Eso es lo que hay que aplaudirle a Wiki. Sí, que no se inventó una locura y que no dijo, ahora ya voy a poner yo mi sello porque Rodrigo, yo ya llegué aquí.
0: Sí, Rodrigo, pero vamos nosotros tres a dirigir al Cruz Azul con esa plantilla. No, y juegan igual.
2: No, porque para empezar, ¿cómo los convences?
1: Exacto. Ese es el primero. El futbolista es caprichoso y es canijo, ¿eh? O sea, el futbolista dice, se fue Larcamón, que estaba
2: ahorita
1: a mi nivel.
2: Ahorita nos comemos al nuevo.
1: Nos vamos a tragar a Javi Wiki.
0: ¿Pero tú crees que el futbolista le va a secuestrar jugando cuartos de final?
1: Claro. Porque es una situación diferente.
0: Ahí sí voy con Salas.
1: Nah. Eso no lo van a hacer ahorita. Si el cambio hubiera sido en la mitad del torneo, ahí sí tendríamos esa posibilidad de que se echen al técnico.
0: ¿Tú crees que Cruz Azul va a jugar una final contra un Puma? Que se ve mermado, que ahí hay Pumas. Que
2: ¿Mermado
0: para la B...
2: Pumas?
0: Sí.
2: ¿Por qué?
0: Sí, porque Pumas no tiene la plantilla que tienen los
2: pero
0: demás equipos.
2: Pero eso no
0: equipos.
2: Es una merma.
0: Por eso.
2: Con pero todo no... el que le quitaron al Memote.
0: Pues, no, tampoco pues, es que era la gran variante. Esa es la variante que tiene Pumas. No tiene a Alan Medina. Sí, que eran las dos variantes que tenía Pumas. Pumas ya no tiene nada
1: en
0: la
1: banca. Pero Pumas no es víctima ante Cruz Azul, ¿eh?
2: No.
1: O sea, Pumas es el primer lugar.
0: Pero si tú eres Palavecino, o Faradela, que son los dos mejores medios ofensivos del fútbol mexicano.
1: Aún así no fuiste capaz de dominar la liga.
0: Por eso, pero cancherearías. O sea, saldrías a ver. No, pues como quiera, Wiki, no es nadie. Lleva a llegar
1: a... No, pero ya a ver.
0: Van a salir a comerse
1: el balón. Pero no combinemos los temas.
0: Van a salir a ser campeones.
1: No combinemos los temas.
0: Ser campeones.
1: O sea, hablando del enfrentamiento entre ellos.
2: Ya en la cancha.
1: En la cancha es diferente. Ya ese tema que acabas de decir, pues está claro que el futbolista no va contra sus intereses. Claro, eso me queda claro, y no descubrimos el hilo negro. Ni lo vamos a descubrir con el tema táctico, pero a lo que voy es esa parte ni discutirla, ¿no? Yo a lo que voy es que el gran acierto de Joel Wiki es no haber intentado inventarse cosas.
2: Convencer al
1: no hablar de más,
0: de acuerdo.
1: No salir y decir tonterías, seguir con la misma línea en el vestidor y ser capaz de mantener un vestidor que, como tú lo mencionas, tiene nombres importantes.
0: Sí, es bravo.
1: Del otro lado, creo que sí, Efraín Juárez tiene mucha más experiencia.
2: Mira,
1: ha sido
2: Cruz
1: campeón
2: Azul,
1: en Colombia, tiene una preparación europea, ahora mismo ha mejorado, ha mejorado. O sea, lo vemos en el currículum, Juárez tiene las de ganar. El problema es que futbolísticamente o en la cancha, en las dos, o en las eliminatorias, en las dos últimas eliminatorias de ambos equipos, creo que Wiki sí mostró otras cosas que Juárez no mostró.
0: Pero también mira, contra otro tipo de rivales.
1: Estoy de acuerdo. Estoy de acuerdo.
2: Principalmente, no, pero a ver, espérate. O sea, los partidos, salvo el del, evidentemente el del América, pero los partidos con Pachuca tenían que ser mucho más analíticos, más sobrios, no tan explosivos, y Juárez explota a los equipos.
0: ¿Cuál es?
2: Y Wiki, al revés, con los equipos con Chivas, claro, que te dinamita el partido, los fue manejó. Inteligente, lo supo manejar. Porque Cruz Azul, también así como decimos que los penales con Chivas, todo, Cruz Azul avanza a la final a pesar de Mier. A pesar de Mier.
0: Sí. Es increíble, yo sigo sin entender. Yo si fuera Gudiño, ya estaría quemando la concentración. No puede ser posible que después de un torneo perfecto, porque yo no me acuerdo de ningún error de Gudiño.
1: Pues sí, pero hay dos teorías.
0: La jerarquía.
1: Sí, un par. Hay dos teorías. Sobre todo el promotor. La primera es la jerarquía y la segunda es que viene un mundial.
0: Es el promotor.
1: Y es el momento en que Cruz Azul tendría que revalorar de nueva cuenta a su portero. Para que se vaya.
0: Sí.
1: ¿No? O sea, como si lo ves desde la parte de negocios, de la gestión, es el único momento en el que puedes decir, se va.
0: Porque
1: el contrato que... Sí, por eso. Bueno, pero al final...
2: Porque se va con el resultado. Pero si son analíticos, saben que el punto flaco que
0: tiene Cruz Azul... Si Cruz Azul pierde la final... un error de Mier.
2: Ya lo ha hecho.
0: Bueno, por eso, contra Pumas, ¿tú crees que van a estar contentos los aficionados? No, y claro, ya se revaloró el portero. Creo que no, porque ya ha perdido. Y dos torneos ha quedado fuera por él.
1: Sí, pero ahí no tienes un técnico que tenga los pantalones de Mohamed de ir cambiando los futbolistas.
0: No lo cambies, déjalo sentado en la banca como estuvo todo el torneo. Sea,
1: como tú me digas, pero no hay esa capacidad, porque entonces ahí sí se le quiebra el vestido.
2: Tampoco es que Gudiño esté por encima
1: de Mier. Sí,
2: claro. Bueno, yo creo que están ahí
1: para... Ok. En una panorámica normal, sí están ahí. Pero en el performance del torneo,
0: no.
1: Gudiño está tres veces arriba de Mier.
0: Sí, yo también creo.
1: Fácil. Y ahí es donde sí podríamos pensar que Wiki se está dando un balazo en el pie, como se dice.
2: Mientras hagan goles, sabes que vas 1-0 perdiendo. Con tu portero, al plantel. Muchachos, vamos perdiendo 1-0, hay que hacer dos goles.
1: Seguimos ahorita con el tema. 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
0: Vamos a la pausa, regresamos a Sonidos del Deporte.

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4: Es la hora 19:48. La temperatura 27 grados, 7 décimas. La humedad 32%.
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0: Estamos de regreso a través de la frecuencia del 101.3. Pues bueno, hablábamos de Pumas, hablábamos de Pachuca, de la final que se viene. Por cierto, ya hay horarios, ¿no? Ya hay
1: horarios. Ahorita los corroboran. Jueves y domingo, por supuesto,
0: por reglamento, cuestión de reglamento, ¿no? El domingo tiene que ser después de las 6 de la tarde. La final del fútbol mexicano.
1: Ahí están ya, mira. El jueves sí. A las 8 de la noche en el Estadio Ciudad de los Deportes. Que este era también un tema.
0: Sí, que no querían jugar en Puebla.
1: El Azteca ya se entregó. Y por supuesto no iban a jugar en Ciudad Universitaria, ¿no? Que hace un tiempo ahí Cruz Azul incluso fue campeón. Esto es de risa, ¿eh? O sea, no sé en qué. Bueno, sí, en la Liga Argentina probablemente, pero no sé en qué otro fútbol haya un equipo de los más grandes en la historia de esa liga
0: que ande pidiendo
1: con un
0: asilo.
1: Montón de aficionados y que no tenga un estadio propio.
0: Imagínate la gente
1: y que
0: de
1: se
0: Puebla.
1: Ande cambiando. Hoy ha jugado, este torneo ha jugado en 3 estadios diferentes o va a jugar en 3 estadios diferentes. Increíble que se pasen el reglamento por...
2: ¿Por ahí,
1: ya sabes?
2: ¿Por dónde?
1: No, por ahí. Ya no lo voy a decir. Ya se me iba a salir. Sí,
2: ¿que
1: lo iba
2: se
1: a decir.
2: Vayan a jugar a Pachuca?
1: No, que se quede a jugar en donde metió su reglamento.
0: Ya
1: que en Puebla.
0: En un solo estadio y ya.
1: ¿Y qué? ¿Y ya? ¿No vas a decir que no se va a llenar el estadio?
2: Claro.
1: Por supuesto que se va a llenar. Totalmente. Pero el tema es que la liga se va a la cómoda, ¿no? Y dice, mejor que los dos equipos se queden en la capital y todo. Ah, pero eso sí, no le pidas a Morelia, no le pidas a Tepatitlán, no le pidas a equipos de la ciudad de ascenso o de la expansión, que ellos no levanten la mano por ascender porque no cumplen con los reglamentos. Claro. Son unos tarados los de la federación y los de la liga. La verdad es que hacen... No, discúlpame, pero iba a decir otra peor palabra, pero la realidad es que ellos mismos... matan el propio fútbol. Sí. Y matan las aspiraciones de franquicias que trabajan bien. Lo de Cruz Azul es de risa. Es más, es un equipo que no tendría, a lo mejor, ni la capacidad de jugar en la liga si no tiene estadio. Sí, tendría que estar desafiliado.
0: Sí, porque por ese mismo motivo...
1: Pensando que el reglamento lo dice. No estoy tan seguro de eso, pero...
0: Porque por ese mismo motivo no dejas a otros...
1: ¿Entiendes mi idea, no?
0: No dejas a otros jugar por ese mismo motivo.
1: Claro.
0: Entonces, es ilógico. El tema es que las reglas en México funcionan, depende para quién.
1: Depende de quién, depende del sapo o la pedra. Pero bueno, ahí está. Jueves, Ciudad de los Deportes, 8 de la noche. Y ya está, se me fue la idea del domingo, la vuelta a las 7 de la noche en Ciudad Universitaria.
0: Estuvimos a punto Letórico, de tener una final.
2: ¿Por qué a las 7? A ver, pues que jueguen a las 12.
0: ¿De qué?
1: No, porque Pumas ya ha cambiado sus horarios.
0: No, porque...
1: No, pero aparte por reglamentos y reglamento en la tarde.
0: Tiene que ser después de 6 de la tarde. Bueno, justo te iba a comentar.
2: ¿Se acaba de jugar la final femenil a esa hora?
0: No, tiene muchos años que se juega en la noche.
2: Ya sé, pero...
0: Porque es el horario prime de televisión, etcétera. Pero justo de eso te iba a hablar.
1: Es por un tema
0: porque
1: de tele.
0: Estuvimos,
1: claro, porque
0: estuvimos
1: Toluca, ¿cuántos títulos ganó en el Bombonera?
0: Pumas también le gana un título.
1: Pumas le gana a Morelia, ¿no? También
0: Chivas. A Chivas, mediodía. Te iba a decir, estuvimos a punto de tener una final totalmente por streaming.
1: Sí. Ah, eso es lo que yo quería decir.
0: Qué bueno,
1: ¿no les parece? ¿No les parece?
2: Sospechoso.
1: Tan, sí, claro. Que el arbitraje sea tan malo, pensando que el fútbol, ahora la final hubiera sido, iba a ser abierta. Fox Sports y Amazon Prime.
0: Sí, Fox One.
1: Lo que sea.
0: Sí, porque ni siquiera era
1: ¿no les parece?
2: Nada.
1: ¿Tú crees que no? ¿Tú crees que no influye?
2: No. ¿Por qué no también hubo jugadas?
0: ¿Sabes también qué creo que influyó? El tuit de Amaury Vergara,
1: Eso no sé. Pero yo sí creo que el arbitraje puede verse tendencioso por un tema de intereses.
2: Ya es rascarle la panza al tigre.
1: Bueno, u otra cosa. Pero
0: estuviste
1: el tema
0: a punto
1: es
0: de no tener la transmisión por televisión abierta. ¿Sabes lo que es? Ni un solo de los dos partidos transmitido por Televerta. Y ahora van por las dos cadenas.
2: Le acaban de quitar los derechos de transmisión para la Nation League. A Televisa y a Televisión Azteca, los partidos de la selección mexicana.
1: Pero es la Nations League. Fuera la Copa Oro, se ponen más locos. Fuera el Mundial, bueno, te pones de cabeza.
2: Poco a poco.
1: Eso no va a suceder.
2: La League Cup
1: no va a suceder.
0: La final del fútbol mexicano.
1: Eso no va a suceder. Van a terminar compartiendo. No hay manera.
0: Bueno,
1: pero
0: sí.
1: Pero bueno,
2: ya hubo unos Juegos Olímpicos que no le dieron transmisión ni a Televisa ni a Televisa.
0: Ah, bueno. Los de Río 2016. Juegos Olímpicos. No pasa mucho.
2: ¿Sabes cuánto es también de dinero?
0: Sí, pero no pasa mucho. Compáralo con una final del fútbol mexicano.
1: Sí, es mucho dinero, pero es más la inversión. Pero es más la inversión que el regreso del retorno de inversión. Por donde vaya, ¿eh?
2: No
1: por donde vaya.
0: Hace tiempo que las televisoras ya no apuestan por los Juegos Olímpicos.
1: No, le apuestan tiempo. A la no mitad porque ni siquiera mandan a los comentaristas.
0: No.
1: Porque es muy distinto. Pero ya dejemos hablar. ¿Quién va a ser campeón?
0: Yo creo que es
1: Pumas
0: campeón
1: o Cruz Azul.
0: Pumas. Y Macuárez se confirma como el Ancelotti del mexicano. Pedregal.
2: Este,
0: hay cine. Hay película.
2: Hay película. Es película.
0: Es película.
1: ¿Dónde está Mercedes? Juárez, llama, es película. Ya deja de Ícaro. Ya no, quería que no diga.
2: Ícaro.
1: Locuras. Sí. ¿Quién va a ser campeón?
2: Pumas.
1: Pumas. Sí.
2: Es que
0: trae... Señor Martínez.
2: No, trae la suerte del campeón.
1: Yo creo.
2: No, por otra cosa.
1: Que Pumas también.
0: Sí. Sí,
2: trae
0: sí,
2: la
0: sí.
2: suerte del campeón.
0: Para allá pinta, ¿no?
2: Pero ¿sabes qué? Lo acabas de salar. Anulo Mufa.
1: ¿Por qué crees que lo dije, carajo? Oye, no, pero no, yo sí creo que futbolísticamente. Tara,
2: eres,
1: más allá,
2: eres un bárbaro.
1: Espérame.
2: Si le atinas, oh, soy un
1: más
2: sabio,
1: allá, si no, no, no, no. A pesar de la poca capacidad táctica
0: si no las gana las
1: de empatas. Juárez,
2: yo no
1: Pumas
2: creo que tenga...
1: va a ser campeón por el impulso de su gente
0: claro.
1: y por otras
0: claro,
1: cosas.
0: Claro. Por ya,
1: que,
0: por dos cosas.
1: Que Juárez, que yo no, Juárez. Creo, no va a ser capaz de manejar.
2: Yo no creo que tenga
1: a Juárez le falta
2: capacidad.
1: Mucho para hacer. No, tiene capacidad
2: yo,
1: y mucha, pero.
2: Creo
1: pero sí le falta manejo de partido. Le falta mucho manejo de partido.
2: Su manera de ser dentro de la cancha lo limita en todo lo que sabe
1: sí.
2: de fútbol.
1: Sí, sí, sí. Sí, porque se nubla. Sí, se vuelve loco. Se vuelve loco. Es como los toreros que son tribuneros. Perdón la.
2: Torea tendidos.
1: Exactamente. Exactamente. Y no es una persona. No es una persona que se fije en lo sí, que claro. realmente sí, necesita. Sí, sí.
0: Que incluso acelera el equipo cuando no lo tiene que acelerar.
1: Exactamente.
0: Sí, sí, sí.
1: Y,
0: sí.
1: y hay, pero aún así.
2: Pero creo eso que, es un arma a favor, desafortunadamente.
1: Como sea.
0: Pues ahorita le ha salido. El tema es.
1: El tema es que le ha salido. Ese es el
0: echar,
1: tema.
0: Cuando lo querían echar.
2: Pero le salió en Colombia y le salió cuando era jugador.
1: Pero
2: y...
1: en Colombia existen dos equipos.
0: ¿Cómo pero sea? ¿Sabes qué? Pero eso es cierto también. Le ha ido bien en donde se ha parado. Y eso sí, sí es una
1: sí, no, señal tampoco es suerte, ¿no?
0: De que es un tipo capaz.
1: Tampoco es suerte.
0: Bueno, hablando de la liguilla del fútbol mexicano, pues bueno, viene la final, no se la pierda. Vamos a estar analizando qué fue lo que sucedió sí. Ya con el campeón aquí en la mesa.
2: Por cierto que, bueno, decíamos, para no dejarlo tampoco sí. en el radar, América levanta su tercer título como monarca de la Liga MX
0: sí.
2: femenil.
0: Sí, sí, sí.
2: Le pasa por encima a Rayadas, por encima le pegó un baile descomunal. Un baile Rayadas pateó una vez a portería. Vaya,
0: sí,
2: una gran entrada, cerca de 25 mil espectadores en el
1: que
2: estadio
1: eso es un
2: de los deportes.
1: Súper número.
2: Sí, ¿no? Sí, es un gran sí, número.
1: Súper
2: sí, sí.
1: número.
2: Y bueno, pues Tigres
1: habla,
2: se queda
1: habla
2: en
1: del
2: el camino.
1: De,
2: Chivas se
1: de
2: queda en el camino. América se pone como el tercer más ganador por detrás de Rayadas, por detrás
0: de Tigres.
2: Y rebasa por uno al equipo del Guadalajara también, porque pues ahí está la rivalidad. Sí,
1: son sí, los sí, cuatro o sí. cinco equipos que siempre van a estar.
2: Sí, Pachuca,
0: totalmente,
1: Pachuca
0: totalmente.
1: Por ahí a veces.
0: Pachuca,
1: y nada más.
0: Chivas, América,
2: ahora
0: Tigres. Y
2: ahora sorprendió Toluca metiéndose a semifinales, pero pues no.
1: Cruz Azul tuvo por ahí un buen par de torneos, ¿no? Pero está claro quiénes son los que van a ser campeones.
0: Hay que invertirle.
1: Pero a pesar de eso, la liga ha crecido mucho.
0: Totalmente, totalmente. Y esta entrada en la final, sin duda alguna, son señales
1: bueno,
0: de que va por buen camino.
1: Sí,
0: ¿no?
1: pero en ti, en Nuevo León, en Nuevo León ha habido mejores entradas.
0: Sí,
1: ¿eh?
0: Sí, sí, sí.
1: O sea, el Gigante Acero ha metido 40,000+ personas.
0: El Volcán.
1: El Volcán ha metido 50,000+. O sea, estamos hablando de que el nivel pasional por la Liga Mexicana de Fútbol Femenil
2: es muy interesante,
1: está creciendo mucho. México, ojalá y las demás franquicias logren ponerse a ese nivel.
2: A ver, México va a ser sede del Campeonato del Mundo Femenil.
0: Sí,
2: en 2031, ¿no?
0: Sí.
1: Uh-huh.
2: No es un tema menor.
1: Pero van en tiempo. Es una gran apuesta, pero van
0: sí,
1: en tiempo.
0: La liga
1: lo
0: está
1: mismo. Ojalá y sea un espejo de lo que hizo, por ejemplo, la MLS en Estados Unidos. Cuando se da en Estados Unidos 94, prácticamente llevaron una fiesta ajena a tu casa, ¿no? Y ahora ya tienes una
0: sí,
1: liga
0: ya tienes,
1: consolidada,
0: ya tienes
1: con
0: a Messi,
1: estrellas,
0: claro,
1: con una base de aficionados súper,
0: sí, claro.
1: súper fieles, o sea, con estadios propios de fútbol, es otra cosa. Entonces, ojalá la liga mexicana o el fútbol mexicano logre llegar así para el Mundial Femenil del 31.
0: Sí, cinco años.
2: Yo creo que sí.
0: Le quedan 5 años.
1: Yo creo que tiene todo.
2: Yo creo que sí, porque naturalmente, hay que decir las cosas como son, muchos países no tienen desarrollado el fútbol femenil como si ya se empieza a tener en México.
1: Uh-huh.
2: O sea, también por
1: eso
2: un
1: es
2: sentido
1: bueno.
2: de competidores, México es punta de lanza.
1: Y tiene que ver mucho la cercanía con Estados Unidos, que Estados Unidos es una potencia. Sí.
2: Bueno, a ver, no
1: Canadá
2: se puede
1: es
2: olvidar,
1: una potencia.
2: No se puede olvidar que México ya jugó, aunque no fue oficial, una final de Copa del Mundo.
1: Sí, en el 71.
2: Jugó una final de Copa del Mundo sub-20.
1: Por cierto, les hicieron un 17. Homenaje en el...
2: Sí, recientemente.
1: En este
2: entonces,
1: no, en la final.
2: Así es.
1: En la final, en la final.
2: Entonces, bueno, creo que esa parte... Es muy interesante que México apueste por algo que le ha dado rédito. Le ha dado rédito y poco a poco ahí va caminando el proyecto. Hay mucho talento.
0: Sí, totalmente. Y hablando precisamente de la
2: selección.
0: Hoy
2: tienes una mexicana en Europa, que
0: sí,
2: es Silvana.
0: Sí, sí,
2: está
0: sí.
2: En un
0: Atlético
2: periodo de pruebas con Atlético de Madrid.
1: Sí. Ojalá se quede.
2: Potosina,
0: claro.
2: jugadora potosina. Entonces, bueno, ¿por qué no? Silvana puede ser... Bueno, en ese mundial, la jerarquía puede venir. O sea,
0: no, y has tenido una jugadora emblema como Kenty Rómpeles.
2: El grupo puede ser comandado por una Diana García de experiencia, que hoy en día es la capitana de Rayadas, y una Silvana González que está en plenitud jugando en Europa.
0: Dos potosinas.
2: Dos potosinas siendo torales en una selección mexicana.
0: Totalmente.
2: Eso tendríamos, oye, mucho de qué platicar.
0: Hablando de la selección mexicana, anuncian a través de un comunicado que se integran a la concentración Edson Álvarez, Jorge Sánchez y Mateo Chávez.
1: Mateo Chávez.
0: Son los tres europeos que se integran ya a la concentración de cara a los partidos amistosos.
2: Ya el viernes.
1: Contra Ghana. Un buen partido, ¿eh?
0: Sí.
1: Ya por fin este equipo mexicano va a tener actividad después de esta concentración. Sí, eterno, tan polémica, cuestionada. Tan cuestionada, ¿no? Hay quien dice que está de acuerdo en que se concentren tan más tiempo. Hay otros dicen que no, que mejor que jueguen.
0: A mí no me parece.
1: A mí me parece que... A mí sí me gusta, pero yo sí daría oportunidad a que el futbolista que está en actividad,
0: claro,
1: vaya compita, el fin de semana compita, y juegue.
0: Compita.
1: Eso sí yo lo haría.
0: Compite.
1: Aunque corras el riesgo. A final de cuentas, te sirve más un jugador a nivel partido.
0: O que los que vayan quedando eliminados se vayan
1: a menos que hagas un microciclo que termine dando
2: tres,
1: la.
2: 4 días y el fin de semana suelta.
1: No, pero o un microciclo, me refiero a un tema de tipo pretemporada, ¿no? Yo rumbo al mundial.
0: Es que a medias no creo que funcione.
2: Yo creo que psicológicamente, en selecciones nacionales puntualmente, hay miedo con el tema de lesiones. Han sido demasiados los futbolistas.
1: En el fútbol mundial.
2: No. En México no tiene.
0: La lista de Aguirre, no tiene cuántos.
1: No, sí, la lista de 55 debe tener 12 lesionados.
0: Sí,
1: fácil.
0: Sí,
2: esperando fácil. Que uno se recupere y ahí ya lo di de alta y vamos para adentro.
0: Y bueno, ojo con lo que está jugando Mateo Chávez, ¿eh? Que en una de esas hablábamos de Gallardo es inamovible, no hay nadie más. El chamaco.
2: Es inamovible.
0: Yo entiendo, pero el chamaco
1: puede ser un buen suplente.
0: En una.
2: No, o lo adelantas.
0: No, en una línea de 5, sí. Avientas a Gallardo.
1: Sí.
0: Quieres jugar con dos laterales, como en su momento lo hizo la Volpe.
1: Sí, pero lo que voy es.
0: Lo puede
1: Gallardo
0: hacer
1: no lo vas a sacar.
0: No creo.
1: No hay manera.
0: No creo, pero la
2: pero
0: parte.
2: Pero inclusive puedes adelantar a Gallardo con una especie de extremo como empezó.
0: Sí, sí.
2: Así
1: sí,
2: empezó.
1: Sí, pero sí. Para pero eso fue arropado. Hace 8 años.
0: Ahí te puede jugar.
1: Y tenía.
0: Todavía
1: yo no sé ahí. Si él fue ILD.
0: Sí.
1: Contra un equipo como Sudáfrica, como Corea del
0: más.
1: Sur, que son rapidísimos. A lo mejor con la República Checa puede funcionarte, pero en un partido contra Sudáfrica, que una de sus características es la velocidad.
2: Va a ser ahora Ghana.
1: Sí, muy ahí es donde puedes hacer una prueba en ese sentido.
2: Y
0: en después, Puebla, ¿no?
2: Sí.
0: Sí, se
2: no, el de Puebla es el 4, ¿no? El de Serbia.
1: Sí, es el de
0: Serbia. Okay,
1: no, el de Serbia es en Toluca.
0: En
1: ¿no?
0: Toluca. Serbia en Toluca.
2: Sí, entonces el de Ghana
0: en Puebla,
2: es en Puebla.
0: En Puebla.
2: Y el siguiente que es
0: Toluca.
2: Con. Hay uno que es en Los Ángeles.
0: Ah, bueno, ya el último. Sí.
2: Mira, estoy tan
1: preocupado
2: de la selección.
1: Ahorita te digo.
0: Corre, Rodri, que nos quedan 10 segundos.
1: No, pues ya no lo voy a hacer.
0: 9.
1: Se me va la onda. Pero bueno, estamos llegando al final.
0: Sí, ya nos estamos despidiendo nosotros, agradeciendo su presencia. Siempre es grato compartir con ustedes a través de esta señal. Y bueno, portero, pues nos estamos yendo.
2: Olvídense.
0: Vamos, internacional. Señor Martínez.
1: Buenasera.
0: No, bueno. Buenas noches, yo sí le hablo en su propio idioma, le agradezco mucho su presencia y nos escuchamos el próximo lunes.
1: Whatever you
0: Pásela
1: want.
0: Bien.

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4: Es la hora 20:03. La temperatura 26 grados, 5 décimas. La humedad 28%.
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7: La infidelidad provoca en las personas afectadas un derrumbe de la confianza y la credibilidad. Donde antes existía seguridad, se produce la duda y el temor. El fundamento donde se afirmaba la intimidad desaparece súbitamente y la persona se siente perdida. La experiencia de una infidelidad es una de las pruebas más difíciles por las que se puede transitar. La víctima hace cientos de preguntas sobre causas y motivaciones, procurando entender el caos en que se encuentra. Al reflexionar sobre todos los efectos del dolor que pueda producir en nuestro cónyuge, en los hijos y en toda la familia, debemos estar conscientes de que no vale la pena exponer a los que amamos a tanta aflicción solo por un momento de placer. Su familia es su mayor tesoro. Le habla Sixto Porras de Enfoque a la Familia.
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1: Es la hora 20, 18 minutos. La temperatura 25 grados, 7 décimas. La humedad 38%.
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0: 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Es la hora 20:33 minutos. La temperatura 25 grados, 7 décimas. La humedad 38%.
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2: ¿Cómo generan electricidad los imanes? ¿Qué es la antimateria? ¿Es posible viajar en el tiempo? A partir de estas y otras muchas preguntas, te presentamos explicaciones claras y concisas que desbrozan la jerga especializada. Cuando se empezaron a construir edificios de forma organizada, fue necesario hallar una forma de medir alturas y longitudes. Es probable que las primeras herramientas de medición consistiesen en unas primitivas varas de madera, marcadas con muescas, sin unidades de longitud uniformes. La primera unidad de longitud generalizada fue el codo, que surgió entre el cuarto y tercer milenio antes de Cristo, en los pueblos de Egipto, Mesopotamia y el Valle del Indo. Esta medía la distancia entre el codo y la punta del dedo corazón. Los antiguos egipcios, como prodigiosos arquitectos y constructores de monumentos a gran escala, estandarizaron esta medida con el codo real, una unidad precisa usada desde el año 2700 a.C., que medía entre 523 y 529 milímetros y se dividía en 28 partes. En las excavaciones arqueológicas de las pirámides, se han encontrado codos hechos de madera, pizarra, basalto y bronce, que probablemente eran usados por arquitectos y artesanos como instrumentos de medición.

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1: Es la hora 20:49. La temperatura 25 grados, 7 décimas. La humedad 38%.
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2: Es la hora 21, 3 minutos. La temperatura, 24 grados, 8 décimas. La humedad, 35%.
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1: Es la hora 21, 16 minutos. La temperatura, 24 grados, 7 décimas. La humedad, 53%.
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0: 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Es la hora 21:31 minutos. La temperatura 24 grados, 7 décimas. La humedad 53%. ¿Quieres escuchar en tu celular o dispositivo fijo o móvil a Magnética FM? 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
2: ¿Te has preguntado qué contienen los productos que consumes a diario? Conocer los ingredientes es el primer paso para elegir mejor.
3: Exacto, por eso una gran alternativa es preparar tus propios productos en casa.
2: Hoy te contaremos sobre las tecnologías domésticas, una opción para cuidar tu salud y tu bolsillo al mismo tiempo.
3: Por eso te enseñaremos a preparar una crema de cacahuate para toda la familia.
2: Y para ahorrar también hay que aprender de finanzas personales.
3: Te diremos cómo hacer un presupuesto familiar. Es fácil, rápido y con resultados efectivos de apoyo a tu economía.
2: Presta atención y quédate con nosotras.
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3: Desde hace más de 4 décadas, en la Profeco brindamos opciones para elaborar productos útiles, seguros, económicos y con excelente calidad.
2: Se trata de las tecnologías domésticas, una pieza clave de nuestras actividades de educación para el consumo.
3: Con ingredientes que se encuentran fácilmente y procedimientos simples, buscamos que las infancias y las familias tengan alternativas para elaborar lo que necesitan a un menor costo, comparado con los precios que ofrece el mercado.
2: Todo este esfuerzo tiene el respaldo del Laboratorio Nacional de Protección al Consumidor, donde se encargan de validar cada receta.
3: Con la meta de cuidar el bolsillo de los hogares y ofrecer nuevas alternativas, la Profeco organiza talleres en toda la República a través de sus oficinas de defensa del consumidor.
2: Tan solo en 2025 se realizaron 10.983 talleres de tecnologías domésticas, logrando apoyar a 347.500 personas en todo el país.
3: Esta labor ayuda directamente al ahorro familiar, fomenta un consumo más consciente y desarrolla habilidades que impulsan la autonomía económica.
2: Incluso, estas tecnologías han servido para quienes desean emprender y generar algo de dinero extra. Bajo este modelo hemos hecho, por ejemplo, limpiador de piso, pasta dental, gel para el cabello, protector solar y productos de confitería y panificación.
3: Hoy toca el turno de la crema de cacahuate.
2: ¡Comenzamos!
3: Con pocos ingredientes podemos hacer algo muy rico. Prueba de ello es que para hacer crema de cacahuate necesitaremos solamente
2: una taza de cacahuates pelados sin sal, una cucharada de piloncillo molido y una cucharadita de extracto de vainilla.
3: Seguro tienes en casa alguno de los ingredientes. De cualquier forma, se consiguen en el mercado más cercano.
2: De utensilios necesitaremos un procesador de alimentos o licuadora, taza medidora, cuchara sopera, cuchara cafetera, espátula de plástico y para envasar, un frasco de vidrio con tapa hermética.
3: Y esto me encanta, Nat. Una ventaja más de esta tecnología doméstica es que solo toma 30 minutos hacer la crema de cacahuate y en cambio se conserva por mucho tiempo. Su caducidad es de 1 año.
2: Pues manos a la obra. Para empezar, molemos los cacahuates en el procesador de alimentos hasta formar una pasta. Es importante que lo hagamos en intervalos cortos y al mismo tiempo ir reduciendo la velocidad mientras se va moliendo. Ya que tengamos la pasta de cacahuate y sin apagar el procesador, agregamos el piloncillo y la vainilla.
3: Mientras integramos todo muy bien, quiero comentarles que la crema de cacahuate es rica en proteína vegetal, tiene grasas saludables y mucha fibra.
2: pero sobre todo brinda saciedad y mucha energía. Volviendo a la receta, hemos seguido mezclando en el procesador. Continuamos hasta obtener una crema suave y homogénea.
3: Ojo, si queda muy seca, podemos agregar media cucharadita de aceite vegetal. Se va agregando poco a poco en el procesador para que se incorpore correctamente.
2: Ahora, a envasar. Con ayuda de la espátula, vertemos la crema de cacahuate en el frasco de vidrio y lo etiquetamos con la fecha de elaboración y caducidad.
3: Esto es primordial para que luego no estemos comiendo algo ya caducado que nos pueda hacer daño. Finalmente, recuerda que hay que mantenerla en refrigeración.
2: Además, toma en cuenta que si con el tiempo percibes un aroma rancio, debes desecharla de inmediato, independientemente de la fecha de caducidad.
3: Da ese paso hacia un consumo informado e inteligente y anímate a elaborar esta tecnología doméstica.
2: No olviden que pueden ver más procedimientos de diferentes tecnologías en el canal de YouTube Profeco TV.
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3: Sigan en Revista del Consumidor Radio, porque vamos a escuchar cómo una tarea sencilla puede proteger
6: nuestra economía.
7: El presupuesto familiar es una herramienta básica para cuidar tu dinero.
8: Así es, aunque cada familia es distinta, organizar los ingresos y gastos puede marcar la diferencia entre vivir al día o empezar a ahorrar.
7: ¡Ojo con este dato! De acuerdo con la Encuesta Nacional de Inclusión Financiera 2024, solo el 36.6% de las familias lleva un presupuesto o registro formal de sus gastos.
8: Esto no significa que las familias no intenten organizarse. Hay personas que tienen otros hábitos. Por ejemplo, apartar dinero para pagos, llevar el registro de recibos o anotar deudas. El problema es que no siempre lo hacen de forma estructurada.
7: Entonces, ¿por dónde empezar? Un presupuesto familiar efectivo se construye con 4 elementos básicos: ingresos, gastos, compromisos financieros y ahorro.
8: El primer paso es anotar todo el dinero que entra al hogar: sueldos, ingresos extra, apoyos o cualquier otra fuente. Es importante considerar el total mensual real.
7: Ahora, registra los gastos del día a día: alimentación, servicios, transportes, educación, entretenimiento.
8: En el tercer punto van los compromisos financieros o pagos mensuales como renta o hipoteca, seguros o créditos. Es importante que anotes montos, fechas de pago y revisar si puedes adelantar pagos para reducir intereses.
7: No hay que olvidar que el ahorro no es lo que sobra, es una prioridad. Define un objetivo, vacaciones, emergencias o algún proyecto familiar, así como el monto que le destinarán cada quincena o al mes. Tenlo en cuenta. Una meta clara motiva a todos en casa.
8: Ahora, te compartimos recomendaciones prácticas para que tu presupuesto funcione de verdad.
7: Lleva un registro constante de tus gastos, ya sea en libreta o en tu celular.
8: Usa categorías sencillas y ajústalas conforme te familiarices.
7: Sé flexible. Si algo no funciona, cámbialo. El presupuesto debe adaptarse a ti, no al revés.
8: Automatiza tus pagos para evitar recargos y olvidos.
7: Evita compras innecesarias, esas que parecen pequeñas pero desbalancean todo.
8: Y muy importante, hablen en familia sobre el dinero, sin juicios, con empatía.
7: También es fundamental revisar el presupuesto periódicamente. La vida cambia y tus finanzas también deben hacerlo.
8: Antes de hacer una compra importante, pregúntate, ¿está dentro de mi presupuesto? ¿Realmente lo necesito?
7: Y si hay niñas o niños en casa, inclúyelos. Desde pequeños pueden aprender a ahorrar y a tomar decisiones responsables.
8: Recuerda, no importa cuánto ganes, sino cómo administras lo que tienes.
7: Un presupuesto familiar no solo organiza tu dinero, te da tranquilidad, claridad y control sobre tu economía.
8: Empieza hoy. Tu bolsillo y tu futuro te lo van a agradecer.
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Y aquí vamos a la velocidad de Dan Henley. Juvenilmente clásica. Nadie negociando.

0: 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Es la hora 22. Un minuto. La temperatura, 24 grados, 6 décimas. La humedad, 37%.
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1: Es la hora 22, 18 minutos. La temperatura, 23 grados, 7 décimas. La humedad, 64%.
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0: 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Es la hora 22:31. La temperatura 23 grados, 7 décimas. La humedad 64%.
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Composición de Pablo Valdés Hernández. En la voz de Víctor Iturbe, su interpretación. Su título: Conozco a los dos.

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1: Es la hora 22:46. La temperatura 23 grados, 7 décimas. La humedad 64%.
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0: 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Es la hora 23, 3 minutos. La temperatura, 23 grados, 7 décimas. La humedad, 64%. ¿Quieres escuchar en tu celular o dispositivo fijo o móvil a Magnética FM? 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
1: Es la hora 23, 15 minutos. La temperatura, 23 grados, 8 décimas. La humedad, 53%.
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0: 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Es la hora 23:31 minutos. La temperatura, 22 grados, 7 décimas. La humedad, 53%.
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La presencia inolvidable de dos grandes compositores mexicanos, Ricardo López Méndez y Gabriel Ruiz Galindo, interpretados por una de las grandes voces del bolero mexicano, la voz de Rebeca, nos canta desesperadamente.

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1: Es la hora 23:48. La temperatura, 22 grados, 7 décimas. La humedad, 53%.
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3: Este es un tema de Carlos Gardel en la voz de Roberto Carlos. El día que me quieras.

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Un ciclo de rotación de nuestro planeta se consumó. Hemos llegado cada quien al punto de partida de ayer. Imaginemos estar en el Ecuador e intentar percibir los 1.600 kilómetros por hora de la rotación terrestre. Sin embargo, en los polos la velocidad de rotación prácticamente sería nula. En todo caso, todos viajamos en este momento a la velocidad de 108.000 kilómetros por hora. Somos compañeros de viaje, viajando y coincidiendo por nuestra efímera existencia en el mismo vuelo. Minuto a minuto, nuevos seres humanos se incorporan al viaje, pero también lo abandonan. Esta secuencia cíclica de seres humanos, llamada humanidad, permite que ésta pueda permanecer, evolucionar y mejorar siempre y cuando no se extinga. Tú eres parte importante de esta humanidad. Son valiosos tus sueños, tus aspiraciones, pero también tus errores y fracasos. Aquí tienes un nuevo día de tu vida. En tu mente y cuerpo está tu decisión a convertir este en uno de los más importantes de tu vida. ¿Y por qué no? Para la humanidad misma. Tu corazón late, tu sangre circula. Escuchas estas palabras. Sí, estamos vivos y listos para dar lo mejor de sí y avanzar en el conocimiento hacia la mejora continua. A estar conscientes que, si ayer lo hicimos mal o bien, hoy lo podemos hacer mejor. El planeta sigue rotando. Nuestro viaje continúa. Y tu vida tiene hoy la respuesta del por qué existes.

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1: Es la hora 06 minutos. La temperatura 22 grados 7 décimas. La humedad 53%.
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3: Esta es otra genuina pieza de colección de Zona Instrumental, a cargo de la orquesta de Pat Valentino, Fuego Salvaje.

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2: Es la hora 0:17 minutos. La temperatura 21 grados 7 décimas. La humedad 73%.

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1: Es la hora 0:30. La temperatura 21 grados, 7 décimas. La humedad 73%.

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0: Es la hora 0:48 minutos. La temperatura 21 grados, 7 décimas. La humedad 73%.
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Con nosotros la orquesta de Frank Chexelt. Ellos quieren estar cerca de ti.

Músicos haciendo experimentos, combinaciones, fusiones musicales. Por ejemplo, la de este originario de San Luis, Missouri, extraordinario músico, en paz descanse. Falleció en 1982 en la ciudad de Manila, en Filipinas, pero vaya que dejó toda una escuela en la música. Por ejemplo, el jazz afrocubano, la fusión del jazz latino, uno de los grandes precursores de la música, en donde pues adaptó, por ejemplo, la marimba, la hizo electrónica, poniéndole una serie de dispositivos, acondicionándola en un estudio de grabación, en donde se pasaba horas, horas y días y semanas. Pero bueno, ese es el amor y la pasión a la música. La persona, el gran músico que hablo en este momento, es Carl Jadro, uno de los grandes percusionistas del jazz de todos los tiempos. ¿Qué tal escuchar una versión de bossa nova con algo latino, algo de jazz afrocubano, toda esa mezcla para meditación? Carl Jadro.

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1: Es la hora 1:05. La temperatura 20 grados 8 décimas. La humedad 64%.

Sí, es el estilo inconfundible de Walter Wanderley. Los grillos cantan para Ana María.

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Es la hora 1:15 minutos. La temperatura 20 grados, 7 décimas. La humedad 64%.

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1: Es la hora 1:34. La temperatura 20 grados, 7 décimas. La humedad 64%.

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1: Es la hora 1:47. La temperatura 20 grados, 7 décimas. La humedad 64%.
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1: Es la hora 2:03. La temperatura 19 grados, 5 décimas. La humedad 60%.
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0: Es la hora 2:18 minutos. La temperatura 19 grados, 7 décimas. La humedad 68%.
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3: A ver si sabes, amigo. Y si no sabes, te lo digo. ¿Qué significa la palabra disidente?
4: ¿Cómo dijo? ¿Disidente?
3: Exacto. Disidente.
4: Bueno, la verdad es que no sé. Ah, sí, espere. Disidente no es una persona que se separa de un partido político y se pasa a otro, a la oposición.
3: Correcto. Eso es un disidente.
5: Disidente viene del latín sedere, que significa sentarse. Pero sentarse lejos, separarse del grupo. El que cambia de silla, el que va a otra tienda política, ese es un disidente.
3: Otra cosa muy distinta es el que disiente. Disentir es sentir diferente, opinar distinto, pensar de otra manera, discrepar, estar en desacuerdo.
6: ¡Traidores! ¡Traidores al partido y traidores a la patria! ¡Eso es lo que son!
5: Los políticos autoritarios, los dictadores, los caudillos suelen confundir a quienes disienten como si fueran disidentes.
3: Como no aceptan críticas, como no soportan opiniones contrarias a la suya, tildan de traidores, desleales, conspiradores a quienes piensan distinto.
5: Peligrosa confusión de palabras. Si consideras disidente a quien disiente, acabarás hablando solo y oyéndote a ti mismo.
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1: Un grupo de rock and roll pionero es este llamado The Rise. Aquí lo tienes con este tema inolvidable de colección, Siluetas.

Claro que este es un tema inolvidable. La orquesta y la voz de Louis Armstrong, la colina de las frambuesas.

Aquí tienes una de las mejores versiones a un gran tema de colección. Gracias por el recuerdo. Cantan The Belvederos.

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0: Es la hora 2:32 minutos. La temperatura 19 grados, 7 décimas. La humedad 68%.
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3: ¿Cómo se desarrollan las vacunas? Las vacunas contienen fragmentos minúsculos del organismo causante de la enfermedad o las instrucciones para hacer esos fragmentos. Asimismo, contienen otros ingredientes para mantener la seguridad y la eficacia de la vacuna. Estos últimos se incluyen en la mayoría de las vacunas y se han utilizado durante decenios en miles de millones de dosis. Cada componente de una vacuna cumple una finalidad específica y cada ingrediente se somete a diversas pruebas durante el proceso de fabricación. En ese proceso, se verifica la seguridad de todos los ingredientes. Todas las vacunas contienen un componente activo, el antígeno, que genera una respuesta inmunitaria. El antígeno puede ser una pequeña parte del organismo causante de la enfermedad, por ejemplo, una proteína o azúcar, o bien, el organismo completo atenuado o inactivo. Los conservantes impiden que la vacuna se contamine. Algunas vacunas no tienen conservantes, porque se almacenan en viales monodosis y se desechan tras su administración. El conservante más comúnmente utilizado es el fenoxietanol. Los estabilizantes impiden que se produzcan reacciones químicas en la vacuna y evitan que sus componentes se adhieran al vial. Estos estabilizantes pueden ser azúcares como la lactosa o sacarosa, aminoácidos como glicina, gelatina y proteínas. Las sustancias tensioactivas mantienen mezclados todos los ingredientes de la vacuna, impidiendo que los elementos presentes en la forma líquida de la vacuna se asienten o se aglutinen. Las sustancias residuales son ínfimas cantidades de diversas sustancias utilizadas durante la fabricación o producción de la vacuna y pueden incluir proteínas de huevo, levaduras o antibióticos. Un diluyente es un líquido utilizado para diluir una vacuna en la concentración correcta, inmediatamente antes de su uso. El diluyente de uso más generalizado es el agua esterilizada. Consulta a tu médico.
4: Una cierta sonrisa. Johnny Mathis.

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0: Es la hora 2:46 minutos. La temperatura 19 grados, 7 décimas. La humedad 68%.
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3: Solamente agítalo, los T-Bones.

Ella es dueña de una carrera extraordinaria en la música de jazz norteamericana. Su nombre es Norma Delores Ekstrom, mejor conocida como Peggy Lee, nacida un mayo 26 de 1920. Nos invita a vibrar con su música y este tema titulado Alto y Peligroso.

Zona Platino, la zona de las grandes estrellas como Brook Benton, compositor, cantante, actor. Competencia directa en aquellos años, en los años 50, los años 60, de Nat King Cole. Sin embargo, Brook Benton compuso varios temas muy importantes para la historia y las páginas musicales de Nat King Cole. Sin embargo, la historia, la vida artística de Brook Benton realmente fue extraordinaria. Aquí tenemos uno de sus temas con una reflexión que nos dice simplemente: rockear es algo muy bueno.

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1: Es la hora 3:03. La temperatura 18 grados, 7 décimas. La humedad 64%.
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3: Reunir dos estilos, dos sensibilidades, dos experiencias musicales como B.B. King y Diane Shore es sencillamente extraordinario. Y con un tema fino y elegante como este, al fin, es toda una experiencia.

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0: Es la hora 3, 17 minutos. La temperatura 18 grados, 6 décimas. La humedad 58%.
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3: Una estrella va a explotar y podrá verse a simple vista muy pronto. Como las personas, las estrellas nacen, crecen y mueren. Y lo hacen en eventos que provocan grandes explosiones. Una supernova es la muerte de una estrella supergigante, mientras una nova deja vivas a las estrellas tras resplandecer con un destello explosivo y repentino. En general, estos eventos pueden ser difíciles de predecir, pero se conocen al menos 10 sistemas de enanas blancas que producen novas de manera periódica, 5 de ellos en nuestra galaxia. Este es el caso de T. Coronae Borealis, ubicada a unos 3.000 años luz de la Tierra. Sus observaciones históricas indican que explota aproximadamente cada 80 años, y ese ciclo que está cerca de completarse. Una vez que ocurra, será observable a simple vista en forma de una nueva estrella en el cielo nocturno. De acuerdo con la NASA, es muy probable que el sistema de dos estrellas vuelva a generar un enorme estallido. La última vez fue en 1946, y algunos astrónomos habían apuntado que volverá a hacerlo entre febrero y septiembre de este año. Sin embargo, otros expertos prefieren no aventurarse a dar una estimación tan cerrada. Sumner Starrefield, astrónomo de la Universidad de Arizona, que ha observado el comportamiento de la nova, explica respecto a la fecha del tan esperado evento. Podría ser esta noche, este otoño, o podría ser en 2025 o 2026. Cada vez que aparece una estrella nueva en el cielo, es llamada nova, nueva en latín, aunque en realidad es un evento astronómico que causa un destello explosivo de una estrella que ya estaba ahí. En realidad, T. Coronae Borealis está compuesta por dos estrellas, una gigante roja y una enana blanca. La segunda es un núcleo estelar denso, cuya gravedad atrae el gas de la gigante roja. El gas se acumula en la superficie de la enana hasta que explota. La estrella brilla temporalmente con mayor intensidad y alcanza la magnitud lumínica que tiene la estrella polar. Finalmente, vuelve a la normalidad y el ciclo se repite. Una explosión estelar puede manifestarse de forma muy notable en el espacio. Dependiendo de la magnitud y distancia, el evento puede ser observado a simple vista o utilizando telescopios caseros. La nova de T. Coronae Borealis será observable a simple vista. Si se repite lo ocurrido que en su última explosión, estará visible durante alrededor de una semana y el sistema volverá a la tranquilidad en un par de meses.
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5: 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The Great Oldie Crew, Georgie Girl.

Estamos en el año de 1983 con el grupo Dayton. El sonido de la música.

Gracias por estar aquí con nosotros en Magnética FM, en Noches de Magnética, platicando, como todas las noches, descubriendo páginas doradas de la música, como una de ellas es la de Paul Albert Anka, más conocido como Paul Anka. Un fenómeno, ¿eh? Un fenómeno. Fíjate, su primer disco lo graba cuando tiene 14 años de edad y ese tema fue Yo Confieso. Quizás no fue un gran éxito, pero esto lo llevó a que gente del equipo de Johnny Carson, que era un super show de televisión en Estados Unidos, el famoso show de Johnny Carson, que se llamaba Tonight Show, el show de la noche, le pusieran una tarea de componer el tema para el programa, Tonight Show. Y lo compuso con tanto éxito que esto lo lleva a Nueva York y ahí precisamente lanza el primer disco hit de Paul Anka. Bueno, pues imagínate, estamos hablando desde el año de 1959, cuando se lanza Diana o Diana, un primer disco hit de Paul Anka. Él nació el 30 de julio del año de 1941 en Ottawa, Ontario, en Canadá. Él es canadiense. Sigue activo al día de hoy, sigue componiendo. Y te presento uno de sus grandes éxitos que indudablemente llegó a impactar listas del hit parade, tanto en Cashbox como en Billboard. Chico Solitario. Aquí tienes al canadiense e inolvidable Paul Anka.

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1: Es la hora 3:31 minutos. La temperatura 18 grados 7 décimas. La humedad 72%.
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0: Piensa, analiza, reflexiona. Nuestra cultura se enfoca más en tener la respuesta correcta que en descubrir la pregunta correcta. Gran parte de lo que hoy sabemos surgió gracias a que un día algunas personas fueron curiosas. ¿Cuál es el grupo sanguíneo más raro? Lo tienen solo una de cada 160 millones de personas, o sea, 43 en todo el mundo. Conocido como RH nulo, se descubrió en 1961 en una aborigen australiana. Los individuos con esta característica comparten con los del grupo cero negativo una singularidad. Ambos son donantes universales, pero solo pueden recibir una transfusión de su mismo grupo. Los poseedores de RH nulo residen en países tan distantes entre sí como Japón, Brasil, Irlanda o Estados Unidos, lo que dificulta el traslado de una bolsa si se precisa con urgencia, por lo que la iniciativa es que en caso de que alguien con RH nulo tenga que someterse a una cirugía programada, previamente se le extrae sangre que se almacena por si fuera necesaria.
3: En la calle donde tú vives, la voz de Andy Williams.

En el año de 1957, Eddie Fisher tuvo un tema institucional para su serie de televisión. Su título, Te Necesito Ahora.

Recordemos al inolvidable trompetista Al Hurt con este gran tema de colección, Y los ángeles cantan.

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0: Es la hora 3:47 minutos. La temperatura 18 grados, 7 décimas. La humedad 72%.
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3: En el año de 1960, este tema llegó al número 14 en la lista del Hit Parade de Crests, Paso a Paso.

0: ¿Recuerdas el estilo musical de Arthur Brown? Bueno, déjame refrescarte las neuronas con Fire, Fuego.
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si hablamos de temas de colección, tenemos que hablar de Steve Tyrell. Y nos dice, ¿no es esto romántico?

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0: Es la hora 4, 3 minutos. La temperatura 17 grados. La humedad 59%.
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2: Más allá de lo convencional, es el estilo musical de Art Van Damme. Amor dominical.

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0: Es la hora 4, 17 minutos. La temperatura 17 grados, 7 décimas. La humedad 72%.
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4: Aquí tienes a Tommy James y los Shondells, Persuasión Azul Cristal.

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1: Es la hora 4:32. La temperatura 17 grados, 7 décimas. La humedad 72%.
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3: Earth Sky en español. Recibimos esta pregunta. ¿Es verdad que los humanos solo usamos el 10% de nuestro cerebro? La respuesta es que no. Nosotros usamos todo nuestro cerebro. Los científicos pueden usar herramientas avanzadas como las imágenes de resonancias magnéticas para ver la actividad cerebral. Ellos ven cómo partes diferentes del cerebro se iluminan cuando dormimos, escuchamos música o resolvemos un problema matemático. En el transcurso de un día, usamos 100% de nuestros cerebros, solo que no todo al mismo tiempo. El cerebro usa mucha de la energía del cuerpo, hasta el 20%, aunque solo constituye el 3% de nuestro peso total. Parecería probable que si no hubiésemos usado todo nuestro cerebro en millones de años de evolución, los cerebros humanos se hubieran encogido. Agradecemos a la Fundación Nacional de la Ciencia. Esto es Earth Sky en español, la clara voz de la ciencia.
4: Es el piano y la orquesta de Roger Williams. Nací libre.

De los grandes temas del Hit Parade, te presento a el grupo The Shadows con una clásica juvenil, juvenilmente clásica, Atlántida.

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1: Es la hora 4:46. La temperatura 17 grados, 7 décimas. La humedad 72%.
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4: Son los finales de los 50s. El romance y el glamour está de moda y aparece un grupo músico-vocal llamado Los Cuatro Haces, con un gran tema del hit parade, Tres Monedas en la Fuente.

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1: Es la hora 5:01. La temperatura 17 grados, 7 décimas. La humedad 72%.
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3: La presencia de Santo y Jonicon. Y la amo.

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1: Es la hora 5, 17 minutos. La temperatura, 16 grados, 7 décimas. La humedad,

0: 72%.
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2: Observa el río, la montaña, mira la naturaleza y aprende de ella. Sé uno con lo que te rodea. Atrévete a mirar lo que hay más allá de tus límites. Comienza la aventura de conocerte. Cambia lo que eres por lo que deseas ser. Quita de tu mente las interferencias innecesarias. Deja espacios en blanco entre cada uno de tus pensamientos. Escucha la música que hay dentro de ti. Imagina que puedes evolucionar y evoluciona.

Las listas del Hit Parade de los 60 te presento. The Marvelettes. Cuando eres joven y te enamoras.

0: Les presento a un gran cantante entre los años de 1949.
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2: Es la hora 5:30. La temperatura 16 grados, 7 décimas. La humedad 72%.
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4: ¿Cómo generan electricidad los imanes? ¿Qué es la antimateria? ¿Es posible viajar en el tiempo? A partir de estas y otras muchas preguntas, te presentamos explicaciones claras y concisas que desbrozan la jerga especializada. La ley de la gravitación universal de Newton, presentada en 1687, constituyó, junto con las leyes del movimiento, la base indiscutible de la mecánica clásica durante más de dos siglos. La ley de la gravitación establece que cada partícula atrae a cualquier otra partícula con una fuerza proporcional al producto de sus masas e inversamente proporcional al cuadrado de la distancia entre sus centros. Antes de la era científica en la que Newton formuló sus teorías, la comprensión occidental de la naturaleza se basaba en los escritos de Aristóteles. Este no tenía noción de la gravedad. Creía que los cuerpos caían al suelo porque ese era su lugar natural y que los cuerpos celestes giraban alrededor de la Tierra porque eran perfectos. La visión geocéntrica de Aristóteles prácticamente no se cuestionó hasta el Renacimiento, cuando el astrónomo polaco Nicolás Copérnico propuso el modelo heliocéntrico del sistema solar con la Tierra y los planetas orbitando en torno al Sol. Según Copérnico, giramos alrededor del Sol como cualquier otro planeta. Sus teorías, publicadas en 1543, se basaron en detalladas observaciones a simple vista de Mercurio, Venus, Marte, Júpiter y Saturno.
0: Les presento a un gran cantante entre los años de 1949 a 1953. Vendedor de millones de discos. Su nombre, Eddie Fisher. Aquí lo tenemos con este tema. ¿Desearías estar aquí?

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0: Es la hora 5:46 minutos. La temperatura 16 grados, 7 décimas. La humedad 72%.
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3: La voz de Johnny Crawford, Rumores.

Esta es la voz, la clase y estilo de Doris Day. Del año de 1957 nos canta Cuando me enamore.

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1: Es la hora 6:02. La temperatura, 16 grados, 7 décimas. La humedad, 72%.
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0: Escuchan Radio Francia Internacional. En los controles está Vanessa Loiseau y estas son las noticias más importantes. Comenzamos con los titulares.
1: Andreína Flores.
0: El número de ejecuciones por pena de muerte alcanza su nivel más alto en los últimos 45 años, más de 2.700 ejecuciones, de las cuales el 80% fueron reportadas en Irán. Triunfo judicial y financiero para Shakira. Los tribunales españoles han ordenado al Departamento de Hacienda devolverle más de 60 millones de euros por una sanción tributaria que se le aplicó injustamente. Y en el Festival de Cannes hablaremos de la película española El Ser Querido, protagonizada por el actor Javier Bardem. Les ofreceremos una entrevista exclusiva con su director, Rodrigo Sorogoyen. Estos son los titulares de la jornada. Comenzamos ahora con el informativo, aquí en Radio Francia Internacional. La Organización Mundial de la Salud inicia hoy su asamblea anual, marcada por una alerta internacional por brote de ébola que ya ha dejado casi 100 muertos en África. Nos acompaña en nuestros estudios nuestra colega Leticia Fuentes. Leticia, buenos días para ti. ¿Cuál es la última información que se maneja sobre este brote de ébola?
2: Hola, Andreina. La OMS ha trasladado su preocupación, al igual que expertos como Médicos Sin Fronteras, ante un brote no controlado de ébola que ya ha dejado cerca de un centenar de muertes, en su mayoría mujeres, y más de 350 casos sospechosos. El virus, que se propaga silenciosamente también por Uganda, ha obligado a la OMS a decretar la emergencia internacional. Este lunes, los miembros de la OMS se ven las caras en Ginebra, donde sobre la mesa hay dos inquietudes: el ébola y la retirada de Argentina y Estados Unidos, que ha provocado una importante debilitación de la organización. Escuchamos a su director general, Tedros Adhanom.
3: Cualquier vacío, cualquier espacio sin cubrir, beneficia al virus. Y la mejor inmunidad que tenemos es la solidaridad. Por lo tanto, debido a la situación actual que afecta tanto a Argentina como a Estados Unidos, creo que reconsiderarán sus decisiones al darse cuenta de la importancia de la universalidad para la seguridad sanitaria.
0: Leticia, también hay preocupación por el crucero MV Ondius, afectado por un brote de antivirus que llegó esta mañana al puerto de Rotterdam. ¿Qué se sabe de los ocupantes del crucero y del protocolo sanitario que se va a implementar?
2: Pues sí, el crucero ha llegado al final de su travesía este lunes al puerto de Rotterdam, donde le esperaban un centenar de personas de los servicios de emergencias, que desembarcarán bajo un inédito protocolo a los 27 miembros del personal que todavía se encuentran a bordo, que serán puestos en cuarentena hospitalaria. Además, se llevará a cabo un exhaustivo proceso de desinfección y limpieza del barco. Recordemos que en el interior todavía está el cadáver de la mujer alemana fallecida por este virus.
0: Gracias, Leticia Fuentes, y estaremos, por supuesto, informando sobre los detalles de la Asamblea Anual de la OMS, que se desarrolla desde hoy y hasta el día sábado. Nos vamos a España para hablar de las elecciones regionales en Andalucía, donde el Partido Socialista de Pedro Sánchez sufrió una nueva derrota este domingo. Recordemos que Andalucía durante 40 años y hasta 2019 fue una de las regiones donde reinaba el Partido Socialista, pero el Partido Popular volvió a ganar los comicios, aunque no con la mayoría absoluta que hubiese querido. Nuestro corresponsal Daniel Rodríguez nos explica.
4: Andalucía, en el sur de España, es la región más poblada del país y durante décadas fue territorio socialista, hasta que en 2019 acabó con esa hegemonía el conservador Juan Manuel Moreno Bonilla.
5: Que este candidato aspira a dar 4 años más de reforma, de impulso y de proyecto y de estabilidad.
4: El presidente andaluz y candidato del Partido Popular ha vuelto a ganar las elecciones regionales, aunque se aleja de la mayoría para gobernar en solitario. Moreno Bonilla, que encarna al sector moderado de la derecha española, necesitará pactar con los ultras de Vox, lo que supone un lío, como dijo el propio candidato durante la campaña electoral.
6: El Partido Socialista es una familia de hombres y mujeres que nos dejamos la piel.
4: Por su parte, los socialistas obtienen el peor resultado de su historia en Andalucía, a pesar de estar liderados por María Jesús Montero, que ha sido vicepresidenta de España y una reputada ministra de Hacienda durante los gobiernos de Pedro Sánchez, que tendrá que convocar elecciones nacionales como tarde el año que viene con su formación a la baja. Las elecciones andaluzas son las cuartas regionales que se celebran en España en los últimos meses y en todas los socialistas han quedado a gran distancia de su principal rival, el Partido Popular. Desde Madrid, para Radio Francia Internacional, informa Daniel Rodríguez.
0: Gracias a Daniel. Y nos quedamos en Madrid porque la justicia española le ha dado la razón a la estrella colombiana Shakira tras más de 8 años de disputa con la agencia tributaria. La Audiencia Nacional ha concluido que la cantante no debía ser considerada residente fiscal en España durante el año 2011 y ordena devolverle nada menos que 60 millones de euros, incluidos intereses. Delia Arrunategui con los detalles del caso.
7: Todo se remonta a 2011. En aquel momento Shakira estaba en plena gira mundial Sale el Sor World Tour, donde presentó cerca de 120 conciertos en 37 países. Ese mismo año comenzó su relación con el futbolista Gerard Piqué, después de coincidir durante el Mundial de Sudáfrica y grabar el videoclip de la canción Waka Waka. Desde entonces sus visitas a Barcelona se hicieron frecuentes y Hacienda interpretó que ya residía de forma habitual en España. El punto clave del conflicto era determinar cuántos días pasó ese año realmente en el país. La legislación española establece que una persona es residente fiscal si permanece más de 183 días al año en España. Sin embargo, la Audiencia Nacional concluyó que Shakira estuvo solo 163 días en 2011. Durante el proceso, Shakira tuvo que adelantar cerca de 55 millones de euros entre impuestos y sanciones. Tras conocerse la sentencia, el artista cargó contra Hacienda en un comunicado. Cito: "Después de más de 8 años soportando un señalamiento público brutal, campañas orquestadas para destruir mi reputación y noches enteras sin dormir, por fin la Audiencia Nacional ha puesto las cosas en su sitio". Esta resolución cierra el último conflicto administrativo que tenía el artista con Hacienda, aunque no afecta a la causa penal por fraude fiscal de 2012, 2013 y 2014, ya resuelta mediante una condena firme.
0: El número de ejecuciones por pena de muerte ha alcanzado su nivel más alto en los últimos 45 años. Amnistía Internacional registró en el año 2025 2.707 ejecuciones en el mundo entero, de los cuales 2.159 casos, es decir, el 80%, fueron reportados en Irán, más del doble que el año anterior. En Radio Francia Internacional conversamos con Agnès Callamard, secretaria general de Amnistía Internacional, quien nos explica las razones de este incremento.
8: La explicación es muy clara. Se trata de un gobierno que utiliza la pena de muerte como instrumento de represión. Es una forma de afirmar el control del Estado en un momento en que este control se está desmoronando, ya sea por razones internas, todas las manifestaciones que se han registrado desde hace varios años, o por razones externas debido a los bombardeos de los estadounidenses o los israelíes. Así que se trata realmente de un gobierno bajo presión, y para controlar la represión es imprescindible.
9: La represión se impone.
0: Escuchábamos a Agnès Callamard, secretaria general de Amnistía Internacional, en entrevista exclusiva con Radio Francia Internacional. Y faltan pocos días para las elecciones presidenciales en Colombia, que se desarrollarán el próximo 31 de mayo. 14 candidatos se han inscrito en la contienda, aunque las encuestas dan como favoritos, o por ahora al menos, a 3. Iván Cepeda, del partido de gobierno, Paloma Valencia, candidata del uribismo, y Abelardo de la Espriella, también de derechas, pero de una derecha muy particular, más cercana al modelo de Nayib Bukele en El Salvador. Con él estuvimos conversando en Radio Francia Internacional y France 24 para conocer sus propuestas contra la violencia que sigue azotando a Colombia.
10: Y lo que propongo en materia de seguridad es un plan de choque para en los primeros 90 días dar con la captura o baja de 10 cabecillas importantes del narcoterrorismo en Colombia. Hacer presencia.

0: Que se enfrentarán en segunda vuelta de elecciones presidenciales en Perú serán Keiko Fujimori y Roberto Sánchez. El presidente del Jurado Nacional de Elecciones, Roberto Burneo, hizo el anuncio.
1: Las fórmulas presidenciales que han obtenido las dos más altas mayorías relativas son el partido político Fuerza Popular, con su candidata a la presidencia de la República, señora Keiko Sofía Fujimori Iguchi, y el partido político Juntos por el Perú, señor Roberto Helbert Sánchez Palomino.
0: Y las expectativas están puestas ahora en el debate que sostendrán a Fujimori y Sánchez, aunque todavía no se ha fijado fecha. La segunda vuelta de elecciones, recordemos, será el 7 de junio.
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0: Así es, nos vamos directamente a la Croisette para hablar de España, que ha hecho historia este año al lograr colocar tres películas en la competencia del Festival de Cannes. Y una de esas películas es El Ser Querido, protagonizada por el actor Javier Bardem. Nuestra enviada especial al festival, María Carolina Piña, conversó con el director de la película El Ser Querido, Rodrigo Sorogoyen.
3: Hace muchos años, ¿no?
4: 13 años.
3: La película se llama Desierto y que me encantaría que fueras parte de ella y que fueras el personaje de Gabriela.
5: Vale, corta.
6: Un reconocido director de cine intenta renovar con su hija actriz, a la que no ha visto desde hace años, ofreciéndole un rol importante en su próxima película. Durante el rodaje sale a flote el resentimiento acumulado ante un hombre que nunca ha considerado como su padre. Rodrigo Sorogoyen escribió y dirigió esta historia, El Ser Querido, protagonizada por un impecable Javier Bardem en los zapatos de un director colérico y autoritario. Rodrigo Sorogoyen.
7: Es un personaje muy complejo, es un personaje que le hemos dado muchas vueltas, también le hemos dado muchas vueltas a cómo mirarlo, a intentar no juzgarlo. Evidentemente ha hecho cosas de las que se arrepiente, ha hecho cosas que no están bien, seguramente hay cosas incluso que se arrepentiría pero que ha querido olvidarlas, ¿no? Para que no le den más dolor.
6: El Ser Querido explora el peso de la ausencia pero también la masculinidad tóxica de una generación.
7: También es otro tema, esa masculinidad tóxica que ahora está muy de moda, evidentemente de moda para intentar contarla, intentar señalarla, intentar que se mitigue lo más posible.
6: El Ser Querido de Rodrigo Sorogoyen es una de las 22 películas aspirantes a la Palma de Oro en Cannes. Desde el Festival de Cine de Cannes, Tiffany Montá, María Carolina Piña, Radio Francia Internacional.
0: Gracias, María Carolina. Y en deportes, máxima expectativa en Brasil ante la posible convocatoria de la estrella Neymar. Carlo Ancelotti revelará esta tarde si Neymar, que lleva 2 años y medio sin jugar con la selección, disputará finalmente en Estados Unidos, Canadá y México el cuarto mundial de su carrera. Es un dilema nacional el de la convocatoria de Neymar, que hoy protagoniza todo tipo de debates en la calle y en los medios brasileños. Así ponemos punto final a este resumen de RFI.
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9: Es la hora 6:17. La temperatura 15 grados, 7 décimas. La humedad 77%.
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somos nosotros mismos quienes vamos hacia ella. La exquisitez no es propiedad de las cosas. Por el contrario, está dentro nuestro. Como la brillantez de un diamante no está en la roca que se hizo transparente con el tiempo, está en los ojos de quien la mira.

0: Bueno,
1: déjame llevarte a finales de la década de los 50 con un gran tema que digitalizado suena así. Johnny Burnett, esto se llama Rómpelo.

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1: Es la hora 6:32. La temperatura 15 grados, 7 décimas. La humedad 77%.
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6: 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El amor está en todas partes.

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0: Es la hora 6:45 minutos. La temperatura 15 grados, 7 décimas. La humedad 77%.
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3: ¿En los hombros de quién llora su hija? ¿A quién le hablan sus hijos cuando tienen un problema? Por eso yo tengo que devolverme en el camino muchas veces para cambiar la deshonra en honra, en dignidad, en valoración y en amor. Un buen padre de familia fortalece la relación mediante una comunicación sana.
4: Esta es la voz de Sixto Porras, anfitrión de nuestro programa acá en Enfoque la Familia, donde ayudamos a las familias a mejorar en Cristo a través de capacitación y educación en línea. Les saluda su coanfitrión Esteban Porras y estamos hablando sobre cómo recuperar el honor en su familia, sobre cómo, con humildad, pedir perdón a los hijos y al cónyuge por errores que se han cometido en el pasado y cómo poder crear un hogar fuerte y saludable nuevamente. Le dejo con la segunda parte de este mensaje.
3: Un buen padre de familia enseña valores, los modela, los instruye, los dialoga con sus hijos. Valores que van marcando y entrenando y capacitándole para la vida. Cuando me identifico con sus necesidades y las atiendo. Cuando un padre de familia está presente, ese es un buen padre de familia. ¿Por qué es importante tener un vínculo fuerte con nuestros hijos? Porque en un abrir y cerrar de ojos, nuestros hijos habrán crecido y habrán tenido ya 18 años y en ese momento estarán eligiendo carrera, posiblemente estarán saliendo con una beca para otro país y tienen que estar preparados para enfrentar la vida por ellos mismos. Y si ya están grandes, si no lo he hecho bien, si he tirado mi enojo y mi ira contra ellos y los he lastimado, y ahora ya mi hijo tiene 22 o 23, ¿será que estoy tarde? ¿O bien mi hijo se casó? No, nunca es tarde. Recuerda la escena cuando Jesús a los 30 años bajó a las aguas bautismales y en aquel momento el cielo se abre y una voz audible lo presenta y dice: este es mi hijo amado en el cual tengo complacencia. ¿Se imagina el momento glorioso en el que el padre afirma, empodera e introduce a su hijo al mundo? No le importó que fuera público. ¿Se imagina usted llegando frente a sus compañeros y diciendo: este es mi hijo amado en el cual tengo complacencia? Aunque su hijo tenga 40 y 50, sus hijos necesitan oír y oírlo muchas veces, que usted se siente orgulloso de ellos, que usted se siente orgulloso de ser llamado su padre, que usted se siente orgulloso de poderle acompañar mientras avanza por la vida. Por eso, en el nombre del Señor, dése la oportunidad de dar honor en todo momento. También te lo recuerdo, tus padres entrados en años, ahora que caminan lento, ahora que ya no son los hombres de negocios que ayer fueron o el profesional distinguido que ayer fue, hoy necesita más que nunca recibir tu halago, tu cuidado, tu protección, tu seguridad, porque los amigos se fueron, ya no están, los aplausos se fueron, las luces se apagaron, ahora solo queda la familia. Por eso Pablo le dice a Timoteo: Timoteo, ven pronto a verme. Era como el clamor de un padre: te extraño. Todos se han ido. Algunos amaron más este mundo, otros no soportaron mis prisiones. Y todos llegamos a la conclusión: ¿quién quedó a mi lado? Al final de los días, solo queda la familia. Y ahora yo necesito tu abrazo, tu cercanía. Antes tú eras el que me decía que saliéramos a comer, ahora yo soy el que espero que me llames para salir a comer. Antes tú eras el que me decía que te abrazara, ahora yo soy el que quiere abrazarte. Todavía recuerdo cuando mi papá tenía unos 85 años y me llamaba y me decía, dejándome mensaje en el teléfono, hola hijo, te extraño, hace días no te veo. Y terminaba diciendo tu papá. Aquel mensaje lo escuchaba muchas veces, solo para escuchar la firma del mensaje, tu papá. Era tan hermoso escuchar la voz de mi padre. Y cuando regresaba de algún viaje, corría con Helen y con mis hijos a visitar a mi papá, porque él me estaba llamando y me extrañaba. Ahora son nuestros padres los que nos extrañan, los que nos añoran, y tienes que aprender a detenerte. Todavía recuerdo cuando mi papá entró en esos años grandes y había que comprar las medicinas, y aquel mes me correspondía a mí pagar las medicinas, y cuando vi la factura me asusté. Corrí a mi infancia y recordé cómo ellos corrían por mí, cómo me regaló el primer auto para servir al Señor en el ministerio, cómo me ayudaron a comprar mi primera casa. Pero no importa, aunque no lo hubiese hecho, era mi padre y yo tenía el honor de cuidarlo. Y recordé que es el primer mandamiento con promesa. Y ahí, en esa farmacia, yo tuve que decirle a Dios, cambia esto para que no sea un sacrificio y se convierte en un honor y en un privilegio. Y fue así como Dios me enseñó a honrar y a cuidar a mis padres entrados en años. Bueno, todos necesitamos vivir ese despertar para rendir honor a cada miembro de la familia.
4: 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Continuamos con el programa.
3: ¿Por qué es importante tener un vínculo fuerte? Porque nuestros hijos al crecer necesitan estar preparados para elegir a quién amar. Todavía recuerdo cuando Helen y yo cumplimos 25 años de casados. Iba a dar unas conferencias a Argentina y aproveché para llevarnos a nuestros hijos y pasear y estar juntos. Ellos estaban en su adolescencia y necesitábamos pasar más tiempo con ellos, llegar a sus corazones y sentirnos más cerca. Y en aquel paseo, aquella noche cuando celebrábamos nuestro 25 aniversario, uno de nuestros hijos nos dijo, papá, mamá, yo quiero decirles que yo quiero casarme joven porque yo quiero vivir lo que he vivido en la casa. Quiero darles las gracias. Y en ese momento fue tan hermoso darnos cuenta que había un vínculo fuerte. Más allá de su distracción propia de la adolescencia, ellos se comenzaban a despertar y a valorar la seguridad del hogar. Hoy nuestros dos hijos nos han convertido en abuelos de 5. Parece que quieren más. Pero es hermoso ver cómo ellos se entregan a su familia. ¿Por qué construir un vínculo fuerte? Porque hoy usted es el que corre, el que ordena, pero mañana serán ellos los grandes, serán ellos los que habrán crecido y usted sea el niño que necesita otra vez de amor y necesitamos convertirnos en una tribu donde nos apoyamos mutuamente. Por eso, tenga un vínculo fuerte, invierta tiempo en los suyos, invierta tiempo particular con cada miembro de la familia. Por ejemplo, si usted tiene niñas pequeñas o adolescentes, salga por lo menos una vez al mes con cada una de ellas, de forma individual, particular, personal, íntima. Invíteles a cenar, vístase elegante, guapo, haga que ellas vayan como una princesa. Abra la puerta del auto, corra la silla, póngale la servilleta en la pierna, enséñele cómo recorrer el menú, cómo elegir un menú. Enséñele cómo un caballero se comporta con una dama, cómo un caballero trata a una dama, para que ella al crecer vaya teniendo la imagen correcta de cómo un caballero se comporta con una dama y que cuando comience a enamorarse, ella puede susurrarle al oído a usted en algún momento, papá, cuando yo sea grande, quiero casarme con un hombre que se parezca a ti. ¿Se imagina qué honor debe sentir un padre cuando una hija le dice que quiere casarse con un hombre que se parezca a él? Este es el privilegio más grande que debemos entender. Éxito es más que acumular riqueza. Éxito es tener un vínculo fuerte con las personas más íntimas y más cercanas a nosotros. Y este vínculo debe de ser alimentado en cada etapa de la vida. Por eso, rinda honor a la mujer que ha pagado el precio de caminar a su lado, que le ha sido fiel, que le ha tolerado sus berrinches y sus cosas, y que hemos aprendido a superar nuestras crisis. Porque un día cuando nuestros hijos se marchen y quede el nido vacío, nuestro vínculo debe de estar más fuerte que nunca y debemos disfrutar, reír, caminar juntos, abrazarnos, besarnos y darnos la oportunidad de avanzar por la vida. El uso apropiado de la influencia con las personas que más amamos, con nuestros hijos y nuestro cónyuge, es fundamental. Por eso, déjeme ir terminando con algunas formas de comunicar amor. Concédale a cada hijo y a su cónyuge un lugar de importancia en su vida. Asegurémonos de que ellos sepan que son importantes en nuestra vida, que logramos detenernos, que logramos apreciarles, que cubrimos sus necesidades, que pedimos perdón cuando nos equivocamos, que reconocemos su inteligencia, que les ayudamos a compensar sus momentos difíciles. Valore cada hijo como si fuera un tesoro de incalculable valor. Que ellos se sientan amados, apreciados, valorados. Nuestros hijos deben estar seguros de que son valiosos para nosotros. Asegúreles de que usted les buscará, no importa el lugar donde sea, no importa lo que hayan hecho, no importa la hora que sea, que usted correrá por ellos y los traerá de vuelta a casa. Que ellos tengan la seguridad de que pueden llamarnos y buscarnos en esos momentos cruciales. Exprese afecto. Aunque usted no lo haya vivido en su hogar de origen, aprendamos a decir un te amo, a escribirlo. En estos días me sorprendió mi nieto mayor que le escribió en la merienda de su hermano menor, yendo al kinder, una nota y se la puso. Le dice, te amo. Dice, te estaré esperando cuando regreses a casa. Te amo, soy Emiliano. Con 6 años, le escribió esa nota. La pregunta que surge es, ¿por qué le escribió esa nota? Le escribió porque sus padres le escriben la misma nota a él todos los días en su merienda. El día que él se lo hizo a su hermano, el hermano pidió a la mamá que le pegara el papelito que le hizo su hermano en la mesa a la orilla de la silla donde él come. Dijo, porque yo quiero verlo y leerlo siempre. Cuando nosotros entrenamos a nuestros hijos para que se expresen afecto, se pidan perdón cuando se equivoquen, restablezcan la relación cuando se hayan lastimado entre ellos, los estamos entrenando para la vida. Escuche sin juzgar, sin reaccionar impulsivamente. ¿Se imagina su niña de 14 años diciéndole estoy enamorada, papá? Y usted siente que todavía es muy niña. Y claro, pero recuerde cuando se enamoró usted. Acompáñale en ese proceso. No significa que está lista para tener novio. Significa que está enamorada y necesita entender qué es el amor, cómo la emoción sube y baja, y cómo un caballero trata a una dama, y cómo podemos relacionarnos como amigos y estar enamorados sin llegar a tener un vínculo de noviazgo. Pero escúchele sin criticarle, sin juzgarle, sin menospreciarle. Escúchele recordando como cuando usted tenía 14 años.
4: Se nos ha acabado el tiempo, pero nos encantaría que usted pueda ver el mensaje completo. Vaya a YouTube y coloque en el buscador Recupere el honor en casa. Sixto Porras predica cómo ganar el respeto de su familia en este video. Se lo recuerdo, vaya a YouTube y coloque en el buscador Recupere el honor en casa. Ahí lo encontrará en el canal de Enfoque a la Familia. No olvide suscribirse para que le siga apareciendo más contenido como este. Gracias por acompañarnos acá en su emisora favorita. Se despide Esteban Porras de Enfoque a la Familia, donde ayudamos a las familias a mejorar en Cristo.

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4: Es la hora 7:02. La temperatura 15 grados, 7 décimas. La humedad 77%.
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1: Es la hora 7:16. La temperatura, 16 grados, 7 décimas. La humedad, 82%.
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1: Es la hora 7:32 minutos. La temperatura, 16 grados, 7 décimas. La humedad, 82%.
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1: Es la hora 7:46. La temperatura, 16 grados, 7 décimas. La humedad, 82%.
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2: Es la hora 8:03. La temperatura 20 grados, 5 décimas. La humedad 67%.
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1: Es la hora 8:17. La temperatura 19 grados, 7 décimas. La humedad 68%.
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0: 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Es la hora 8:33. La temperatura 19 grados, 7 décimas. La humedad 68%.
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2: Es la hora 8:47. La temperatura 19 grados, 7 décimas. La humedad 68%.
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0: 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Es la hora 9:01. La temperatura, 22 grados, 7 décimas. La humedad, 47%.
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1: Es la hora 9:17. La temperatura 22 grados, 7 décimas. La humedad 60%.
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0: 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Es la hora 9:34 minutos. La temperatura 22 grados, 7 décimas. La humedad 60%.
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1: Es la hora 9:49. La temperatura 22 grados, 7 décimas. La humedad 60%.
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0: 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Es la hora 10:04. La temperatura 24 grados, 9 décimas. La humedad 50%.
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0: 7 décimas. La humedad, 57%.
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3: Hasta hace no mucho, la música mexicana del siglo XIX, perteneciente a la llamada tradición culta, permanecía en gran medida desconocida. Se pensaba que carecía de originalidad, que era tan solo una imitación de los modelos europeos y destinada a unos pocos sectores privilegiados. Hacia 1810, la escena musical en México apenas había cambiado desde el siglo XVIII. La tendencia más marcada era la secularización de la música. Muchos músicos que antes actuaban en templos y catedrales comenzaron a trabajar en los teatros o a dar clases en academias particulares y a domicilio. De esta manera, no solo desarrollaban su arte, sino que también encontraban nuevos medios de subsistencia. Con la independencia y a lo largo del siglo XIX surgió una conciencia creciente, la necesidad de crear instituciones civiles dedicadas a la música. Y junto a esa transformación llegaron los símbolos de identidad nacional, la bandera, el escudo y el himno, impulsadas por el fervor del romanticismo y la libertad. Canciones patrióticas se convirtieron en vehículos ideológicos, exaltando el amor a la nación y marcando con música el espíritu de una nueva patria. La música del siglo XIX fue, entonces, no solo arte, fue también identidad, patriotismo y libertad en melodía.

0: 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Es la hora 10:30. La temperatura 23 grados, 7 décimas. La humedad 57%.
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2: El fracaso de las políticas climáticas. Un análisis de 15.000 políticas climáticas revela que solo una pequeña fracción logró reducciones significativas de emisiones. Un nuevo análisis mediante aprendizaje automático, una modalidad de inteligencia artificial, ha revelado cuáles son las políticas climáticas más efectivas de entre 15.000 implementadas en todo el mundo durante las últimas dos décadas. Algunas de las historias de éxito, que suman tan solo unas 6 decenas, involucran políticas raramente estudiadas y combinaciones de políticas poco valoradas. Para alcanzar los objetivos climáticos del Acuerdo de París, es esencial saber qué políticas climáticas funcionan de manera efectiva a gran escala. Sin embargo, a pesar de la implementación de miles de políticas climáticas en todo el mundo durante las últimas dos décadas, ha venido existiendo poco consenso sobre cuáles son las más efectivas. Esto subraya la necesidad de una evaluación global detallada, la que ha realizado en esta ocasión el equipo de Annick Stechmesser, del Instituto de Investigación sobre el Impacto Climático de Potsdam en Alemania. Ofrecen perspectivas reveladoras a partir de la citada evaluación de 15.000 políticas climáticas, que fueron implementadas en 41 países entre 1998 y 2022. Los autores del estudio utilizaron datos de la base de datos de políticas climáticas de la Organización para la Cooperación y el Desarrollo Económicos. De las 15.000 políticas climáticas, los autores del estudio identificaron solo 63 intervenciones políticas que redujeron las emisiones totales entre 600 y 1.800 millones de toneladas de CO2. A juzgar por los hallazgos del nuevo estudio, la combinación de varios instrumentos de política suele ser más efectiva que el uso de medidas individuales, lo que contradice las afirmaciones de que las combinaciones de políticas podrían ser redundantes. Las políticas efectivas suelen involucrar una combinación de subsidios y regulaciones, que abordan diferentes fallos del mercado. Los mecanismos de precios destacan en los sectores de la industria y la electricidad, mientras que una combinación de incentivos y regulaciones beneficia a los sectores de edificios y transporte. En los países en vías de desarrollo, los mecanismos de precios fueron menos efectivos, lo que indica que podrían ser necesarias medidas iniciales de regulación y subsidios. Si bien la ampliación de las políticas exitosas podría cerrar la brecha de emisiones, requerirá un esfuerzo adicional significativo, incluida la necesidad de más investigación y de datos mejorados. El estudio se titula Climate Policies That Achieved Major Emission Reductions: Global Evidence from Two Decades, y se ha publicado en la revista académica Science.
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1: Es la hora 10:47. La temperatura 23 grados, 7 décimas. La humedad 57%.
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2: Es la hora 11:03. La temperatura 28 grados, una décima. La humedad 35%.
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0: 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Es la hora 11:34 minutos. La temperatura 24 grados, 7 décimas. La humedad 50%.
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3: El amor que un padre de familia siente por sus hijos es incomparable. Ellos pueden decepcionarnos y herirnos, pero por alguna razón no dejamos de amarlos. Algunas veces hasta parece que mientras más preocupación nos causen, más los amamos. Gustosos daríamos la vida por ellos. Sin embargo, por más que los amemos y les enseñemos todo lo que sabemos para su bien, no podemos decidir por ellos ni vivir su vida. Los hijos tomarán decisiones y algunas veces no serán las adecuadas. Hay momentos donde debemos hacernos a un lado y permitir que aprendan las lecciones de la vida. En ciertas situaciones, el dolor es parte del crecimiento, la madurez y el proceso para regresar al hogar. Ponga la vida de sus hijos en las manos de Dios. Confíe y espere. Le habla Sixto Porras de Enfoque a la Familia.
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1: Es la hora 11:47. La temperatura 24 grados, 7 décimas. La humedad 50%.
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2: Es la hora 12, un minuto. La temperatura, 24 grados, 7 décimas. La humedad, 50%.
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1: Es la hora 12, 18 minutos. La temperatura 25 grados, 7 décimas. La humedad 50%.
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4: Francia avanza con una ley para regular la moda rápida con impuestos y sanciones para influencers. Francia ha dado pasos hacia la regulación de la producción de la ropa a bajo costo, aprobando una ley que pone impuestos a las prendas de acuerdo a su impacto medioambiental. La ley implementa una puntuación que tomará en cuenta las emisiones emitidas, el uso de recursos y la reciclabilidad por marca. A las que menos puntos tengan, se les cobrará un impuesto de máximo 5 euros por prenda a partir de este año, que podría llegar hasta 10 euros en 2030. Sin embargo, los impuestos nunca podrán exceder el 50% del precio de la prenda. Además, las marcas de moda rápida no podrán publicitarse, y los influencers que participen en campañas de estas marcas también podrían recibir sanciones. La ley está enfocada especialmente en combatir la ropa que proviene de China, excluyendo a importantes marcas de fast fashion como Zara o H&M, esto para proteger la industria europea, según argumentaron los legisladores franceses. A pesar de la gran aprobación que tiene esta iniciativa, todavía no es una ley, pues necesita pasar por otras instancias, incluida la Comisión Europea, pero es un paso hacia un consumo más sustentable y proteccionista. Según la ONU, la industria de la moda es la segunda más contaminante, y de acuerdo a la Agencia Ambiental Francesa, en ese país se desechan 35 prendas por segundo.
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2: Es la hora 12:33 minutos. La temperatura 25 grados, 7 décimas. La humedad 50%.
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4: Aun cuando muchas personas dicen tener problemas para obtener una buena alimentación, el 40% de los alimentos que se compran en el supermercado van a parar en la basura. Eso se debe a que muchas personas no entienden el significado de la fecha de caducidad impresa en alimentos manufacturados.
5: Estamos desperdiciando un montón de comida buena porque existe confusión entre los consumidores sobre el significado de la fecha de caducidad de los alimentos.
4: Según Chutima Cantaborn, educadora de nutrición de extensión cooperativa de la Universidad de California, la fecha de caducidad no necesariamente significa que ya no es seguro consumir el producto alimenticio.
5: Básicamente, la fecha de caducidad es para indicarle a la tienda cuánto tiempo puede tener un producto a la venta y también ayuda al consumidor a saber el límite de tiempo para comprarlo, pero no tiene relación con la seguridad del alimento.
4: De la Universidad de California, Alberto Haufen.

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1: Es la hora 12:48. La temperatura 25 grados, 7 décimas. La humedad 50%.
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0: 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Es la hora 13:02. La temperatura 26 grados, 9 décimas. La humedad 45%.
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0: 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Es la hora 13:31 minutos. La temperatura 26 grados, 7 décimas. La humedad 44%.
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1: Es la hora 13:48. La temperatura 26 grados, 7 décimas. La humedad 44%.
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0: 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Es la hora 14, 2 minutos. La temperatura 26 grados, 7 décimas. La humedad 44%.
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1: Es la hora 14, 16 minutos. La temperatura 24 grados, 7 décimas. La humedad 61%.
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3: Observa el río, la montaña. Mira la naturaleza.

hazte uno con lo que te rodea. Atrévete a mirar lo que hay más allá de tus límites. Comienza la aventura de conocerte. Cambia lo que eres por lo que deseas ser. Quita de tu mente las interferencias innecesarias. Deja espacios en blanco entre cada uno de tus pensamientos. Escucha la música que hay dentro de ti. Imagina que puedes evolucionar y evoluciona.

0: 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Es la hora 14:33. La temperatura, 22 grados, 7 décimas. La humedad, 78%.
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1: Es la hora 14:45. La temperatura, 22 grados, 7 décimas. La humedad, 78%.
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4: Todos admiran el triunfo, pero pocos conocen la historia que lo precede. La cultura actual nos ha contagiado de impaciencia. Al parecer, todos añoramos tener las cosas de forma inmediata. Buscamos evadir los procesos y deseamos gratificación instantánea tanto como sea posible. Se nos hace difícil no solo esperar en la fila de personas que están aguardando algún tipo de servicio, sino que deseamos obtener de inmediato el trabajo, la casa, el auto y la familia soñada. Sin embargo, para todas estas cosas es necesario tiempo, trabajo, esfuerzo y perseverancia. Buscar un norte y disfrutar del camino mientras llegamos a la meta es esencial para vivir a plenitud no solo el futuro, sino el presente que Dios nos ha regalado. Le habla Sixto Porras de Enfoque a la Familia.
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0: 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Es la hora 15:04. La temperatura, 22 grados, 7 décimas. La humedad, 78%.
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0: Bienvenidos a una nueva ronda informativa de Radio Francia Internacional. En los controles está Pilar Pérez. Hoy es martes 19 de mayo y comenzamos con los titulares.
1: Andreína Flores.
0: En Bolivia, fuertes choques entre manifestantes y la policía antimotines en protestas y bloqueos contra el gobierno del presidente Rodrigo Paz. Líderes sindicales, campesinos e indígenas exigen su renuncia ante la crisis económica que vive el país. La Organización Mundial de la Salud busca opciones de vacunación frente a la epidemia de ébola en la República Democrática del Congo, que ha dejado más de 130 muertos. La OMS ya ha declarado una emergencia de salud pública internacional. Y Vladimir Putin aterriza hoy en Pekín para reunirse con su homólogo chino Xi Jinping. El presidente ruso busca reafirmar la relación con China pocos días después de la visita de Donald Trump. Así comienza nuestro resumen de las noticias más importantes del mundo. Bienvenidos a Radio Francia Internacional. Así se escucharon las manifestaciones en Bolivia contra el gobierno del presidente Rodrigo Paz. Cientos de líderes sindicales, campesinos e indígenas protagonizaron fuertes enfrentamientos con la policía antimotines en una serie de protestas que suman ya más de 2 semanas. Natalia Olivares nos cuenta más.
2: Las manifestaciones contra la crisis económica y que piden la renuncia del presidente Rodrigo Paz han logrado bloquear la capital y aislarla del resto del país. El corresponsal Nils Sabán recogió las declaraciones de Feliciano Vega Monte, dirigente de la Confederación Sindical de los Campesinos, y de Nelson Virreira, líder de una organización del mismo sector.
3: El gobierno de Rodrigo Paz en 6 meses ha desmantelado totalmente la economía del pueblo boliviano.
4: Estamos viviendo un modelo neoliberal de privatización de recursos, de empresas, de servicios. Eso es empobrecer al pobre y enriquecer al rico.
2: Tras haber recorrido 190 kilómetros en 6 días, la Marcha por la Vida para Salvar Bolivia, protagonizada por los campesinos cercano al expresidente Evo Morales, tuvo lugar este lunes. Llegó al centro de La Paz, incluyendo varios sectores movilizados como los profesores. El gobierno en el poder desde hace 6 meses denuncia un intento de destabilizar al país mediante manifestaciones que serían financiadas por el narcotráfico. Además, lanzó un mandato de arresto contra el secretario general del primer sindicato boliviano y otros 24 dirigentes.
0: Gracias a Natalia. Y un grupo de expertos liderado por la Organización Mundial de la Salud se reúne este martes para evaluar si existen opciones de vacunación frente a la epidemia de ébola en la República Democrática del Congo, que ha dejado al menos 131 muertos. La OMS ya ha declarado una emergencia de salud pública de alcance internacional de manera anticipada, algo que es poco habitual. Asbel López.
5: La OMS ha mostrado su preocupación por la rapidez y la extensión del brote, que ya ha alcanzado incluso al vecino Uganda. Además, afecta a una zona minera con una gran movilidad de población. Por el momento no existe ni vacuna ni tratamiento específico. Aunque la tasa de mortalidad es menor que la de la cepa Zaire, alrededor de un 40% sigue siendo elevada. En Kinshasa, equipos del Instituto de Investigación Biomédica han logrado secuenciar el virus. Esto permite empezar a identificar posibles vías de respuesta, según su director Jean-Jacques Mujembe.
6: El gran problema es encontrar una vacuna y una molécula para tratar a los enfermos. En los próximos días vamos a lanzar ensayos con todas las vacunas candidatas y todos los medicamentos candidatos para ver si pueden actuar contra el virus Budibunguio. A esto le llamamos ensayos de profilaxis. Sobre todo, buscamos evaluar una posible protección cruzada con lo que ya existe, especialmente con la vacuna contra el ébola Zaire. Vamos a ver si realmente hay una protección cruzada entre ambos virus.
5: Esta es la 17ª vez que este país enfrenta una epidemia de ébola. Ya se han registrado muertes entre el personal sanitario, lo que podría agravar la propagación del virus en los hospitales.
0: Y el presidente Donald Trump afirma que postergó un ataque contra Irán que estaba previsto para hoy, respondiendo a una petición de los países del Golfo. Lo escuchamos. Otros países me han dicho que se estaban preparando para lanzar un ataque muy significativo. Lo he pospuesto un poco, dice Trump. Por su parte, Irán anunció la creación de un nuevo organismo llamado Autoridad del Estrecho del Golfo Pérsico con el fin de gestionar el paso de buques por el Estrecho de Hormuz. Teherán pretende establecer el cobro de un peaje. Escuchemos la posición de Arsenio Domínguez, secretario general de la Organización Marítima Internacional.
1: Yo no tengo información oficial de que estos peajes van a ser establecidos. No existe un marco jurídico en el que se puede introducir este tipo de medidas en un estrecho internacional para la navegación. Por supuesto que siempre salen distintas notificaciones y avisos que cambian también con el tiempo, pero la posición en general se mantiene. Y mi trabajo es buscar realmente cómo volvemos a las operaciones en el Estrecho de Hormuz de la forma en la que se llevaban a cabo antes de que el conflicto iniciara.
0: Arsenio Domínguez, de la Organización Marítima Internacional, entrevistado por Manu Terradillos. Y una consecuencia más de la guerra en Medio Oriente. El precio de los fertilizantes se disparó en Europa. El bloqueo del Estrecho de Hormuz por parte de Irán dificultó la exportación de grandes cantidades de estos fertilizantes indispensables en la agricultura intensiva europea. La Comisión Europea presenta hoy un plan de ayuda al sector agrícola. Rafael Morán con la información.
6: El conflicto entre Estados Unidos, Irán y los países del Golfo Pérsico golpea duramente al sector agrícola europeo, con el bloqueo del Estrecho de Hormuz, donde transitaban el 30% de los fertilizantes del mundo, se dispararon los precios. La tonelada de fertilizantes con nitrógeno, elaborados con gas natural, aumentó en Europa un 70% desde el inicio del conflicto. La Unión Europea, que importa el 60% de sus fertilizantes, es altamente dependiente de la situación geopolítica que desestabiliza su agricultura. Las autoridades de Bruselas desbloquearán 200 millones de euros del Fondo de Emergencia Agrícola, una medida insuficiente según los sindicatos agropecuarios, que piden además la suspensión del impuesto al carbono a las importaciones de fertilizantes, cuya producción agrava el cambio climático. Como alternativa a los fertilizantes químicos, la Comisión Europea podría también incentivar el uso de digestato, el residuo de desechos orgánicos utilizados para producir biogás.
0: Gracias a

0: Mañana en el Gran Palacio del Pueblo. La comitiva que acompaña a Putin está formada por 8 ministros, 5 viceministros y responsables de empresas rusas que operan en China. La agenda de la reunión abarcará la firma de hasta 40 acuerdos de cooperación en sectores clave como el industrial, comercial, educativo, transportes e innovación, y también megaproyectos energéticos conjuntos como el gasoducto Poder de Siberia 2. Esto refleja la alianza energética entre ambos países, ya que China es el principal comprador de los combustibles fósiles rusos. Solo en abril, China compró a Rusia crudo por valor de 5.500 millones de euros. Ambos países reconocen y celebran su acercamiento estratégico, aunque Pekín rechaza oficialmente alianzas militares y bloques de poder e insiste en presentarse como una potencia que aboga por la diplomacia de paz y la estabilidad en tiempos convulsos. Desde Pekín, para Radio Francia Internacional, Nerea Hernández.
1: Este domingo, el Jurado Nacional de Elecciones de Perú oficializó los nombres de los dos candidatos que se enfrentarán en segunda vuelta de elecciones presidenciales. Keiko Fujimori y Roberto Sánchez se verán las caras el 7 de junio en un contexto de profunda inestabilidad política. En esa segunda vuelta se definirá nada menos que el noveno presidente que tendrá el país en un periodo de 10 años. Carlos Pizarro.
2: Tras el minucioso recuento de votos en la primera vuelta, Perú afronta la recta final de sus elecciones generales con dos candidatos con puntos de vista ideológicos muy diferentes. Se podría pensar que el enfrentamiento entre Keiko Fujimori y Roberto Sánchez daría lugar a una contienda que podría dirigir al país en direcciones muy opuestas, aunque existe una similitud bien marcada entre ambos, como explica a RFI el afamado escritor y analista político Mirko Lauer.
3: Cualquiera de los dos resultados se va a parecer mucho al otro resultado, porque no estamos realmente ante un izquierdista chocando contra una derechista. Lo que estamos es entre dos partidos caudillistas tratando de llegar al poder, pero nada más. Basta mirar los planes de gobierno de las dos agrupaciones para darse cuenta que de ahí no sale mucho.
2: Después de 4 semanas de incertidumbre, hay un factor que se antoja determinante: el modo in extremis de conseguir el balotaje suficiente para entrar en la segunda vuelta. ¿En qué beneficiaría o perjudicaría a Sánchez para afrontar a Fujimori?
3: Yo creo que podría beneficiar un poquito a Sánchez, porque por último Sánchez es una especie de candidato de la revancha, que ha obtenido una buena parte de sus votos de los resentidos por lo que sienten que le ha sucedido a Pedro Castillo. Y entonces, de alguna manera, el dificultoso recuento se parece un poco a eso y podría ganarle a algunos votantes. Pero hay un dato importante aquí, que es un dato de tipo, vamos a llamarlo ideológico. Nadie que ha votado por Rafael López Aliaga no va a votar por Roberto Sánchez. Ni de bromas. Y yo creo que nadie que ha votado por el señor Jorge Nieto tampoco va a votar por Roberto Sánchez. Esas son barreras ideológicas muy fuertes que yo creo que le van a impedir a Sánchez ganar.
2: Para Lauer, el árbitro de la contienda electoral tiene un nombre propio: Jorge Nieto.
3: Jorge Nieto es un político de centro que ha logrado en un Senado muy poderoso con 30 personas, 6 o 7 senadores.
2: ¿Podría ser el hombre clave?
3: Podría ser el hombre clave, definitivamente. Tanto si hace alianzas estables con Keiko Fujimori, como si hace alianzas esporádicas para temas puntuales, ¿no?
2: Proclamados los resultados de las elecciones del 12 de abril, los peruanos están llamados a las urnas para la segunda vuelta presidencial el domingo 7 de junio.
4: Deportes.
1: Ya es oficial, la estrella del fútbol brasileño Neymar jugará su cuarto mundial en Norteamérica 2026. Luego de un intenso debate y grandes expectativas en todo Brasil, finalmente el director técnico Carlo Ancelotti confirmó la convocatoria de Neymar, que había estado 2 años y medio sin jugar con la selección brasileña. Ancelotti.
5: Hicimos la evaluación de Neymar todo año y vimos que en ese último periodo él jugó con continuidad, que mejoró su condición física y pensamos que él es un jugador importante, viene a ser un jugador importante en esa Copa del Mundo.
1: Y con las palabras de Ancelotti ponemos punto final a este resumen informativo de RFI. Les acompañó Andreina Flores.
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1: Es la hora 15, 19 minutos. La temperatura, 22 grados, 7 décimas. La humedad, 73%.
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Su nombre, Howard Andrew Williams, mejor conocido como Andy Williams. 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
1: 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Es la hora 15:31 minutos. La temperatura 22 grados, 7 décimas. La humedad 73%.
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3: La zarzamora, la pequeña fruta que está cautivando al mundo. Cada vez más los consumidores de alimentos están regresando a lo natural, pero sobre todo, están en busca de aquellos alimentos que ofrecen beneficios adicionales. Es decir, que además de brindar un valor nutricional, contengan componentes que aporten algún efecto positivo para la salud y que reduzcan el riesgo de padecer ciertas enfermedades, lo que se conoce como los alimentos funcionales. Dentro de este grupo, la zarzamora ha ido colocándose en el interés de muchas personas. Hoy sabemos que es un alimento altamente valorado, no solo por su atractivo sabor, sino además por su elevado contenido de proteínas, vitaminas y complejos orgánicos, que le han permitido ser considerado precisamente como un alimento funcional. Una reciente investigación de la Johns Hopkins Medicine, señalada por The Packer, el principal periódico y sitio web que cubre la industria de los cultivos frescos en el mercado norteamericano, ha confirmado su valor, al indicar que ocupa el segundo lugar en lo que respecta a la nutrición general entre las berries, siendo ricas en vitaminas y nutrientes, con una gran cantidad de fibra y antioxidantes y menos azúcar que otras bayas. En tiempos recientes, la producción de zarzamora en nuestro país ha tenido un importante y acelerado crecimiento, de tal forma que, en la actualidad, México ocupa el primer lugar en el ranking mundial en la generación de esta fruta. Pero no todo en esta historia es dulce. A pesar de que la zarzamora es ampliamente valorada, tiene la limitante que su vida de anaquel es muy corta, sobre todo si se compara con otros frutos. Esto se debe a que se caracteriza por una delgada piel, así como por su tendencia a perder humedad rápidamente a causa de su alta tasa de respiración, por lo que debe mantenerse en condiciones especiales para así mantener su calidad.
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1: Es la hora 15:46. La temperatura, 22 grados, 7 décimas. La humedad, 73%.
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0: 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Es la hora 16, un minuto. La temperatura, 22 grados, 7 décimas. La humedad, 73%.
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8: Buenas tardes a todas y todos, gracias por escucharnos el día de hoy. Les doy la más cordial bienvenida a La Voz de los Expertos, un espacio dedicado para compartir conocimiento, ciencia e innovación de la mano de especialistas en diversas áreas. Mi nombre es Valeria y es un placer acompañarles en esta emisión. Este programa es una producción del Consejo Potosino de Ciencia y Tecnología y llega a ustedes gracias al valioso apoyo de Magnética FM. Les recordamos que pueden seguirnos en todas nuestras redes sociales como @coposit. Ahí podrán mantenerse al tanto de convocatorias, proyectos, talleres y actividades que están por venir. Entre ellas, les hacemos una cordial invitación a asistir al primer congreso en colaboración con la Red Potosina de Mujeres por la Ciencia, que se va a llevar a cabo el 25 y 26 de junio en el Centro de Emprendimiento de la Universidad Autónoma de San Luis Potosí. Y hablando de la Red Potosina de Mujeres por la Ciencia, hoy tenemos a dos invitadas muy especiales que nos van a acompañar el día de hoy, la doctora Carolina Ortega Olvera y la doctora Claudia Inés Victoria Campos, ambas de la Facultad de Enfermería y Nutrición. Bienvenidas, doctoras.
9: Gracias, gracias, buenas tardes.
8: Y bueno, para empezar, no sé si nos quieran contar un poco acerca de quiénes son ustedes, de dónde vienen, cuál ha sido su recorrido profesional, qué estudiaron.
9: Ok, bueno, mi nombre es Carolina Ortega, yo soy licenciada en Enfermería. Estudié aquí en la Universidad Autónoma de San Luis Potosí, hice la maestría en salud reproductiva en el Instituto Nacional de Salud Pública y posteriormente en el mismo instituto realicé el doctorado en ciencias en salud pública con énfasis en epidemiología.
8: Ok, muchas gracias.
10: Ok, bueno, pues yo soy Claudia Victoria, yo soy licenciada en nutrición, titulada en la Universidad Autónoma de Querétaro. Y posteriormente, cuando terminé, pues me fui a hacer la maestría y el doctorado al Centro de Investigación en Alimentación y Desarrollo que es un centro de investigación en el norte del país que está enfocado pues precisamente en fomentar el desarrollo de esas zonas, está en Sonora, en Chihuahua, en Sinaloa. Y básicamente pues hice la maestría y el doctorado en ciencias de los alimentos, pero con un enfoque muy particular en nutrición y en antioxidantes y compuestos que tienen los vegetales.
8: Ok, muchas gracias. ¿Qué fue lo que las motivó en sus primeros años a escoger el camino profesional que escogieron, y sobre todo qué las motivó a seguir estudiando sus posgrados, a no parar una licenciatura, a continuar con la investigación?
10: Bueno, para mí, en mi caso fue como pues una casualidad. En la licenciatura me invitó una maestra a participar en sus proyectos de investigación y pues de ahí ya me gustó. Yo lo tomé como una opción de titulación, pero la verdad es que sí me gustó el trabajo en el laboratorio, como poner mi granito de arena en crear algo en nutrición, o sea, no nada más lo que viene en los libros, sino que yo misma podía generar conocimiento nuevo. Y pues eso fue lo que me gustó, y posteriormente pues vino la invitación para hacer la maestría y el doctorado, y pues también un poco la experiencia de salir de... Yo soy de Guanajuato, estudié la licenciatura en Querétaro, y también un poco seguir viajando, pues me fui al norte del país ahora para hacer los estudios de posgrado, y pues ya posteriormente pues sí me gustó mucho pues el área de ciencia de los alimentos, de nutrición, y pues eso fue lo que... Así inició mi camino.
8: Ok, muchas gracias.
9: Cuando yo estaba estudiando en la facultad, pues enfermería tiene muchas áreas de trabajo. Entonces conocí, gracias a la facultad, pues todas las áreas de salud pública, las áreas hospitalarias, todas las diferentes áreas en las que uno se puede desarrollar. Y cuando llegué a la materia de investigación, como que se abrió mi mundo. Dije, esto es otra cosa, esto es algo en lo que sí me gustaría dedicarme, es algo que... Toda esa curiosidad que a veces uno tiene la puede ir explorando a través de la investigación. Entonces me llamó mucho hacer investigación y posteriormente fui investigando qué era lo que a mí me llamaba la atención. Me gustaba mucho todo lo que tenía que ver con salud de la mujer, con todas las enfermedades que tenían que ver con la mujer, con el embarazo, parto, puerperio. Y cuando hice la búsqueda de estudios de posgrado, encontré el Instituto Nacional de Salud Pública, que está en la ciudad de Cuernavaca, Morelos, y forma parte de los Institutos Nacionales de Salud. Entonces ahí tenía la maestría en salud reproductiva, me fui a estudiar allá y el tiempo que estuve ahí pues aprendí muchísimo. Trabajamos, mi tema de tesis fue relacionado al uso de anticonceptivos en adolescentes y fue como abrirme otra perspectiva de lo que se podía hacer. Ya estando ahí me integré a un equipo de trabajo del instituto que estudiamos cáncer de mama. Entonces estuve algunos años trabajando en diferentes proyectos de cáncer de mama y me di cuenta que pues es algo que hace falta hacer investigación para poder ayudar a mejorar las condiciones de salud de la población.
8: Ok, muchas gracias. Si pudieran identificar un momento que marcó el inicio de su compromiso profesional, ¿cuál sería?
9: Pues yo creo que el darme cuenta de que podíamos poner nuestro granito de arena de alguna forma para lograr mejorar las condiciones de salud de la población. En el área de la salud pues hay muchos programas, muchos proyectos, muchas cosas que hacer, y darme cuenta de que si yo me enfocaba en un área específica podía mejorar las condiciones de la población me pareció algo que era muy interesante, porque pues cuando uno estudia muchas veces, por ejemplo en el área que yo estudié, hacemos muchas fórmulas y calculamos datos y hacemos muchos números, pero después te das cuenta que pues esos números son personas y que cada una de esas personas, cuando tú calculas una tasa de mortalidad, cuando tú estás identificando cómo se enferman las poblaciones, toda la situación que tiene que ver con la salud de las poblaciones, pues estás hablando de personas, de familias y de cómo el entorno de las familias puede mejorarse con una mejor salud. Entonces eso me pareció que es algo en lo que podía participar.
8: Ok, muchas gracias, doctora Claudia.
10: Y bueno, pues en mi caso fue un poco mi gusto y mi pasión por la nutrición. La verdad es que pues me gustó mucho la carrera. Y antes de irme a estudiar el posgrado, trabajé un tiempo en una empresa de alimentos, una multinacional. Y ahí me di cuenta pues que en realidad los desarrollos alimentarios pues tienen intereses, por ejemplo, de la industria, en lugar de enfocarse pues en todas las necesidades que tiene la población en cuestión de salud y requerimientos nutricionales. Entonces un poco fue esa parte de poder desarrollar alimentos que realmente dieran un beneficio a la salud de la población, pero además pues también explorar los alimentos endémicos de México, cuáles son los beneficios que aportan a la salud de la población. Muchos pues tienen efectos contra las enfermedades que de las que mucho padecemos en México, enfermedades crónico-degenerativas. Entonces, como que vi esa área de oportunidad y pues también la necesidad de que nuestra dieta, nuestros alimentos tradicionales formen parte de la solución de los problemas que tenemos de salud actualmente.
8: Ok, muchísimas gracias, doctora. No sé si nos pueden contar un poco acerca de qué proyecto o investigación están haciendo actualmente.
9: Ahorita estamos trabajando con los alumnos de la maestría en salud pública. Tenemos un proyecto donde estamos evaluando la calidad del programa de detección oportuna de cáncer de mama. El cáncer de mama es una de las principales patologías que se presenta en nuestra población. Hay mucha difusión, hay un mes que todo se pinta de rosa y se hacen muchas actividades para tratar de lograr una detección oportuna. Pero la realidad es que tenemos serios problemas. Entonces, ahorita estamos evaluando tal cual cómo funciona la unidad que tenemos aquí en el estado donde se hacen el mayor número de mastografías para tratar de identificar qué podemos recomendar para mejorar ese programa de detección oportuna. Ahorita entrevistamos a las mujeres, entrevistamos al personal de salud, hemos estado identificando esos cuellos de botella que no permiten que la detección oportuna se lleve a cabo. Sabemos que si no hay una detección oportuna de cáncer de mama, pues el diagnóstico se hace en etapas tardías. Un diagnóstico de cáncer de mama en etapas tardías pues tiene muchas cuestiones, desde cuestiones económicas, cuestiones de la familia, si no se detecta a tiempo, si no se da tratamiento adecuado a la mujer, bueno, puede tener hasta llegar a la muerte de la mujer, y eso pues es un problema importante. Entonces estamos evaluando esa parte ahorita del programa de detección oportuna y tenemos también otros proyectos en los que queremos identificar qué pasa con esos tiempos de atención. ¿Cuánto tiempo se tardan desde que una mujer presenta el primer signo hasta que va a buscar atención?

0: Hay mucha investigación al respecto, pero la verdad es que a nivel ya, digamos, de vitaminas se sabe poco. Y entonces estamos evaluando cómo influye la dieta de mujeres que están en el periodo de lactancia en la concentración de vitamina A, vitamina D y ácidos grasos en la leche materna. Y pues estos componentes son importantes, por ejemplo, para la inmunidad de los bebés, porque pues obviamente en esos primeros 6 meses pues la leche lo es todo, entonces la calidad de la leche es algo que es fundamental. Entonces estamos viendo cómo influye la dieta, pero también el estado nutricional de la mujer, por ejemplo, cómo influye, cuánto aumentó de peso durante el embarazo, cómo ha sido su pérdida de peso, componentes dietéticos específicos como su consumo de grasas, de vegetales, en el contenido de estas vitaminas en la leche. Y por otro lado, también en salud pública tenemos un proyecto donde estamos evaluando la interacción entre el estrés, la dieta y la dieta en personal de salud de un hospital del IMSS, porque pues al final los prestadores de servicios, los enfermeros, los médicos y demás, pues depende de su calidad de salud como el servicio que van a brindar. Entonces estamos evaluando esas interacciones y son los proyectos principales que tenemos ahorita.
1: Ok, muchas gracias. Doctora Carolina, nos hablaba de esta investigación de la detección temprana de cáncer de mama. ¿Qué tan centralizado es el tema? ¿Cómo es la situación en las otras regiones más alejadas del estado?
2: Bueno, pues el cáncer de mama requiere, para poderse detectar a tiempo, el uso de mastógrafos. Los mastógrafos no siempre están en todos los municipios, entonces existen campañas que llevan mastógrafos para que se puedan hacer mastografía, pero la realidad es que traen a muchas mujeres a la capital a hacerse los estudios. Y entonces eso tiene que ver con los tiempos de respuesta. Entonces traen a las mujeres, les hacen la mastografía, pero a veces se tardan meses en entregarles los resultados y en dar un seguimiento oportuno a la detección. Entonces creo que todavía tenemos muchas cosas que hacer para lograr una detección oportuna en cáncer de mama.
1: Ok, muchas gracias. Bueno, pues vamos a un corte comercial rápido y volvemos.

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1: Es la hora 16:16. La temperatura 24 grados, 7 décimas. La humedad 65%.
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7: Estamos de vuelta. Doctora Claudia, nos estaba contando que usted estaba investigando acerca de cómo la dieta influía en el aporte vitamínico que

0: leche materna le daba a los bebés. ¿Hay algún avance, algo que hayan encontrado que nos quiera compartir?
1: Sí, pues sí encontramos asociaciones un poco con la calidad de la dieta de las mujeres, pero sobre todo con el estado nutricional. Varias de las participantes pues tenían algún nivel de sobrepeso, lo cual nos llamó la atención porque eran personas con escasos recursos. Entonces pensamos que íbamos a encontrar más situaciones de indicadores de desnutrición que de sobrenutrición. Entonces ese es un factor que se está asociando mucho con los ácidos grasos que tiene la leche materna. Sin embargo, pues todavía nos falta analizar, por ejemplo, si eso es asociaciones son positivas o negativas. La verdad es que la etapa de puerperio y lactancia es como muy compleja a nivel nutricional, porque al final la mujer está utilizando sus reservas que hizo durante todo el embarazo, y eso le permite también pues producir la leche materna. Entonces estamos viendo eso. También un poco lo que se ha asociado pues es el consumo sobre todo de carne de puerco, digamos, a nivel numérico no sabemos por qué se está asociando. Entonces eso es lo interesante, que se están encontrando como resultados que no esperábamos. O sea, nosotros íbamos como ya muy seguros que íbamos a encontrar ciertas asociaciones, pero la verdad es muy muy padre y muy pues sí, satisfactorio que realmente estamos generando nueva información específica para nuestra población. O sea, encontramos estudios a nivel internacional, pero en México no había, y la calidad de la dieta en México pues es muy específica. Entonces estamos viendo diferentes resultados a los que han encontrado en otros países.
0: Ok, muchas gracias. Y bueno, no se mencionó al inicio, pero ambas son docentes e investigadoras, o sea, sí, investigadoras. A lo largo de su carrera, ¿cuáles han sido los principales retos que han enfrentado como una mujer en el ámbito profesional?
2: Bueno, pues les puedo platicar en el hecho de ser mujer, pues tiene muchas cuestiones, ¿no? Cuando yo estaba estudiando mi doctorado, me embaracé. Tuve un embarazo algo complejo, tuve una amenaza de parto prematuro. Entonces tuve que suspender mis estudios de doctorado a 2 días de presentar la defensa de mi protocolo. Entonces pues es algo complejo que pues uno quisiera que no sucediera, pero pues hay veces que el cuerpo te dice no, de momento tienes que descansar un poco y bajarle un poco al nivel que estás llevando de tanto trabajo, de tanto estudio, de tantas cosas, y agarrar con calma la cuestión de la maternidad. Okay. Entonces sí es algo que pues es diferente, ¿no? Uno como mujer investigadora tiene muchas otras cuestiones que sobrellevar. Mi niña nació todo perfecto, está muy bien, pero sí hay veces en las que uno tiene que hacer una pausa para por cuestiones propias de nuestro organismo, que así nos lo pide, y entonces pues ese tipo de pausas se tienen que llevar a cabo. Y cuando uno es estudiante también pues entiende a los estudiantes que también están en esa situación y que son momentos específicos, ¿no? Que pues todo se junta y son momentos que también uno tiene que disfrutar como mujer y también como estudiante y como profesionista.
0: Ok, muchas gracias, doctora Claudia.
1: Sí, en mi caso yo creo que en las mujeres pues cada vez es menos como que no tengamos acceso a la oportunidad. A lo mejor sí en zonas rezagadas pues hay menos nivel educativo en las mujeres. Eso podría ser un reto. En mi caso también fue la cuestión de la maternidad. Como que en esta profesión pues tienes que tomar decisiones. Entonces yo, por ejemplo, me decidí a esperarme hasta terminar mis estudios para ser mamá, pero pues ahora el reto lo tuve ahora en nivel profesional. Cuando ya estaba en la universidad, pues tenemos un periodo de evaluación en la universidad y siempre nos están evaluando, o sea, ya sea a nivel nacional, los estudiantes, todos nos evalúan. Entonces, cuando yo me tocó pues esta etapa de la maternidad, pues igualmente pues tuve que tomar como prioridades de decir, no, pues a lo mejor le tengo que bajar poquito la productividad, pero decido disfrutar la maternidad, ¿no? Entonces creo que ese es el reto más grande al que, y escuchando a la doctora Caro, pues veo que todas como que ese es el tema en el que nos batallamos un poquito. En decides llevar tu carrera profesional más tiempo, pero te esperas con la maternidad y luego ese tipo de cuestiones, es, yo creo que es lo más importante.
0: Sí, definitivamente es algo que siempre escucho, un tema que siempre sale y que me lleva a la siguiente pregunta, que también es muy interesante ver sus reacciones y sus respuestas, pero ¿cómo han logrado equilibrar su desarrollo profesional con los otros aspectos de su vida personales, familiares?
1: Híjole, yo creo que esa es una decisión diaria, o sea, no es como que ya lo hayamos logrado, yo creo como que todos los días... Y creo que todas las mamás siempre nos sentimos malas mamás, entonces todos los días es como tomar pequeñas decisiones de decir, no, pues ya salí al trabajo, me tengo que enfocar ahora en darle calidad de tiempo a mis hijos, a mi esposo, lo que sea, y sí, como un poquito decidir en cada momento, pues disfrutar también, disfrutarte como docente, disfrutarte llevando a tus estudiantes en su tesis, disfrutarte con tus hijos, eso es como... Pero son como decisiones diarias, no te podría decir, así lo logré.
0: Muchas gracias.
2: Sí, yo creo que es como andar como caricatura, ¿no? Corres de un lado para otro con la niña, la vas, la dejas, la llevas, el lonche, la escuela, todo lo que hay que hacer. Sí. Y pues uno va, pues sí, resolviendo de poquito en poquito y llega uno a la oficina y dices, tengo tiempo de sentarme a pensar un ratito. Sí. Y vas avanzando, ¿no? Porque creo que al menos en mi caso, y creo que igual que la maestra Claudia, es hacer investigación nos llena. O sea, es algo que es algo que realmente te llena cuando ya tienes las bases de datos y empiezas a analizar y empiezas a ver asociaciones y empiezas a encontrar cosas que a lo mejor no te esperabas. Es algo que te emociona. O sea, yo salgo a veces emocionada cuando estoy haciendo mis análisis y digo, es que hoy el día estuvo padrísimo porque tuve tiempo de leer la tesis, de revisar, de analizar, de leer, de escribir. Entonces creo que es algo que nos va llenando y pues en la tarde también disfruto estar con mi hija y hacer tareas y todas las actividades de mamá. Es bonito.
0: Muchas gracias. ¿En algún momento han sentido que tienen que esforzarse el doble por ser mujer? Ya sea como por este doble trabajo de salir del trabajo y seguir trabajando en casa de otras formas, o esforzarse el doble para demostrar capacidades solo por ser mujer.
1: Yo creo que, o sea, volvamos al tema de la maternidad. O sea, durante mis estudios de maestría y doctorado, pues yo era feliz en el laboratorio. O sea, a mí no me sacaba ni en días festivos, ni fines de semana, ni vacaciones. Porque es algo que te apasiona, te gusta. Y ahora ya como mamá, pues sí, la única cuestión es la maternidad, porque al final nos evalúan con los mismos criterios que evalúan a los hombres. Entonces, pues obviamente... esta cuestión es la sociedad en la que vivimos en México, pues un poco en los hombres tendrán algunos esposas que cuidan a sus hijos y no se tengan que preocupar tanto por esas cuestiones, ¿no? Siento que eso es como sí hay como momentos en que uno siente que se tiene que esforzar más, pero pues también por esta responsabilidad autoimpuesta que tenemos de la maternidad. O sea, es como... Sí, un poco los criterios no están adaptados a las mujeres y su maternidad, pero también nosotras nos exigimos de más, yo creo.
2: Sí, concuerdo contigo. Sí, realmente, pues uno a veces llega en la mañana ya a sentarse a trabajar y se te olvidas de todo lo demás, pero ya se da la hora de la salida y ya tienes que estar considerando qué le vas a dar de comer el lonche de mañana, que si el uniforme está limpio. Uh-huh. Muchas cuestiones que pues sí también ocupan nuestro tiempo, y sí, ciertamente las evaluaciones son parejas. Sí. O sea, tenemos que cumplir con los mismos requisitos para ingreso a SNI, para PRODEP, para todas las evaluaciones que nos hace la universidad y todas las instancias de investigación, pues ahora sí que nos miden a todos con la misma vara. Y nosotros como mujeres pues sí tenemos una responsabilidad, en muchas ocasiones a veces pues mayor, porque cuando tienes hijos pues es el cuidado de los hijos, cuando no y estás por ejemplo al pendiente de tus papás, también muchas de las responsabilidades se les deja únicamente a la mujer de acompañarlo a las consultas, de llevarlo a las cuestiones que también los adultos mayores también requieren, y pues muchas veces en la mayoría de los casos el trabajo recae sobre las mujeres.
0: Sí, es cierto. ¿Consideran que hoy existen mejores condiciones para que las mujeres accedan a puestos de responsabilidad?
1: Sí, sí, sí existen. O sea, yo creo que sí existen. Por ejemplo, nosotras que estamos en la Facultad de Enfermería y Nutrición, pues yo creo que la mayor parte de la planilla docente y de tiempos completos somos mujeres. Y pues obviamente eso ha abierto el camino a que podamos acceder a esos niveles de puestos. Una cosa es que te interese como la política y esas cosas, y otra cosa es que no, ¿verdad? Yo desde mi punto de vista no he notado como que hay alguna limitante en esta área de investigación, no sé, Caro.
2: ¿Sí? Sí, pues en nuestra facultad sí, la mayoría somos mujeres y pues tenemos, yo creo que todas las mismas posibilidades de acceder a las distintas áreas, a los distintos puestos dentro de la facultad. Sin embargo, sí hay en instituciones fuera de la universidad en las que, por ejemplo, donde yo estudié, la mayoría de las estudiantes éramos mujeres. Y cuando uno va y ve los puestos directivos, en la mayoría de los puestos directivos estaban hombres. Y gran parte de las estudiantes del instituto éramos en su mayoría mujeres. Y sí, pues sí se llega a ver desigualdades. En la facultad realmente, pues la mayoría somos mujeres, no se ve, pero sí en otros espacios en los que he tenido oportunidad de participar, pues sí se logra ver que hay algunas desigualdades.
0: Ok, muchas gracias. Desde su experiencia como docentes, ¿cómo perciben actualmente la participación de las mujeres, pues, que están estudiando para futuramente ser profesionistas?
2: En nuestra facultad, el gran porcentaje, el 90-95% de nuestros estudiantes, al menos en la licenciatura en enfermería, son mujeres. También en los posgrados en los que participamos también tenemos un alto número de mujeres que se están formando. Entonces creo que hay apertura para que podamos, pues, lograr nuestros sueños profesionales de formarnos desde la parte de la licenciatura y continuar con los estudios de posgrado. Hay oportunidad, hay programas que también apoyan a las mujeres jefas de familia, hay programas en los que sí se ve algún apoyo para que podamos continuar desarrollándonos en distintas áreas. Y creo que en mi experiencia, cuando platico con los estudiantes, ellos tienen ganas de seguirse formando. Y platicas con ellos y ellos se dicen que terminando la licenciatura ya están pensando en la especialidad o en hacer una maestría, los de maestría ya están pensando en el doctorado, quieren seguirse formando para seguir participando en el área de investigación. Creo que logramos que algunos de los chicos se interesen por hacer investigación.
0: Ok, muchas gracias. Doctora Claudia, vámonos a cortes comerciales y volviendo,
1: sí, claro,
0: Escuchamos su respuesta.
3: 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Es la hora 16:32 minutos. La temperatura 24 grados, 7 décimas. La humedad 65%.
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0: Estamos de vuelta. Doctora Claudia estaba por compartirnos desde su experiencia como docente cómo percibe actualmente la participación de las mujeres.
1: Sí, pues al igual que con la doctora Caro, en nutrición, pues son mayoritariamente mujeres, entonces pues es interesante ver y muy satisfactorio ver cómo vienen chicas de diferentes entornos y al final pues logran sacar la carrera. Entonces eso es pues muy gratificante como docente, pero también siento que la institución pues está haciendo las cosas bien en ese sentido. Y por otro lado, en cuanto a los posgrados, por ejemplo en la maestría en salud pública en la que participamos, pues creo que estamos muy sensibilizados a eso y a mí me gusta ver, por ejemplo, que ingresan estudiantes, por ejemplo, que vienen de la Huasteca y desarrollan proyectos incluso en sus dialectos y eso pues me gusta ver cómo ellas se desarrollan, cómo han salido adelante en sus carreras profesionales y también cómo aplican pues esos saberes que tienen a sus propias comunidades. Entonces, eso es como lo que yo he notado en cuanto a la participación de las mujeres.
0: Ok, muchas gracias. ¿Qué consideran que se puede hacer para que más niñas y jóvenes se interesen y se atrevan a estudiar carreras científicas, sobre todo en estas comunidades que mencionaba que son más marginadas, donde el acceso a la educación está un poco más limitado, o incluso los temas culturales siguen pues afectando en su decisión de qué estudiar o hasta dónde estudiar?
1: Sí, yo creo que en los últimos años ha habido como mucho fomento a que los investigadores también un poco nos bajemos de estar en el análisis de datos y en la escritura de artículos hacia tener una posición más cercana a la sociedad. Creo que eso ha servido mucho. Pues también que nosotros en nuestros proyectos estemos considerando este tipo de comunidades para que ellos también se vean beneficiados de los estudios que nosotros realizamos. Y pues por ejemplo en esta iniciativa que actualmente tiene el COPOSIT de la red de investigadoras, pues sí nos hacen por ejemplo interactuar con estudiantes de preparatoria y un poco para inculcar esta parte de la vocación científica. Creo que eso se está haciendo bien y lo debemos de seguir haciendo.
0: Ok, muchas gracias, doctora Carolina.
2: Y recordarles a las niñas y a los niños en general que la ciencia es muy divertida, porque a veces consideran que es muy dificilísimo, que llevan matemáticas, que todo es difícil, que cuesta mucho trabajo, pero la realidad es que cuando uno se forma en estas áreas se da cuenta que las cosas no son tan difíciles como a veces nos los hacían creer que iban a ser cosas muy complejas, sino que ver que realmente la ciencia en todas sus áreas son cuestiones que se pueden aprender y que podemos dominar y que podemos llegar a generar información dentro de la ciencia, que es algo que no está tan alejado de nuestra realidad. En muchas ocasiones, a veces en las escuelas, a los niños ven muchas cuestiones que pudieran manejarla a veces con experimentos, con cuestiones que puedan ser más divertidas para ellos y a veces no se da el tiempo o la oportunidad para que los niños se integren y vean que de verdad la ciencia es algo muy divertido.
0: Ok, muchísimas gracias. ¿Qué le dirían a una joven que se encuentra en esta circunstancia, en una comunidad donde a veces los mismos papás no quieren que las niñas sigan estudiando, que tiene miedo de seguir una carrera profesional por temor a no ser escuchada, no ser respaldada por su familia, no ser apoyada?
1: Bueno, yo creo que les diría pues que miedo siempre va a haber, aunque estés en una comunidad, en una situación favorecida o no tan favorecida, el miedo siempre va a estar, y esta cuestión de autosabotaje que siempre nos hacemos, sobre todo las mujeres. Pero yo les diría pues que hay otras mujeres que ya están abriendo el camino para ellas, y que también, o sea, que se acerquen a las personas que tienen acceso a sus maestras, a los directores de las instituciones, de a lo mejor las preparatorias en las que están, porque hay oportunidades en cuanto a becas para que se sigan formando, y pues que nos, a veces las oportunidades están, hay que buscarlas. Entonces un poco que se acerquen a esas personas. Y básicamente, o sea, el miedo siempre nos acompaña, pero pues debemos ser valientes precisamente como mujeres para tratar de salir adelante.
0: Ok, muchas gracias.
2: Sí, exacto, que muchas veces vemos muchas barreras cuando queremos soñar en algo grande, y pensamos que a lo mejor las cosas son difíciles, pero realmente cuando se quiere, se puede llegar ahí. Sí, habrá que hacer a veces oídos sordos a esas cuestiones cuando a veces nos dicen que es muy difícil, que no se puede, que no es algo para ti, sino uno seguir su propio sueño y llegar a lo que a uno le gusta y a lo que a uno le interesa y a lo que a uno le llena.
0: Ok, muchas gracias. Retomando un poco la idea que mencionaba la doctora Claudia hace un momento de salir del laboratorio y de los datos, ¿creen que la ciencia está lo suficientemente conectada a la sociedad y qué falta por hacer?
1: Yo creo que todavía nos falta camino por recorrer. O sea, ahorita es ciertas cuestiones que se están haciendo, por ejemplo, para nosotros en las evaluaciones, nos están forzando a hacer ese tipo de actividades. La verdad es que a veces como es tan pesado el trabajo que dices, ay, voy a dar una plática, pero no, o sea, ahora creo que le tenemos que tomar gusto a, y es muy necesario pues que tanto hagamos investigación con las comunidades desfavorecidas, como que vayamos a dar difusión de los resultados que nosotros estamos obteniendo, porque finalmente muchas de las investigaciones se hacen con recursos pues de la federación o del estado. Entonces tenemos que tener un rol muy, muy activo en que la sociedad se apropie de lo que nosotros estamos investigando, ya sea en salud pública, en laboratorios, y pues es una responsabilidad que tenemos todos los investigadores, pero también las instituciones, para generar esa facilidad, ¿no? En la universidad, pues ahorita afortunadamente ya está la unidad de allá de la Huasteca, entonces creo que eso ha ayudado mucho a esa región. Pues creo que eso es lo que tenemos que hacer, ser abiertos, no hablar en términos complicados, hablar en términos sencillos para la población.
0: Ok, muchas gracias.
2: Sí, en ese sentido creo que todavía nos falta todavía mucho trabajo a nosotros como investigadores, poderles hacer llegar los resultados de investigación de una forma sencilla, de una forma amigable a la población, de invitarlos. Ya existen varias actividades. Está, por ejemplo, la Semana de la Ciencia y la Tecnología, en la que la universidad participa y llevamos resultados a niños, por ejemplo, en las escuelas. También hay escuelas que van y visitan nuestra facultad y se presentan proyectos hechos a la población que nos va a escuchar, porque no es lo mismo dar una plática, por ejemplo, yo que trabajo con mujeres con cáncer de mama, dar una plática a mujeres a dar una plática a niños. Las técnicas didácticas tienen que ser distintas, la forma de comunicarte tiene que ser distinta para que realmente puedan tener puedan obtener la información que uno les quiere dar, porque pues si seguimos con nuestros resultados y con nuestras medidas que obtenemos en nuestros estudios y no lo pasamos a que la gente lo entienda, pues se puede desaprovechar la oportunidad. Entonces creo que todavía tenemos mucho que hacer en ese sentido.
0: Ok. ¿Han vivido algún momento particularmente significativo o transformador en su carrera que nos quieran compartir?
1: Pues son varios, yo creo que no es un solo momento. Yo, por ejemplo, algo que a mí me gustó pues fue recibir un premio nacional por mi investigación. Eso pues fue muy satisfactorio y pues te da, siempre que te premian pues te da un impulso a decir, ah, pues estoy haciendo las cosas bien, por aquí les sigo. Y otra cuestión fue también cuando, por ejemplo, participé por primera vez en un congreso internacional en otro país, y vi, por ejemplo, a mis ídolos que están igual de locos que yo por los carotenoides. No, por estos antioxidantes de los alimentos. Pues fue también muy satisfactorio ver pues que se estaban interesados en mi trabajo, y eso pues, o sea, como que me llenó mucho de satisfacción, porque en México pues hacemos ciencia con pocos recursos, y que estemos al nivel de esos super investigadores que están en Europa, en Estados Unidos, pues eso también como que fue muy, muy padre, muy satisfactorio, y eso yo creo que es lo que más me ha marcado en mí.
0: Okay, muchas gracias.
2: En este sentido, bueno, como le comentaba, yo ya tengo varios años trabajando con cáncer de mama, y por cosas del destino a una de nuestras colaboradoras le diagnosticaron, a la mamá de la colaboradora le diagnosticaron cáncer de mama. Entonces, pues muchas de las cosas que nosotros hacemos y que sacamos números, tenemos 1,000 casos de mujeres con cáncer de mama y vamos analizando los resultados y ver cómo se vive el proceso desde la otra parte, no nada más desde decir soy profesional de salud y tengo los números de todo lo que está sucediendo, sino ya ver cómo realmente este tipo de enfermedades afectan la vida de la persona, afectan la calidad de vida, afectan cómo se transforma toda la familia con este tipo de enfermedades. Es como decir, bueno, lo que uno hace, pues sí tiene sentido para ayudar a la población. Entonces, es algo, creo que a veces se nos olvida, que cuando nosotros hacemos, por ejemplo, en epidemiología, que contamos, nosotros sacamos números, sacamos datos, sacamos muchos indicadores, pero se nos olvida a veces que atrás de eso están personas que están sufriendo, que están en tratamientos, que están con muchas cuestiones, y pues verlo tan cercano fue algo como que sí cambió mi forma de ver la investigación y la salud.
0: Ok, muchísimas gracias. Vámonos a otro corto comercial y volvemos.
3: 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Es la hora 16:46. La temperatura 24 grados, 7 décimas. La humedad 65%.
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0: Listo, estamos de vuelta para el último bloque de la transmisión del día de hoy. ¿Qué significa para ustedes el empoderamiento femenino desde un entorno profesional?
2: Pues creo que el empoderamiento femenino nos ha permitido estar a nosotros donde estamos aquí el día de hoy, nos ha permitido realmente dedicarnos a lo que nos gusta, a lo que nos llena, es pues estar realmente sintiéndose uno pleno profesionalmente en esta parte, sin, a lo mejor tuvimos la oportunidad de pues de llegar a donde estamos ahorita y de hacer algo por los demás. Creo que todavía hay muchas cuestiones que podemos seguir trabajando en esta área.
0: Ok, muchas gracias.
1: Sí, yo creo que en esta área de como investigadoras, como decía la doctora Caro, pues nosotros tuvimos el privilegio, pues, yo me siento muy privilegiada, por ejemplo, de estarme dedicando a lo que me dedico, a tener impacto, por ejemplo, en otras mentes, como los estudiantes de licenciatura, los estudiantes de posgrado. ese, pues sí hay un empoderamiento en que sembrar una semilla en ellos de inspiración o de un nuevo conocimiento. Y pues que en el área de la ciencia en realidad pues hay mucha oportunidad para que seas creativa y tengas tu propia voz en tu investigación, y pues oportunidades de crecimiento yo creo que sigue habiendo. Entonces yo creo que eso es parte del empoderamiento que se ve reflejado en las investigadoras.
0: Ok. ¿Cómo creen que las mujeres pueden fortalecerse entre sí para seguir avanzando en sus carreras?
2: Pues creo que es necesario que formemos equipo. Que no nos veamos como investigadores, como enemigos, bueno, no nada más como investigadores, sino en cualquier área, como enemigos, sino como parte de un equipo que estamos pues para apoyarnos y para poder salir adelante. Y creo que cada uno de nosotros tiene diferentes habilidades, diferentes conocimientos que pueden complementarse cuando se trabaja en equipo. Y pues en la facultad creo que hemos hecho un equipo, la mayoría somos mujeres, entonces hemos tenido la oportunidad de trabajar con muchas compañeras y seguir creciendo, aprender de todas.
1: Sí, yo creo que tenemos que ser también más conscientes de esa parte, ¿no? Que somos como responsables de generar esa red, no nada más para que nosotras mismas crezcamos, sino también que esa red jale a los que vienen, a los de licenciatura, a los de posgrado, para que ellos también se desarrollen y logren sus metas profesionales. Entonces sí es más como ser más conscientes de ese papel que tenemos, o autorresponsabilidad también de apoyarnos las unas a las otras y no ser celosas con nuestro trabajo, incluyéndonos en nuestros proyectos de investigación, viendo cómo nos podemos enriquecer una a otra.
0: Si pudieran cambiar una sola cosa en su entorno institucional a favor del crecimiento profesional de las mujeres, ¿qué cambiarían?
1: Pues yo creo que es esa cuestión de la maternidad, que es como que lo que a todas nos duele, así un poco que la institución tuviera, y no nada más la institución, es como a nivel nacional, la SEP, la CECITI, pues también que sean conscientes de esta situación un poco que nos pone en desventaja, como para que también podamos llevar esta situación de manera armoniosa, o sea, que nuestros hijos no se vean afectados por querer ser productivos y al revés, ¿no? Que no se vea afectada la productividad tampoco por ser mamás. También creo que el que las mujeres se incluyan en esos puestos de poder a nivel institucional, pues va a ayudar a que poco a poco ahora en el camino al resto de las compañeras.
2: Sí, justamente identificar esas cuestiones que a veces se requiere por el simple hecho de ser mamá, de estar maternando, de estar cuidando, no nada más a los hijos, sino también a al entorno, ¿no? Los papás, los hermanos a veces requieren también apoyo y considerar esas cuestiones cuando se hacen asignaciones, a lo mejor de actividades, de planear muy bien los calendarios para fechas de entrega y todo ese tipo de cuestiones, para que uno pueda ir gestionando de forma adecuada todas las actividades que uno tiene que realizar.
0: Ok. ¿Qué mensaje o enseñanza les gustaría dejar como legado a las generaciones más jóvenes con las que están en contacto día con día?
2: A mí me gustaría que mis alumnos se dieran cuenta de la importancia de hacer investigación. Que hacer investigación nos ayuda a mejorar las condiciones de la población y nos ayuda a tener una mejor calidad de vida. Me gustaría que los estudiantes todos nuestros estudiantes identifiquen la necesidad de hacer investigación para poder mejorar las condiciones de la población. Creo que eso sería interesante. En muchas ocasiones, bueno, cuando damos estas materias de investigación, a veces en licenciatura, muchas veces los estudiantes no lo ven como una prioridad, no lo ven como una necesidad para poder mejorar la formación académica de licenciatura en enfermería, no lo ven como algo que sea indispensable para poder mejorar las condiciones tanto de la profesión como de la sociedad. Entonces, creo que me gustaría que nuestros estudiantes identificaran la investigación como un área a la que se pueden dedicar, un área que les va a dar muchas satisfacciones y que es necesario para ayudar realmente a los problemas de salud de la población.
1: Sí, igualmente creo que en el área de la nutrición es una carrera relativamente nueva, entonces muchas cosas no están escritas en los libros, sino que se van generando en la investigación día con día, y pues que ellos como jóvenes pues tienen la mente muy fresca, tienen muchas energías para que generar investigaciones que tengan realmente un impacto en la salud de nuestra población, porque a veces agarramos guías, por ejemplo, internacionales que no tienen recomendaciones adecuadas para nuestra sociedad y nuestro entorno. Entonces sí tenemos que hacer investigación con nuestros propios recursos, con nuestras propias tradiciones, para que haya recomendaciones para la población que sean factibles. Y pues también que vean la investigación como un área muy bonita donde pueden seguir siendo creativos y teniendo un impacto en la salud de la población, en la salud planetaria. Creo que ahorita más que nunca, pues en cuestión de alimentos hay mucha oportunidad o necesidades de investigación para pues que la población a nivel mundial siga sobreviviendo. Entonces esa sería como lo que a mí me gustaría dejar.
0: Gracias. ¿Qué consejo le darían a una niña o joven que quiere dedicarse a la ciencia?
2: Que le eche muchas ganas, que no pierda el sentido, que en ocasiones va a escuchar comentarios no muy bien intencionados que le van a decir que a lo mejor es algo difícil, que es algo que no se puede, que no escuche esas voces y que escuche su corazón y su mente para que pueda lograr lo que se propone. Es un camino, no voy a decir que es un camino muy sencillo, muy fácil de lograrlo, pero es un camino que te va a permitir tener muchas satisfacciones. Hacer investigación es algo que realmente lo disfrutas, que es algo que te permite ayudar a la población, que es algo que te permite mantenerte activa, mantenerte viva cuando uno hace investigación. Entonces, yo las invito a que se acerquen, a que si tienen algún espacio donde puedan acercarse a investigación, están los museos de las ciencias, que se acerquen con personas que se dedican a hacer investigación, que se acerquen a las instituciones, y van a encontrar que hay mucho por conocer y que hay muchas cuestiones que podemos ayudarlas o guiarlas. Por ejemplo, este programa de COPOSIT también, cuando se acercan y preguntan qué se hace, qué es ser investigador, entonces creo que es algo que apoya a que puedan visualizarse en un área como investigación.
0: Ok, muchas gracias.
1: Sí, yo también les recomendaría pues que prueben, que no tengan miedo de acercarse a la ciencia, que si hay un verano de la ciencia lo tomen, que si pueden ir a un laboratorio vayan, que platiquen con las investigadoras. Yo creo que todas estaremos gustosas de atenderlas, de orientarlas, y pues que en la investigación pues es un parte importante, yo creo que es la pasión, un poco soñar con a lo que uno le gustaría lograr y a nivel, digamos, macro. Entonces creo que todas las niñas son bienvenidas aquí, las mujeres investigadoras estamos abiertas para que realmente orientarlas, darles un consejo. Y pues eso, que sean muy perseverantes, porque sí hay dificultades, pero en todas las áreas hay dificultades, entonces hay que ser perseverantes en cualquier lugar.
0: Y bueno, ya para finalizar la última pregunta del día de hoy, si tuvieran que resumir en una sola frase lo que han aprendido como mujer profesionista, ¿cuál sería?
1: Pues yo creo que una frase no podría describirla, pero sí un poco, pues las enseñanzas que he tenido hasta ahora, pues es que no es un camino individual, es un camino en donde te vas encontrando personas que te apoyan, compañeras con las que colaboras. Entonces es un camino que se hace en conjunto, no es sentirse solo, y pues muy gratificante y con mucho impacto positivo, que podemos poner un granito de arena para hacer mejor nuestra realidad.
0: Gracias.
2: Pues sí, creo que esta parte es importante, que no estamos solas en este camino de la investigación. Hay muchas que nos interesa, que nos gusta, que estamos ahí porque realmente lo disfrutamos, no lo hacemos como una obligación, sino que hay todavía pues muchas cuestiones por hacer, y resumirlo en una frase es muy complejo, ¿no? Porque es algo que de verdad, al menos a mí, me llena, me me complementa, me hace feliz, o sea, yo disfruto hacer investigación y me gustaría que las nuevas generaciones también se interesaran por seguirse formando, por seguir haciendo investigación, por seguir participando en estos entornos académicos.
0: Ok, pues muchísimas gracias. Llegamos al final de esta emisión de La Voz de los Expertos y agradecemos de nuevo la participación de nuestras dos invitadas, la doctora Carolina Ortega Olvera y la doctora Claudia Inés Victoria Campos, ambas docentes e investigadoras de la Facultad de Enfermería y Nutrición de la Universidad Autónoma de San Luis Potosí. También agradecemos, como siempre, el apoyo de Magnética FM por abrir este espacio a la ciencia y al conocimiento y les recordamos que pueden seguirnos en todas nuestras redes sociales como @coposit para conocer nuestras actividades, convocatorias y próximos eventos. Los esperamos el próximo martes aquí de nuevo y también los esperamos el 25 y 26 de junio en el Centro de Emprendimiento para el primer congreso en colaboración con la Red Potosina de Mujeres por la Ciencia. Gracias.
1: Muchas gracias.
2: Muchas gracias.

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1: 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Es la hora 17 en punto. La temperatura 27 grados, 3 décimas. La humedad 41%.
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1: Es la hora 17:15. La temperatura 26 grados, 7 décimas. La humedad 47%.
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0: 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Es la hora 17:33 minutos. La temperatura 26 grados, 7 décimas. La humedad 47%.
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2: ¿Cómo generan electricidad los imanes? ¿Qué es la antimateria? ¿Es posible viajar en el tiempo? A partir de estas y otras muchas preguntas, te presentamos explicaciones claras y concisas que desbrozan la jerga especializada. La historia de las matemáticas es una gran aventura de la abstracción. Mucho antes de la escritura, cuando el ser humano pastoreaba y hacía trueques, ya surgían los primeros intentos por contar y medir. Con el desarrollo de civilizaciones complejas en Oriente Próximo y Mesoamérica, la necesidad de predecir ciclos astronómicos y patrones estacionales se volvió crucial. El poder estaba ligado al conocimiento, y las matemáticas se convirtieron en herramienta vital para la agricultura, la arquitectura y la organización social. Hace más de 3.500 años, ya existían sistemas numéricos posicionales y métodos para resolver ecuaciones, usados por culturas como la mesopotámica, la egipcia y las civilizaciones mesoamericanas. Así, de contar ovejas a descifrar los cielos, las matemáticas nacieron como el lenguaje más preciso que la humanidad haya creado.

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1: Es la hora 17:47. La temperatura 26 grados, 7 décimas. La humedad 47%.
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0: 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Es la hora 18:01. La temperatura 22 grados 9 décimas. La humedad 65%.
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